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15: Hola, ¿qué tal? Muy buenas tardes. Qué gusto saludarte el día de hoy, miércoles 30 de junio del año 2026, en Smart 3 Noticias, versión el resumen informativo a través de nuestras tres frecuencias moduladas, el 101.9 EXA, 102.7 Globo y 94.7 La Mejor, así como también a través del canal 2.5 de fibra óptica de Smart TV, de nuestro streaming en Facebook, y te invito a que nos conozcas y te suscribas en nuestro canal de YouTube. Mi nombre es Vanessa Miranda, vámonos ya con toda la información.
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15: Y en información local, la política de austeridad impulsada por la presidenta municipal Adanelis Rodríguez continúa avanzando con acciones concretas. Durante la 12ª sesión ordinaria de Cabildo, el ayuntamiento aprobó acuerdos para así optimizar el patrimonio municipal. Como parte de la agenda, las y los integrantes del Cabildo autorizaron solicitar al Honorable Congreso del Estado la aprobación para desincorporar del patrimonio municipal y posteriormente enajenar una camioneta de alta gama modelo 2023 perteneciente al parque vehicular del ayuntamiento. Esta medida forma parte de la política de austeridad implementada por la administración de la presidenta municipal Adanelis Rodríguez, orientada a optimizar el patrimonio público y privilegiar así el uso eficiente de los recursos en beneficio de la población. Vamos a escuchar a la alcaldesa Adanelis Rodríguez.
3: Hoy propongo formalizar la desincorporación y venta de la camioneta de gama alta utilizada durante la administración anterior y adscrita a la presidencia municipal. El punto que hoy pongo a consideración no es solamente una decisión administrativa, es sobre todo una definición ética sobre la manera en que entendemos el ejercicio del gobierno. La austeridad no puede quedarse en el discurso. La austeridad tiene que reflejarse en hechos, en decisiones y en conductas públicas congruentes. Mientras haya necesidades en las colonias, mientras haya servicios públicos que fortalecer, mientras haya demandas ciudadanas que atender, no puede haber espacio para lujos ni para símbolos de privilegios en el gobierno. Por ello, solicito el respaldo de este honorable cabildo para aprobar el punto de acuerdo para desincorporar del patrimonio municipal la unidad automotriz Yukon marca GMC modelo 2023 para su enajenación onerosa previa autorización del honorable Congreso del Estado de Veracruz.
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15: Y gracias a la Fundación Coca-Cola, World Vision México y la industria mexicana de Coca-Cola por sumarse a este gran esfuerzo de hacer posible que la planta potabilizadora móvil lleve agua potable gratuita a las familias de Poza Rica que más lo necesitan. Vamos a escuchar a la presidenta municipal, Adanelis Rodríguez.
4: Hoy queremos expresar antes que nada un profundo y sincero agradecimiento a la Fundación Coca-Cola, a World Vision México y a la industria mexicana de Coca-Cola por hacer posible la llegada y el recorrido de la planta potabilizadora de agua móvil en Poza Rica.
5: Estamos muy agradecidos en esta mañana porque realmente en esta ocasión la verdad nos sentimos acogidos. En el momento en el que nos voltean a ver esta iniciativa, este proyecto que nos trajeron a Cerro del Mesón, la verdad nos beneficia mucho.
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15: Y con el objetivo de mejorar las condiciones urbanas y fortalecer el acceso a servicios básicos para las familias del gobierno de Poza Rica, que encabeza la alcaldesa Adanelis Rodríguez, inició una intervención integral en la calle Politécnico entre la calle CEP y el kilómetro 070 de la colonia Jesús Reyes Heroles. El proyecto contempla una serie de acciones enfocadas en transformar la movilidad y elevar la calidad de vida de las y los habitantes de ese sector. Todo esto mediante la rehabilitación de las redes de drenaje sanitario y de agua entubada, así como la construcción del alumbrado público, pavimentación con concreto hidráulico, guarniciones, banquetas y muros de contención. La obra se ejecuta con recursos del ramo 033 a través del Fondo de Aportaciones para la Infraestructura Social Municipal 2026 del Gobierno de Poza Rica como parte de las acciones orientadas al fortalecimiento de la infraestructura urbana y a la atención de las necesidades prioritarias en distintos puntos del municipio.
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15: Vámonos con la información de mi compañero Vicente Martínez del periódico La Opinión.
8: Con el objetivo de impulsar el desarrollo económico y fortalecer los proyectos productivos en la región, se realizó la capacitación de Emprendedor Empresario, un espacio diseñado para brindar herramientas de orientación y acompañamiento de emprendimiento a las pequeñas, medianas y microempresas, todas ellas que estén interesadas en consolidar sus propios negocios. Durante la jornada participaron representantes del Consorcio Empresarial, Cámaras de Comercio y autoridades municipales, tanto de Poza Rica como de Cuatzintla y Papantla, quienes destacaron la importancia de seguir generando oportunidades de crecimiento para el sector emprendedor. En el encuentro estuvo presente Olson Lancelot Labastida Flores, director de Promoción Emprendedores y Pymes, quien informó que en coordinación con la Secretaría de Desarrollo Económico y Portuario en Veracruz, actualmente permanecen abiertas dos plataformas orientadas al fortalecimiento de negocios y proyectos locales. La primera permite a emprendedores realizar el registro de la marca ante el Instituto Mexicano de la Propiedad Industrial, con acompañamiento durante todo este proceso, mientras que la segunda corresponde a una mesa de control profesional de diseño, mediante la cual diseñadores gráficos apoyan en el desarrollo de logotipos e identidades gráficas tanto para los productos materiales como para redes sociales. Detalló que ambas herramientas están disponibles a través de las redes sociales de la SEDECOP Veracruz, por lo que invitó a las y los emprendedores a registrarse, ya que ambas plataformas ya se encuentran en operación. Desde la redacción del periódico La Opinión, para Smart 3 Noticias, Vicente Martínez.
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15: Es momento de escuchar a mis amigos de Veracruz Informa.
14: ¿Qué tal? Muy buenas tardes. Esta es la información de Veracruz Informa para Smart 3 Noticias. Y en este martes, esta es la información. ¿Qué pasa? Morena abre la puerta a su peor enemigo en Veracruz. Lo que hace unos años parecía imposible, hoy genera incertidumbre dentro y fuera de Morena. El acercamiento de Miguel Ángel Yunes Márquez al partido ha encendido las alarmas entre la militancia, que durante años escuchó que los Yunes eran el rostro de todo aquello que la Cuarta Transformación prometía combatir. La pregunta es inevitable. ¿Quién los protege desde la cúpula nacional? Porque mientras la gobernadora Rocío Nahle ha sido clara al rechazar que Yunes forme parte de Morena, en el Senado, el trato para

0: decisión que terminará enfrentando al partido con su propio gobierno estatal. En política no existen casualidades, y cuando quienes ayer eran enemigos hoy parecen combatir la misma mesa, la pregunta no es qué pasó, sino qué viene para Veracruz. Esta es la información de Veracruz Informa para Smart 3 Noticias. Excelente martes.
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2: Y el Cabildo aprobó por unanimidad la venta de una camioneta GMC Yukon 2023 como parte del Plan Municipal de Austeridad impulsado por la presidenta municipal Adanelis Rodríguez. Vámonos con esta nota de mi compañero Isaac Carballo.
3: Los integrantes del Cabildo aprobaron por unanimidad la desincorporación del patrimonio municipal de una camioneta Yukon marca GMC modelo 2023 con el propósito de llevar a cabo su enajenación onerosa previa autorización del Honorable Congreso del Estado durante la 12ª sesión ordinaria de Cabildo. La propuesta fue presentada por la presidenta municipal, Adanelis Rodríguez Rodríguez, quien señaló que esta decisión forma parte del Plan Municipal de Austeridad, impulsada por la actual administración.
4: La austeridad no puede quedarse en el discurso. La austeridad tiene que reflejarse en hechos, en decisiones y en conductas públicas congruentes. Para esta administración, gobernar no significa privilegios, excesos ni comodidades al amparo del poder. Gobernar significa servir, significa cuidar los recursos públicos como lo que son, bienes del pueblo, que deben resguardarse, optimizarse y destinarse a donde realmente hace falta. Por eso, en cumplimiento al Plan Municipal de Austeridad, que propusimos ya en pasados días, hoy propongo formalizar la desincorporación y venta de la camioneta de gama alta utilizada durante la administración anterior y adscrita a la presidencia municipal. Después de la revisión correspondiente, ha quedado claro que este vehículo no es indispensable para la presentación de los servicios públicos prioritarios, ni para el cumplimiento de las funciones sustantivas del ayuntamiento. Mientras haya necesidades en las colonias, mientras haya servicios públicos que fortalecer, mientras haya demandas ciudadanas que atender, no puede haber espacio para lujos ni para símbolos de privilegios en el gobierno.
3: La alcaldesa explicó que tras la revisión correspondiente, se determinó que la unidad de alta gama, utilizada por la administración anterior y adscrita a la presidencia municipal, no resulta indispensable para la prestación de los servicios públicos ni para el desarrollo de las funciones sustantivas del ayuntamiento, por lo que su venta permitirá convertir un bien no prioritario en recurso de utilidad social.
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2: Y es momento de irnos con toda la información del municipio de Papantla en voz de mi compañero Víctor Sandoval.
5: Les saludo cordialmente desde Papantla, Veracruz. El gobierno municipal que preside el maestro Gonzalo Flores Castellanos informa, tuvo lugar la ceremonia cívica de honores a la bandera en la explanada del Honorable Ayuntamiento de Papantla, con la destacada participación de la telesecundaria Dr. Israel Cetelles. Dicha actividad estuvo encabezada en esta ocasión por la síndica única, Camelia Hernández Morales, en representación del alcalde Gonzalo Flores, y en compañía de ediles y demás empleados municipales. Al respecto, comentó lo siguiente.
6: Iniciamos nuestras actividades rindiendo honores a nuestros símbolos patrios. Hoy nos acompañan alumnos y maestros de la Escuela Telesecundaria Dr. Israel Cetelles, quien dirige el maestro Antonio Peralta Guzmán. Este fin de semana realizamos la sesión ordinaria de Cabildo para presentar el Plan Municipal de Protección Civil para la temporada de lluvias y ciclones 2026. Estamos listos con el equipo humano, tecnológico y logístico para, en caso necesario, actuar en auxilio de los papantecos.
5: Tras la conclusión del acto cívico, el Cabildo, así como la presidenta del sistema DIF municipal, maestra Adriana Martínez Saavedra, acompañaron a alumnos de la telesecundaria Dr. Israel Cetelles en la realización de una marcha que llevó por nombre Jóvenes Tejiendo una Red por la Paz. En más información, como parte de sus acciones de labor social, el equipo de la Secretaría del Ayuntamiento realizó una faena comunitaria en la calle María Gutiérrez de la colonia Manantiales. Se trabajó en el chapoleo, limpieza y pintado de guarniciones, labores que contaron con el respaldo de los vecinos del lugar. La ruta DIF llega a San Gotardo este miércoles. Los invitamos a aprovechar esta gran jornada integral, donde se trasladarán todos los servicios directamente hasta dicha localidad. Miércoles 1 de julio, en horario de 8:30.

0: de la mañana a 2 de la tarde en el techado multideportivo de la comunidad. Se contará con los siguientes servicios: salud y bienestar, atención y apoyo social, asesoría jurídica mediante la Procuraduría de Protección de Niñas, Niños y Adolescentes, belleza y creatividad, cortes de cabello para toda la familia, registro civil, registro de infantes y correcciones de actas, asesorías institucionales por parte del Registro Público de la Propiedad y el Centro Libre para las Mujeres. Además, estudios médicos a bajo costo y exámenes de la vista totalmente gratuitos y lentes graduados a muy bajo costo. Los invitamos a no dejar pasar esta gran oportunidad. Maestra Adriana Martínez Saavedra, presidenta del Sistema DIF Municipal. Atención, amigas y amigos, en Papantla, el jugador número 12 se hará presente para apoyar a nuestra selección. Los esperamos a todos este martes 30 de junio. Vamos a apoyar al tricolor en los 16avos de final, México contra Ecuador, en punto de las 6:30 de la tarde, en el mural a la cultura totonaca. Papantecos al grito de gol. Invita, maestro Gonzalo Flores Castellanos, presidente municipal. Informó Víctor Sandoval.
1: 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Estados.
2: Sujetos armados emboscaron la camioneta en la que viajaba la presidenta municipal de San José Joaquín Herrera, Micaela Manzano, cuando transitaba por la carretera Chilapa-Huehuetenango. De acuerdo con los reportes preliminares, la alcaldesa emanada del Partido Verde no sufrió lesiones. Sin embargo, su chofer fue alcanzado por los disparos y requirió atención médica. Cabe mencionar que la edil formó parte de los 9 alcaldes de las regiones Centro y Montaña Baja que anunciaron su salida en las mesas de coordinación para construcción de la paz en el Estado, al considerarla una simulación.
1: Estado de México.
2: Miguel N. fue ingresado al Centro de Prevención y Reinserción Social de Ecatepec, donde permanecerá bajo la medida cautelar de prisión preventiva al ser investigado por su presunta participación en el delito de secuestro en agravio de 6 integrantes de su familia, entre ellos 3 menores de edad. El hecho ocurrió el pasado 25 de junio en su domicilio, ubicado en el fraccionamiento Los Héroes de Cámac, donde el sujeto, quien portaba un arma de fuego larga, se rehusaba a ser ingresado a una clínica de rehabilitación para adicciones. Tras varias horas de negociación, se logró poner a salvo a las víctimas.
1: Guanajuato.
2: Las autoridades estatales investigan la muerte de un hombre de 52 años que presuntamente consumió tequila adulterado en Irapuato, sumando 6 víctimas fallecidas por intoxicación de metanol en las últimas 3 semanas. Asimismo, catearon varias vinaterías ubicadas en la colonia La Ganadera, por lo que decomisaron diversas cajas y botellas con bebidas alcohólicas que serán sometidas a pruebas de laboratorio. El descontento por el incremento a la tarifa de transporte público en el estado escaló este lunes, luego de que una activista con discapacidad visual subió a una cornisa del Palacio de Gobierno para exigir la suspensión del aumento del pasaje y mejoras reales en la movilidad para personas con discapacidad. La manifestante permaneció en el lugar hasta que la gobernadora Margarita González acudió personalmente para dialogar con ella. La tarifa mínima del transporte público aumentará de 10 a 13 pesos a partir del primero de julio.
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3: Y en información estatal y con una inversión superior a 4.400 millones de pesos, el gobierno del estado ejecuta un programa de 482 obras que tienen como prioridad pues conectar localidades con mayores retos de infraestructura. Así lo informó la gobernadora del estado, la ingeniera Rocío Nale García. Vamos a escucharla.
4: La inversión total son 4.400 millones de pesos para este año. La construcción del puente de Boca del Río ya se licitó, ya se asignó la obra. Del Estadio Jalapeño ya están trabajando, también se licitó, se asignó. Del C5 de Coatzacoalcos ya se está trabajando, ya está la obra por seguridad. Este es por seguridad nacional, este no sale a licitar. El acuario es, como lo comentó el ingeniero, es cuidar cómo está el ambiente de las especies. Nos hicieron muchas observaciones y de esas observaciones. Y la remodelación del World Trade Center se licitó y la declaramos desierta porque no cumplieron la especificación, lo que se estaba solicitando. Y ya hicimos una revisión, esta semana vamos a asignar la obra. pero esta obra ya se continúa y esta semana la asignamos.
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3: Y continuando con esta línea de la información, el titular de la dependencia, Leonardo Cornejo Serrano, detalló que el programa va a destinar 2.100 millones de pesos a la construcción, rehabilitación y mantenimiento de 60 carreteras con una longitud de 582.2 kilómetros y 25 caminos sacacosechas que suman ya 59.7 kilómetros. Vamos a escuchar.
5: En total tenemos 482 obras en todo el estado. La mayoría ya están contratadas o en licitación, realmente pocas faltan por salir a licitación. Aquí resaltando pues las 60 obras que tenemos en carreteras, también tenemos 363 escuelas, realmente ese es un récord tanto por la cantidad como por el presupuesto que se está invirtiendo en escuelas. También como obras sectoriales tenemos inversión en dos clínicas y hospitales en el estado de Veracruz, 7 puentes que se están o dando mantenimiento mayor o construyendo desde nuevos en el estado, y 25 caminos sacacosechas también distribuidos en todo el estado. En 133 municipios tenemos obras para este año, que sumados a los municipios que tuvimos impacto del año pasado, pues prácticamente en la totalidad del estado hemos tenido impacto en diferentes tipos de obras. Estaríamos hablando de más de 600 kilómetros en caminos y carreteras, con una inversión en carreteras, en caminos, de 2.100 millones de pesos aproximadamente. Con esta ampliación, el World Trade Center estaría como dentro de los 5 primeros centros de convenciones nacionales en cuanto a dimensiones y a infraestructura. Dentro de las obras relevantes que también tenemos, obras de seguridad, tenemos el C5 nuevo en la zona de Coatzacoalcos. Ese es un proyecto que ya empezó, que ya estamos con obra. Un proyecto que realmente va a ser emblemático por lo que representa es el Estadio Jalapeño. Y también infraestructura que es del estado, que ya se está modernizando, es el acuario. Ahorita se le está dando prioridad sobre todo a la cuestión de la condición de las especies que están ubicadas en el acuario, en las peceras, darle las condiciones de temperatura, de limpieza, etcétera.
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6: Del Universal con Mario Maldonado, las confesiones de Víctor Rodríguez y la ruptura con Sheinbaum. El autor considera que la salida de Víctor Rodríguez Padilla muestra dos crisis, la personal, derivada de las acusaciones de violencia familiar, y la institucional, relacionada con la conducción de Pemex. A su juicio, la decisión de Claudia Sheinbaum de cancelar su nombramiento y deslindarse públicamente demuestra una política de cero tolerancia frente a estos hechos. Sin embargo, asegura que las propias declaraciones de Rodríguez ya habían mostrado que Pemex operaba con escasa autonomía bajo decisiones centralizadas en el Ejecutivo y otras dependencias. Además, reconoció problemas estructurales como la disminución de reservas, el robo de hidrocarburos, la dependencia del gas extranjero y la conveniencia técnica de ampliar la participación privada, mostrando así las dificultades estructurales que la petrolera enfrenta desde hace años. Del Financiero con Raimundo Riva Palacio. El miedo de Andrés Manuel. El autor sostiene que la principal preocupación de Andrés Manuel López Obrador al concluir su mandato era proteger a sus hijos de posibles investigaciones por presuntos actos ilícitos. Según el columnista, el expresidente habría buscado garantías de que las indagatorias no avanzaran. Incluso se habría reunido con Omar García Harfuch y habría pedido al entonces fiscal Alejandro Gertz Manero que los blindara judicialmente. Afirma que las investigaciones de Estados Unidos sobre presuntos vínculos entre políticos de la 4T y el crimen organizado han incrementado la presión sobre Palacio Nacional. Asimismo, menciona el respaldo que han tenido diversos gobernadores pese a los señalamientos de Washington y agrega que Andrés Manuel López Beltrán sería uno de los principales objetivos que tiene en la mira. Finalmente, del Heraldo de México con Sofía García. Ley Serrano llega a la Corte. La autora señala que el caso de la Ley Serrano representa una prueba decisiva para definir los límites entre la regulación de la inteligencia artificial y la protección de las libertades democráticas. Explica que artículo 19 pidió a la Suprema Corte invalidar varios artículos de la legislación por considerar que violan el principio de legalidad al emplear términos ambiguos y poco definidos. Advierte que esa imprecisión facilita la persecución judicial de periodistas, comunicadores y ciudadanos que ejercen su derecho a informar o criticar. También recuerda que distintas organizaciones defensoras de la libertad de expresión consideran que los procesos abiertos contra periodistas son un ejemplo del uso indebido de la ley. Aunque reconoce que los deepfakes y la desinformación requieren una respuesta legal, insiste en que cualquier regulación debe ser precisa, proporcional y respetuosa de los derechos humanos. Soy Coco García y estas fueron las columnas del día.
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3: Y en información nacional, se planea eliminar el VIH para el año 2030 con los tratamientos, campañas y medicinas que son gratis para todo el pueblo de México. Así lo informó el día de hoy durante la conferencia matutina de la presidenta Sheinbaum, el secretario de Salud, David Krcenovich. Vamos a escucharlo.
7: Hoy, gracias a los avances que ha habido en investigación, al compromiso y a la solidaridad con las personas que tienen VIH, la expectativa y la calidad de vida de una persona que está con VIH es prácticamente normal. Y la Secretaría de Salud ratificamos el compromiso de eliminar el VIH para el año 2030. Para eso se requiere avances en el diagnóstico, en el tratamiento y en la prevención. Me pasa la siguiente diapositiva, por favor. Es muy importante mencionar que la atención es gratuita y sin importar la derechohabiencia para el realizarse la prueba de VIH. La prueba de VIH está disponible en todas las unidades de primer nivel en las 32 entidades federativas. Se hace también cuando se implementa también cuando se hacen ferias de salud, campañas en las escuelas, campañas en los centros de trabajo y también en todas las instituciones especializadas del sector salud. Se recomienda para todas las personas que hayan iniciado vida sexual. La siguiente, por favor. El tratamiento también es gratuito y el abasto está asegurado. Todas las personas derechohabientes del IMSS, del IMSS Bienestar, del ISSSTE, de Pemex, servicios estatales, las Fuerzas Armadas, Marina, tienen medicamento gratuito para el VIH. Se obtienen además en centros ambulatorios para la prevención y atención del SIDA y las enfermedades de transmisión sexual, como los CAPACITS, centros de atención integral hospitalaria para personas sin seguridad social.
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3: La gobernadora de Chihuahua, Maru Campos, señaló que existen denuncias contra la senadora con licencia Andrea Chávez y la presidenta nacional de Morena, Ariadna Montiel. Vámonos directo con toda la información.
8: Compartiéndote que la gobernadora María Eugenia Campos Galván confirmó que existen denuncias en contra de Andrea Chávez, senadora con licencia de Morena, así como de Ariadna Montiel, quien es presidenta nacional de Morena, esto por la presunta venta de terrenos en reservas ecológicas en la Sierra Tarahumara, en el estado de Chihuahua. Así lo decía la mandataria estatal Maru Campos. Escuchemos.
9: Sí, sí, hay una denuncia en contra de esta senadora, y además hay otras denuncias sobre la venta de terrenos que están bajo reserva ecológica por parte de ella y de Ariadna Montiel en la Sierra Tarahumara. O sea, no solamente están ellas contentas con aliarse con el crimen organizado, con el narcotráfico, que sabemos que hace mucho daño a nuestras familias en Chihuahua, sino que además están acabando con nuestros recursos naturales.
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3: Y continuando con la información nacional, la presidenta de la Comisión Nacional de Elecciones de Morena, Citlali Hernández, alertó sobre la difusión de un listado falso referente a la definición de género para las coordinaciones estatales. Aclaró que dicho documento incluso contiene fechas del año pasado y solo buscan confundir a la población. Vamos a escucharlo.
10: Compañeras y compañeros de Morena, como ustedes saben, ya se acabó la primera etapa derivado de la convocatoria a las coordinaciones estatales de defensa de la transformación y la soberanía nacional. Durante toda una semana recibimos solicitudes de aspirantes de todas las entidades de la República, tanto de manera presencial como de manera digital, en línea. Ahora la Comisión Nacional de Elecciones en los próximos días revisará si estos aspirantes cumplen con los requisitos establecidos en la convocatoria. Son cerca de 277 registros. Y bueno, las siguientes etapas las estaremos compartiendo, estaremos haciendo público y transparente este proceso. Tenemos una mesa con el Partido del Trabajo y con el Partido Verde, donde también iremos dialogando sobre sus perfiles registrados, etcétera. Sin embargo, está corriendo desde hace días una supuesta lista de la Comisión Nacional de Elecciones, además con una fecha del año anterior, es claramente falsa, pero vale la pena decirlo, donde se realizan supuestas proyecciones de género. Decirlos con mucha claridad, todo lo estaremos informando siempre de manera oficial, de manera transparente. Primero, los aspirantes y las aspirantes sabrán las siguientes etapas y sus detalles, lo estaremos también compartiendo de manera pública, así que les pedimos que no le hagan caso a este tipo de publicaciones que buscan confundir, pues seguramente son tácticas de propios y extraños que quieren pues generar confusión en nuestro proceso, así es de que cuidemos todas y todos el proceso, no compartamos información falsa, manténganse al tanto de las informaciones oficiales, seamos profundamente orgullosos y orgullosas de formar parte de un movimiento de transformación.
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3: Y es así como llegamos al final de esta edición informativa de hoy, miércoles 30 de junio del año 2026, en Smart 3 Noticias, a través de nuestras frecuencias moduladas. El 101.9 EXA, 102.7 Globo y 94.7 La Mejor, así como también a través del canal 2.5 de fibra óptica de Smart TV, de nuestro streaming en Facebook y, por supuesto, a través de nuestro canal de YouTube. Mi nombre es Vanessa Miranda y te recuerdo que tenemos una cita mañana en punto de la 1:00 p.m. en nuestra primera edición informativa. Está usted informado. Muy buenas noches, cuídeseme mucho, por favor. Nos vemos el día de mañana.
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10: Hola, hola, ¿cómo están? Soy Claudia Mejía. En esta ocasión vamos a hablar de un tema que le compete a las mujeres. Bueno, en parte mujeres, en parte a tu pareja, en parte a todos, porque somos una red de apoyo aquí en esta vida. Debemos de tener siempre redes de apoyo y no estamos solitos. Entonces, pues vamos a empezar. En esta ocasión vamos a hablar de endometriosis. Es una palabra medio rara y tal vez nunca la hayas escuchado, o tal vez sí, pero si eres mujer, seguramente sí. Y para eso está conmigo la doctora Alejandra López Chávez. Ella es ginecóloga y obstetra. ¿Cómo estás?
11: Hola, muy bien, muchas gracias. ¿Y tú?
10: Muy bien, aquí emocionada porque es tu primera vez.
11: Sí, es primera vez.
10: Endometriosis. O sea, yo escucho endometriosis y endometrio. Bueno, ya nosotras sabemos que el endometrio, pues es esa capita que se suelta cuando estamos en nuestro periodo.
11: Exacto.
10: ¿No? Pero se escucha más peligroso y más feo que solamente
11: sí, suena
10: eso, ¿no?
11: Suena intimidante la palabra.
10: Exacto,
11: ¿no?
10: Sí.
11: Pues justo lo que mencionabas, o sea, primero hay que entender que el endometrio es esta parte bien interna del útero que va a tener básicamente dos funciones. La función uno es que se va a hacer gruesita entre una regla y la otra, se va a hacer gruesa porque se prepara para recibir un embarazo. Si en esa mujer, en ese mes, no hubo un embarazo, al terminar ese periodo, va a caerse este endometrio en forma de menstruación, ¿no? O sea, el endometrio tiene que vivir justo en la cavidad endometrial y se va a descamar mes a mes en forma de regla. Sin embargo, la endometriosis quiere decir que hay tejido que no es endometrio como tal, es tejido similar, que eso es muy importante entender, que no es endometrio, que es tejido similar al endometrio y que va a estar fuera de esta cavidad, que puede abarcar cualquier parte del cuerpo humano, desde cerebro, desde ¿qué? Pulmones, desde claro, el diafragma, pero principalmente va a estar en órganos pélvicos, que puede hacer a lo mejor la vejiga, el uretero, el intestino, o literalmente los ovarios, las salpinges. Si bien esta es la localización más frecuente, no es la única. Entonces, realmente los síntomas van a ser múltiples, muy variados, en muchos matices, y cada paciente lo va a vivir de manera distinta. Entonces, si bien la endometriosis puede tener diferentes grados de afectación, siempre va a haber un dato que nos haga sospechar de ella.
10: Y si dices que es otro tipo de tejido que puede estar en cualquier otro órgano, si de por sí el dolor que una siente en su periodo, no me quiero imaginar el dolor que sería tener ese tejido en otro órgano. O sea, ¿esto sí es así?
11: Sí, literal. O sea, al final del día, el tejido endometrial sano que está dentro del útero va a tener receptores para ciertas hormonas, ¿no? Estas hormonas, de manera natural, las produce el ovario, pero también hay hormonas que producimos a través del tejido graso, a través de ciertos procesos químicos, pero en una paciente sana, estrictamente hablando, y te hago mucho hincapié en esta parte que tú me acabas de mencionar, el dolor que sentimos durante la regla, y ese es un punto pivote. La regla puede doler claro que puede doler, pero hay un grado para diferenciar cuando es un dolor normal, entrecomillado, y un dolor que ya no se considera normal. Y esta palabra de es que para mí el dolor es normal, el normalizar el dolor, creo que es el gran error que podemos cometer desde a veces las propias pacientes que lo normalizan y también nosotros como médicos que no les damos el peso, ¿no? El justo peso a las cosas, ¿no? Entonces, tener dolor durante la regla puede ser normal siempre y cuando no afecte calidad de vida, que no sea un dolor incapacitante, que sea un dolor que te permita hacer tu vida prácticamente normal. Entonces, la endometriosis puede ser extremadamente aparatosa. Pacientes que durante la regla pueden tener sangrado a través del recto, a través de la orina, que pueden llegar a convulsionar, que pueden llegar a tener desmayos, que pueden tener focos de diarrea tremenda durante la menstruación. Y también importante no encasillarlo solo a la regla, ¿no? Porque a veces los médicos podemos caer a que solamente vas a tener dolor durante la menstruación. Y si no estás menstruando y te duele, entonces no es endometriosis. Y eso es un error, porque la endometriosis es una enfermedad crónica. Crónica quiere decir que dura mucho tiempo, que va a ser, se va a ir complicando, que va a ser una enfermedad que va a ser progresiva. Y eso hace que cada vez las molestias vayan siendo más aparatosas. Desde primero ser un dolor, entre comillado, no tan complejo, que a lo mejor con analgésicos se puede tratar, a terminar en situaciones que requieran cirugía por una obstrucción intestinal, porque la función del riñón ya no está del todo bien, y todo porque esta enfermedad es muy agresiva.
10: Nos decías que hay una estadística que nos puede sorprender. ¿Cuántas mujeres lo padecen?
11: La estadística a nivel México se estima que 1 de cada 10 mujeres van a tener algún grado de endometriosis. O sea, 1 de cada 10, es impresionante. Sin embargo, tardamos en hacer el diagnóstico en promedio de 7 a 10 años.
10: ¿Qué? ¿Por qué?
11: Es muchísimo, exacto. ¿Por qué? Porque los síntomas son sumamente diversos.
10: Wow.
11: El hecho de que el tejido pueda estar a lo mejor en el intestino puede hacer que tú, al momento de la regla o fuera de la regla, puedas tener colitis, ¿no? Que tengas esta sensación de estar muy distendido después de comer ciertos alimentos, que tengas problemas al momento de evacuar, que tengas periodos de diarrea, porque el intestino se va a irritar por ese tejido y va a hacer que tengas evacuaciones sumamente líquidas, o que puedas intercalarlas con estreñimiento, porque a lo mejor está obstruida una parte del tubo digestivo que no permite que pase la evacuación y puedes alternar entre diarrea y evacuaciones pues duras con estreñimiento y decir es que es colitis. El tema emocional es algo fundamental. O sea, vivir con endometriosis lleva a las pacientes a tener periodos de ansiedad, periodos de depresión, periodos en los que no saben qué está pasando con su cuerpo, y también es fácil que las encasillemos a, bueno, es que tienes estrés por el trabajo, tienes presiones con la pareja, tienes presiones con los hijos, y más bien va de la mano con todo esto de la endometriosis.
10: ¿Por qué les pasa? O sea, pues, ¿cuáles son las causas?
11: Pues mira, la verdad es que desgraciadamente no tenemos los médicos una certeza de una causa única. O sea, hay muchas teorías de por qué sucede la endometriosis, teorías ya muy viejitas, algunas de ellas que tienen casi 100 años de que las empezaron a estudiar. Hay otra teoría que nos habla de que esto se forma desde que éramos embriones, desde que estábamos en la pancita de nuestra mamá. Nuestras células tienen esta capacidad cuando somos embriones de decidir, bueno, tú eres una célula del hígado, te vas para el hígado. Tú eres una célula del cerebro, te vas a cerebro. Tú eres de útero, te vas al útero. Hay teorías en las que estas células no llegaron a su destino final, se quedaron en el camino y por eso quedaron implantes en varias partes del cuerpo. Hay otra teoría que habla de que el cuerpo tiene esta capacidad de transformar un tipo de célula a otra. O sea, hay células que tienen que estar en la parte más superficial de los órganos que se llaman peritoneo y a lo mejor sufren este tipo de transformaciones a otro tipo de célula parecida al endometrio. Entonces, la verdad es que hay muchas teorías, también hay teorías genéticas en las que hay un patrón genético de que en tu familia probablemente, si tú tienes endometriosis, tías, primas, hermanas, tu mamá probablemente también tenga endometriosis. Y también cada vez nos acercamos más al tema de las enfermedades autoinmunes, porque hay una cierta relación en pacientes con lupus, en pacientes con artritis reumatoide, esas enfermedades que son también muy difíciles de diagnosticar y que también pueden tener una correlación con endometriosis.
10: Aquí en el ISSSTE sabemos que de primera instancia hay que ir a nuestra clínica.
11: Sí.
10: ellos nos referirán al especialista. Aquí en el ISSSTE hay todo este grupo de apoyo, tanto emocional como médico.
11: Pues la verdad es que como tal un grupo de apoyo específico para endometriosis, en el tema emocional todavía no, en la parte de psicología todavía no lo hay. En la parte quirúrgica, pues el abordaje ideal es vía laparoscopía. No se sugiere tanto la cirugía abierta porque va a ser bastante más agresiva de por sí. Entonces, en el ISSSTE, en hospitales de tercer nivel, como el 20 de noviembre, como en el López Mateos, como en el 1 de octubre, que hay este abordaje de cirugía laparoscópica, es una buena herramienta. Y todavía más pensando en cirugía robótica. La cirugía robótica viene a ser un parteaguas en el manejo de enfermedades tan complejas como es la endometriosis. Entonces, en este momento, hasta donde tengo entendido, solamente en el 20 de noviembre hay Da Vinci, y eso nos va a dar una oportunidad a los médicos y evidentemente a las pacientes para que tengan manejos mucho más integrales.
10: Me dio mucho gusto que estés aquí.
11: Ay, a ti, muchísimas gracias por la invitación, estoy muy contenta, me encanta hablar de este tema porque siento que como médicos tenemos la responsabilidad con las pacientes de hablar de este tema que a veces está muy oculto.
10: Gracias, yo soy Claudia Mejía, nos vemos en un siguiente episodio. Hasta pronto.
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6:06, bienvenidas y bienvenidos. ¡Viva México! ¡Ganó México! ¡Qué padre! ¡Qué padre! Le tengo que dar información que no está chida. Perdóneme porque, pues sí, iniciamos un poquito así. Hay 3 personas que perdieron la vida en el Ángel de la Independencia el día de ayer, en las inmediaciones del Ángel, por asfixia. Le voy a platicar sobre esto. Entre las personas que fallecen está una muchachita de 19 años de edad, jovencita, un hombre de 44, una mujer de 48. Esto ocurrió en las inmediaciones del Ángel de la Independencia. Le platicamos en un momentito más. Y otra cosa también muy lamentable en el marco de estas celebraciones del Mundial es que en Yautepec, en Morelos, ayer se intentó una masacre. Mataron a 3 personas, al parecer son los que están confirmados. Y pudo haber sido mucho peor en medio del festejo, ni siquiera el festejo, el partido mismo. Llegó un comando armado y disparó. Esto en Yautepec, Morelos. Discúlpeme por iniciar así, pero creo que sí es importante que lo sepa. Y seguramente, bueno, pues de esto vamos a estar hablando a lo largo de todo el día. Sin embargo, bueno, pues la alegría está ahí. Hubo un triunfo de la selección. Pasa a octavos. Ya ha pasado a octavos en muchas ocasiones. De octavos es cuando es el reto de pasar de octavos a cuartos. Es el punto. A cuartos ha pasado solamente en una ocasión, creo que en 1986, ¿no? Cuando fue el famoso Mundial del 86, ahí sí llegó a cuartos de final. Ahora pasará a octavos de final. Esta fue la eliminatoria de 16avos de final. Pasa a octavos, y de octavos, que es donde viene el gran reto, el famoso quinto partido. Vamos a ver cómo le va a la selección. Ojalá que pase a cuartos, es más, a semifinales incluso. Ahí sí nunca ha llegado la selección mexicana. Platicaremos sobre eso y platicaremos sobre muchísimo más aquí en MBS Noticias. Gracias por dejarnos acompañarle. Tenemos un gran programa por delante. Estamos escuchando esta rolinga porque hoy hay muchas celebraciones, y ahorita le digo lo que el día de hoy estamos celebrando. Déjeme nada más que abra aquí mi computadora. Es el Día Internacional de la Fruta. De la fruta. Bueno, pues hay todas las novelas de frutinovelas en el TikTok. Hoy es Día de la Fruta. Por eso escuchamos la rola que se llama Fruit de Marina. Hoy también es santo de Aarón, Julio Castro Marín, Teodorico y Oliverio. Día Internacional del Reggae, Día Internacional del Chiste y Día del Inge. Felicidades a los Inges. 6:09. Vámonos con todo.

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1: Hola, les agradezco el espacio para brindarles el informe del estado del tiempo. En el contexto nacional, debido a canales de baja presión en el interior de nuestro país y la aproximación e ingreso de la onda tropical número 14, junto con el aporte de humedad tanto del Océano Pacífico como del Golfo de México, se pronostican lluvias puntuales muy fuertes en Chihuahua, Durango, Sinaloa, Jalisco, Colima, Michoacán, Guanajuato, Querétaro, Oaxaca, Chiapas, Veracruz y Tabasco, así como lluvias puntuales fuertes de 25 a 50 milímetros en Nayarit, Zacatecas, Aguascalientes, Hidalgo, Puebla, Tlaxcala, Morelos, Guerrero, Campeche, Yucatán y Quintana Roo. De igual forma, seguirán temperaturas elevadas durante este día. En algunos estados del país se pronostican valores entre los 40 y 45 grados Celsius, como lo es en Baja California Sur, Sonora y Sinaloa, así como temperaturas máximas de 35 a 40 grados Celsius en Nayarit, Jalisco, Colima, Michoacán, Guerrero, Oaxaca, Chiapas, Chihuahua, Durango, Coahuila, Nuevo León, Tamaulipas, Veracruz, Tabasco, Campeche, Yucatán y Quintana Roo. Por su parte, aquí en el Valle de México, aquí especialmente en la ciudad, se pronostica un ambiente fresco por temperatura mínima de 12 a 14 grados Celsius en esta mañana, con cielo nublado, con probabilidad de lluvias que podrían ser lluvias aisladas en algunas zonas. Ya durante la tarde el ambiente podría ser templado con temperaturas máximas de 22 a 24 grados Celsius, cielo nublado con probabilidad de lluvias puntuales fuertes de 25 a 50 milímetros, tanto en la Ciudad de México como en el estado. Prácticamente estas condiciones se acompañarán con descargas eléctricas y probable caída de granizo al momento que ocurren las tormentas. El viento seguirá de dirección variable de 10 a 20 kilómetros por hora, con rachas hasta de 35 kilómetros por hora para este día. Este es mi reporte. Que pasen excelente día.
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2: A las 7:30 de la mañana, la presidenta Claudia Sheinbaum encabezará su conferencia de prensa matutina. A las 9 de la mañana, con Canaco Servitur, llevará a cabo la conferencia de prensa Mujeres que sostienen la economía de México. A las 10 de la mañana, la Condusef encabezará la renovación del protocolo compromiso en la atención a las personas adultas mayores a Afore 21 Banorte. Al mediodía, el secretario de Economía, Marcelo Ebrard, dará una conferencia de prensa sobre la revisión del T-MEC. A las 17 horas, la consejera jurídica del Ejecutivo Federal, Luisa María Alcalde, ofrecerá una conferencia de prensa. Hoy entrará en vigor el pacto comercial entre la Unión Europea y Estados Unidos. El presidente de Chile, José Antonio Kast, viajará a Uruguay para reunirse con su homólogo uruguayo, Yamandú Orsi. El presidente de Panamá, José Raúl Molino, rendirá ante el Parlamento su informe anual de gestión. En París, el presidente de Francia, Emmanuel Macron, recibirá al presidente de Portugal, Antonio José Seguro. Y el secretario general de la OTAN, Mark Rutte, será recibido por el canciller alemán, Friedrich Merz, y el titular de defensa, Boris Pistorius.
3: Primero de julio, el año 2026. Iniciamos julio ya. Estamos en el séptimo mes del año. Vamos de gane en el 2026. Tenemos un gran programa por delante. Vamos a platicar de varias cosas que están en la palestra nacional. La fiesta, México le gana a Ecuador 2-0. Un gran partido de fútbol. Una gran selección mexicana, la verdad. Un Ecuador que, bueno, pues no logró dominar prácticamente nada del partido. Una dominación importante de México, pero que por desgracia se empaña con las noticias que le platicaba hace un momento. Una masacre, un intento de masacre en Morelos. Matan a 3 personas. Un comando armado en Yautepec llega en el momento en que se está transmitiendo el partido. Entre los muertos está el esposo de una aspirante a ser coordinadora de la transformación, es decir, a ser candidata a gobernar Morelos por Morena. Le voy a platicar sobre esto. Me preocupa mucho porque se están adelantando los tiempos políticos y al mismo tiempo que se adelantan los tiempos políticos, se adelanta la violencia política. Acabamos de hablar de lo que ocurrió en Guerrero, donde a otro aspirante a gobernar Guerrero le mataron a su tía, a su prima, y al esposo de su prima. Hablaremos de esa violencia. Eso fue en Morelos, ayer, en Yautepec, este ataque armado. Oiga, pero no se queda ahí la cosa. Aquí en la Ciudad de México, caray, 3 muertos. una chavita de 18 años de edad. Otra chavita también, pues que otra señora de 49 años de edad y otro señor de 44. Platicaremos del tema. Y le adelanto, también estaremos hablando de lo que ocurrió allá en Baja California durante los festejos del Mundial pasado. Usted lo recordará, en Baja California Sur, en Los Cabos, empezaron a sangolotear una unidad. El chofer de la unidad se desesperó, atropelló a las personas, le metieron una golpiza despiadada, prácticamente un linchamiento, y esto, este linchamiento, pues terminó por llevar a esta persona al hospital y esa persona muerto. O sea que, pues el Mundial ya no está en saldo blanco. Lo platicamos más adelante. La Auditoría Superior de la Federación presenta el primer informe de la cuenta pública 2025 e interpone 21 denuncias penales. Y de acuerdo a Reuters, Trump no va a extender el T-MEC. Vamos a platicar de todo esto y de mucho más aquí en MBS Noticias. 6:16, vámonos.
0: Estados. Jalisco.
4: La Fiscalía Estatal investiga la desaparición de 8 hombres que presuntamente fueron privados de la libertad por un grupo armado en el municipio de Ciudad Guzmán. Según los primeros reportes, 2 mujeres y una menor de edad que también fueron llevadas consiguieron escapar y denunciar los hechos, señalando que hombres armados irrumpieron en su domicilio ubicado en la colonia Los Olivos, de donde se los llevaron a la fuerza. Las víctimas fueron puestas bajo resguardo por el DIF. En tanto, iniciaron los trabajos para localizar al resto de la familia.
0: Sinaloa.
4: La Secretaría de la Defensa Nacional desplegó a 1,000 militares más para fortalecer las operaciones de seguridad del Estado y contribuir a la desarticulación de las organizaciones delictivas. El despliegue incluye personal por aire y tierra, que se integrará a la novena zona militar y el cual realizará patrullajes, reconocimientos y acciones coordinadas con autoridades de los 3 niveles de gobierno.
0: Chiapas.
4: El Congreso Estatal aprobó una reforma al Código Civil que permitirá a las personas trans modificar su nombre y género en documentos oficiales sin tener que acudir ante un juez ni presentar dictámenes médicos. Además, se establece que este cambio no afectará los derechos y obligaciones adquiridas con anterioridad, por lo que serán vigentes contratos, propiedades, herencias, deudas y vínculos familiares. La reforma entrará en vigor después de su publicación en el Periódico Oficial del Estado.
0: Oaxaca.
4: Al menos 3 personas resultaron lesionadas tras un flamazo registrado en la refinería de Pemex en Salina Cruz. La paraestatal informó que el incidente fue controlado inmediatamente a través de los protocolos de seguridad y aseguró que no hubo afectaciones mayores a las instalaciones ni riesgo para la población. Los trabajadores que presentaron quemaduras leves fueron trasladadas al Hospital General de Pemex para recibir atención médica, donde reportan su estado de salud como estable.
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0: suerte, suerte a la selección, mucha fuerza. Y también que recojan su basura cuando se van, porque quedaba Reforma muy... Y la verdad, pues son las y los trabajadores de Limpia quienes después tienen que hacer toda esta recolección.
1: Una festividad, un partido de fútbol se convierte en desgracia en Yautepec. Estoy en la cancha techada de puentecillas mientras disfrutaban del fútbol, del partido de fútbol. Hubo una balacera, urge ayuda. ¿Hasta cuándo vamos a estar así? ¿Hasta cuándo va a estar esta maldita delincuencia?
2: Esto es importante aclarar que en ningún momento se generó una consigna para limitar la libertad de manifestación y de expresión del contingente. Cualquier acción contraria a los protocolos de actuación será sancionada conforme a la normatividad vigente.
3: Lamentamos profundamente lo ocurrido el día de hoy en Calzada de Tlalpan y ofrecemos nuestras disculpas.
4: Que se revisen los perfiles de nuestros posibles candidatos y evitemos cualquier personaje indeseable para nosotros y para la sociedad.
5: Hemos presentado 21 denuncias penales por un posible daño de más de 600 millones de pesos. A su vez, presentamos ante la autoridad sustanciadora 30 expedientes de responsabilidades administrativas graves.
6: Conclusión, los escenarios de mañana me han preguntado, ¿puede ser que deje de tener vigencia el tratado? No lo vemos así, si no, no habría habido conversaciones formales a lo largo de todo el año. Vemos esos dos escenarios, hay muchos que opinan que Estados Unidos preferiría tomar el segundo.
7: El reto importante de aquí al 2030 es precisamente la detección de 128 mil personas que aún no saben que viven con VIH.
0: Se reunió el responsable del grupo que va por parte de la Secretaría de la Defensa con autoridades, tanto militares como civiles de Venezuela, para poder conocer qué otras necesidades de manera directa tienen.
8: Tenemos un número de heridos que llega a 10.571. Hasta este momento tenemos 15.866 personas damnificadas. Ya están habilitados 14 refugios en el estado La Guaira.
9: La selección mexicana hizo historia al derrotar 2-0 a Ecuador en el Estadio Azteca y clasificar a los octavos de final del Mundial. No lo había hecho desde hace 40 años, consiguiendo su primer triunfo en una ronda de eliminación directa en una Copa del Mundo desde 1986. Los goles del Tri fueron obra de Julián Quiñones al minuto 22, Raúl Jiménez en el minuto 31, en un partido dirigido por Javier Aguirre. Le pone fin México a esta espera de 40 años. La última vez que pasó a esta etapa fue en 1986. Y llegamos a la maldición del quinto partido. Veamos si puede pasar a cuartos de final. Ha llegado a octavos, ya en otras ocasiones, hace 40 años que no llegaba a octavos, pero ya en otras ocasiones ha llegado a octavos de final. Platicaremos sobre este tema más adelante con David Faitelson. Ahora, el ganador pues está entre Inglaterra y la República Democrática del Congo, que se va a enfrentar el próximo 5 de julio por un boleto hacia los cuartos de final. Insisto, ha pasado a octavos de final la selección mexicana. Puede irse contra Inglaterra o puede irse contra el Congo. Platicaremos de esto más adelante. La presidenta vio el partido desde el FanFest del Parque Tezozómoc en la alcaldía Azcapotzalco. La presidenta va a eventos ultra, super, mega controlados. Controlan todo. Cada cabello está controlado. No les gusta improvisar naditita y no les gusta tampoco que vaya a haber algún choque, algún chiflido, algún reclamo, algo. Entonces, bueno, controlan los FanFest, que no son FanFest, se llaman festivales futboleros al final esos, porque FanFest nada más es el de el Zócalo, que es el más importante, el de la Minerva y el de la Fundidora, en Guadalajara y en Monterrey, respectivamente. En la Ciudad de México lo que hay es que las delegaciones, en este caso Pro Morena, pues le hacen algo y se protege y se lleva pues a gente afín y aplausos y vivas y vítores y todo, que salga bonito. Así fue lo que pasó en este festival futbolero en Azcapotzalco. Es la presidenta de México.

0: Y en primera plana, obviamente, con Clara Brugada disfrazada de ajolote, perdón, con una chamarra de ajolote. Era ajolote, o sea, si iba como ajolote, traía una chamarra. Si era de ajolotes, ¿no? A ver, pongan el video otra vez, según yo, a lo mejor lo vi mal, perdón. No, sí, trae. Bueno, si es como un ajolote, no sé. Es que traía una chamarra. Pues no creo que no haya ajolote. Trae como una chamarra y no sé si trae un ajolote ahí en la chamarra. Creo que sí. No alcanzo a ver bien. Pero es una chamarra así con muchos diseños, pues como ajolotizó la ciudad. Entonces, pues se ve parecido el asunto. En fin, bueno, pues ahí estuvieron los abrazos, los vítores, todo muy orgánico, sí, cómo no. Miles festejaron en la Ciudad de México. Juan Carlos Alarcón, cuéntanos cómo se puso la cosa aquí en la ciudad.
1: Gracias, Luis, buenos días. Los goles cayeron uno tras otro y los festejos cimbraron al Ángel de la Independencia. La venta de cerveza en diversas calles de la Zona Rosa acompañó la celebración del triunfo de la selección nacional. Más detalles en un momento.
0: Malas noticias, 3 muertos en los festejos aquí en la Ciudad de México. La jefa de gobierno confirmó 3 personas muertas por asfixia durante los festejos en la ciudad. Era imposible entrar y salir, sobre todo salir. En algunos puntos de Reforma estaba tan, pero tan saturado, estaba tan lleno que era imposible salir. No te podías mover. Y esto provocó la muerte de un hombre de 44 años de edad, una mujer de 48 y una jovencita de 19 años en las inmediaciones del Ángel de la Independencia. Ya no hay saldo blanco, ya fue una situación muy lamentable la que vimos ayer aquí en la Ciudad de México. 3 personas pierden la vida en los festejos. Me voy hasta Monterrey, Judith Medrano, hubo también ahí ataques, hubo de golpes, hubo ahí enfrentamientos, hubo gases lacrimógenos, quisieron entrar al Fan Fest, cuéntanos.
2: Hola, ¿qué tal, Luis? Te saludo con gusto. La fiesta por el triunfo de la selección mexicana en Nuevo León se vio opacada por algunos incidentes, entre ellos un lesionado por caída de una valla, decenas de afectados por gas lacrimógeno en el Parque Fundidora. Los 7 accesos al inmueble fueron abiertos a partir de la 1 de la tarde, pero 5 horas después fueron cerradas las puertas debido a que el recinto llegó a su máxima capacidad. Pero toda esta información te la presento más adelante.
0: Gracias, Judith. Elsa Marta Gutiérrez en Jalisco.
3: Gracias, Luis. Buenos días. El operativo de seguridad por el partido entre México y Ecuador dejó un saldo preliminar de 40 personas detenidas. Los arrestos ocurrieron tras los disturbios registrados en las inmediaciones del Fan Festival de Guadalajara. De acuerdo con la Secretaría de Seguridad, 20 personas fueron detenidas por riña, alteración del orden y destrozos, 11 por faltas administrativas, 7 por daño a las cosas y 2 por lesiones. Los hechos ocurrieron en el cruce de Hidalgo y Santa Mónica. Ahí un grupo de asistentes lanzó objetos contra la policía de Guadalajara luego de que no les permitieran entrar al Fan Festival, que desde las 15:30 horas ya estaba a su máxima capacidad. Durante los disturbios, al menos 3 personas resultaron lesionadas, 2 de ellas policías municipales. Luis, todos los detalles te los comparto más adelante. Buenos días.
0: Gracias, Elsa Marta Gutiérrez. Pues ya no hubo saldo blanco, insisto. Ya hubo detenidos, ya hubo violencia. Y donde peor se puso la cosa fue en Morelos, en Yautepec. Un ataque armado en unas canchas en el barrio de Rancho Nuevo dejó un saldo de 3 personas muertas. Entre las víctimas se encuentra el esposo de Sandra Fernández Gómez. ¿Quién es Sandra Fernández Gómez? Ella, Sandra, aspira a ser gobernadora en Morelos. Es parte de las corcholatas, pues, de estas contiendas que está haciendo la 4T, quiere convertirse en coordinadora de la defensa de la transformación, en fin. Le mataron a su esposo.
4: Una festividad, un partido de fútbol se convierte en desgracia en Yautepec. Estoy en la cancha techada de puentecillas, mientras disfrutaban del fútbol, del partido de fútbol, hubo una balacera, urge ayuda. ¿Hasta cuándo vamos a estar así? ¿Hasta cuándo va a estar esta maldita delincuencia? ¿Por qué los niños? ¿Por qué? ¿Por qué mientras disfrutaban sanamente de una tarde, un partido de fútbol de la selección mexicana? ¿Por qué tiene que pasar esto?
0: Le decía yo que entre las víctimas mortales está el esposo de Sandra Fernández Gómez. Lo mataron. La fiscalía indicó que va a agotar todas las líneas de investigación para esclarecer los hechos. La gobernadora Margarita González Saravia lamentó profundamente lo ocurrido en Yautepec y expresó su solidaridad con las familias. ¿Sabe qué es lo más horrible de todo esto? Que no es la excepción de la regla. Es el México roto de todos los días. Solo que ahora se enmarca en el Mundial. Y que hay un adelanto de la violencia política, porque, insisto, le mataron el esposo a una aspirante a gobernar Morelos, porque se han adelantado también los tiempos políticos. En Guerrero mataron a tres parientes de otro aspirante a gobernar Guerrero. Platicamos de esto más adelante. ¿Se acuerda que en el último festejo de la selección mexicana en Los Cabos, una multitud, la turba, empezó a empujar, a zangolotear una camioneta, y esta camioneta terminó con el conductor desesperado que tenía ahí a su familia, y este terminó arrollando, aparte de la multitud, aparte de la turba? Bueno, después la turba terminó por linchar al conductor. El conductor terminó en el hospital y ayer falleció. Desde Los Cabos, Ligia Romero, buen día.
5: Luis, muy buenos días. Para informarte que fallece Roberto Arellano Acevedo, conductor responsable del atropellamiento múltiple en la zona céntrica de Cabo San Lucas, mismo que fue linchado por la gente que celebraba el triunfo México-Chequia el pasado 24 de junio. De acuerdo a la información de las autoridades, el conductor entró en pánico al ver el riesgo en el que se encontraban él y su familia, perdiendo el control de la unidad, lo que lo llevó a arrollar a las personas. Las autoridades de justicia investigan el caso en dos líneas, lo relacionado al atropellamiento y a la agresión al automovilista.
6: Los detalles más adelante.
0: 7:31. En otros temas, según reportes de Reuters, la administración de Trump anunciará hoy miércoles que no se extiende el T-MEC. Esto no quiere decir que mañana ya no haya T-MEC. Quiere decir que pues ya no se firmaría, que vendrían plazos de revisión, probablemente anuales, y que tendría un plazo de vida máximo de 10 años, hacia el 2036. La presidenta de la República se ha manifestado con confianza sobre este proceso. Canadá ha afirmado que quiere continuar T-MEC. México ha afirmado que quiere continuar T-MEC. Donald Trump no quiere continuar T-MEC, aunque, insisto, no quiere decir que mañana ya no haya T-MEC. Citlali Sáenz, buen día.
7: ¿Qué tal, Luis? Buenos días a ti, buenos días también a nuestros amigos del auditorio. El secretario de Economía, Marcelo Ebrard, afirmó que la continuidad del tratado entre México, Estados Unidos y Canadá prácticamente está garantizado, ya sea mediante una extensión de una vigencia hasta el 2042 o con un esquema de revisión previsto en el propio acuerdo. Y es que en un mensaje difundido en su cuenta de X, Marcelo Ebrard confirmó que este miércoles se realizará una reunión trilateral de manera virtual con motivo del sexto aniversario de la entrada en vigor del T-MEC, encuentro en el que los tres países definirán los siguientes pasos del proceso de revisión. Marcelo Ebrard explicó que existen dos escenarios. El primero contempla realizar la revisión del acuerdo y al mismo tiempo extender su vigencia hasta 2042, lo que daría certeza a largo plazo a la integración comercial de Norteamérica. Pero Luis, los detalles los tendremos más adelante.
0: 6:32, seguimos en este espacio. Gracias por los comentarios que nos hace llegar en el WhatsApp 5640-05-1025. Estados Unidos sanciona una red transfronteriza de tráfico de combustible vinculada al cártel Jalisco Nueva Generación. Le cuento más adelante. Y la UIF bloquea cuentas de personas y empresas ligadas al huachicol del cártel Jalisco Nueva Generación. Me enlazo de nuevo con Citlali Sáenz.
7: Hola Luis, buenos días a ti, buenos días también a nuestros amigos del auditorio. La Secretaría de Hacienda, a través de la UIF, en coordinación con autoridades del gobierno de Estados Unidos, informó que fortalecen acciones contra redes vinculadas con el robo de hidrocarburos relacionadas con el cártel Jalisco Nueva Generación. Y es que en un comunicado la Secretaría de Hacienda destacó que la Oficina de Control de Activos Extranjeros del Departamento del Tesoro de Estados Unidos designó a 11 sujetos. 2 son personas físicas y 9 personas morales presuntamente vinculadas con un una red dedicada al robo de hidrocarburos y que además está relacionada con el cártel Jalisco Nueva Generación. Pero Luis, los detalles los tendremos más adelante.
0: Gracias, muchísimas gracias. Itlali, me enlazo hasta Venezuela. Osmary Hernández, ¿cómo van las cosas allá en Venezuela?
8: Buenos días, Luis. Ya superan los 2,000 el número de muertos a causa del doble terremoto que sacudió con fuerza a Venezuela, y las autoridades, tanto nacionales como internacionales, siguen buscando a unas 16,000 personas en el estado La Guaira, el más afectado por este movimiento sísmico. Entre tanto, los hospitales están abarrotados con más de 10,570 personas que resultaron lesionadas como parte de esta tragedia ante un sistema de salud que ya estructuralmente venía fallando, según las denuncias constantes de la población. Más adelante les contaremos los detalles.
0: 6:34, vámonos a una pausa. Regresamos con más. Estamos en MBS Noticias.
9: Titulares del mundo. New York Times, Estados Unidos.
10: Jueces confirman la ciudadanía por derecho de nacimiento. Se mantiene la prohibición estatal de atletas trans.
9: Washington Post, Estados Unidos.
10: Los jueces anulan la orden de Trump sobre la ciudadanía estadounidense.
9: El País, España.
10: Vox quiere suspender el voto por correo de los expatriados.
9: Le Monde, Francia.
10: Terremotos en Venezuela. El estado colapsado, la búsqueda desesperada de supervivientes.
9: The Guardian, Reino Unido.
10: El plan de financiación de la defensa del primer ministro deja a Burnham con un déficit de 5,000 millones de libras.
9: Der Spiegel, Alemania.
10: ¿Merece la pena una estrella Michelin?
9: Corriere della Sera, Italia.
10: Migrantes, la derrota de Trump.
9: Folha de São Paulo, Brasil.
10: Los partidos políticos intentan eludir la normativa sobre financiación electoral destinada a mujeres y personas negras.
9: El Clarín, Argentina.
10: Santilli asumió ante gobernadores y Milei llamó a Adorni para el abrazo.
9: Al Jazeera, Medio Oriente.
10: Un banco encalla en Hormuz tras navegar por una ruta no autorizada. Irán.

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0: Estamos de regreso. MBS Noticias con Luis Cárdenas. Continuamos. Primeras planas. El Universal.
1: Luz verde al T-MEC, prevén revisión anual. Hoy se cumple el plazo para la primera revisión conjunta de la Comisión de Libre Comercio del Tratado entre México, Estados Unidos y Canadá. Empresarios y analistas coinciden en que la Casa Blanca no deseará renovarlo. La ley del acuerdo establece que continuará vigente, al menos, hasta 2036. Comenzará un proceso de evaluaciones anuales y si en alguna los tres países votan por seguir, se va a ampliar por 16 años más.
0: Milenio.
1: Corte frena a Trump y preserva la nacionalidad por nacimiento. Presidente de Estados Unidos llama al Capitolio a reponer fácilmente su orden con una ley y baraja la negativa a prorrogar el T-MEC de Norteamérica para que caduque.
0: Reforma.
1: Acusa a Estados Unidos. Cartel Jalisco Nueva Generación paga elecciones. Sanciona a otro guachicolero. Usa cartel ganancias para financiar e imponer políticos bajo sus órdenes.
0: Excelsior.
1: La rompen. El Tri tumba racha de 40 años. Con paso perfecto, la selección avanzó a octavos de final al vencer 2-0 a Ecuador con un primer gol de Julián Quiñones, que causó un sismo artificial, y otro tanto de Raúl Jiménez. El festejo en la Ciudad de México reunió al menos a 1 millón de personas. Previo al partido, el estadio retumbó con un grito de solidaridad para Venezuela.
0: Animal político.
1: Marea verde futbolera. 1 millón de personas celebran triunfo de selección en el Ángel y Reforma.
0: La jornada.
1: Por fin, celebran más de 1 millón. Jugaron con corazón, alma y orgullo. Sheinbaum.
0: El financiero.
1: Por debajo de lo previsto, el déficit fiscal. Secretaría de Hacienda y Crédito Público. El balance deficitario fue 266 mil millones de pesos, menor al esperado al cierre de mayo de 2026.
0: El economista.
1: Finanzas públicas registran a mayo caída de ingresos por ISR de 5.8%. En los primeros 5 meses, los ingresos públicos sumaron 3.554.847 millones de pesos, 1.8% menos que en ese periodo del 2025.
0: Reporte Índigo.
1: Llegó la hora. Arranca el momento en el que se revisará la continuidad del T-MEC, entre señalamientos que amenazan su continuidad y la disposición de la parte mexicana respecto a lograr un resultado que beneficie a los integrantes de la región norteamericana.
0: El Sol de México.
1: Para soñar. El primer tiempo le bastó al tricolor para imponerse a Ecuador por el protocolo de tormenta eléctrica y con goles de Quiñones y Raúl avanzó a octavos de final, fase donde se ha quedado en 7 ocasiones. El domingo buscará el pase a cuartos ante Inglaterra o Congo en el adiós del Azteca de este mundial. El equipo del Vasco suma 4 victorias, 8 goles a favor y 0 en contra.
0: La prensa.
1: Ilusionan. Con paso invicto, 2 golazos de Quiñones y Jiménez y una actuación espectacular del Tala, México jugó su mejor partido para clasificar a octavos, el domingo ante Inglaterra o el Congo.
0: La crónica.
1: México a octavos, imparables, 2-0. Después de 40 años, México derrota a Ecuador y se instala en los octavos de final del Mundial con paso perfecto en la fase inicial y una defensa que sigue sin recibir gol.

6 de la mañana con 43 minutos. En un mundo loco, solo los locos están sanos. Si sientes que estás loco en un mundo loco, a lo mejor tú eres el que está bien, ¿no? Bueno, esto lo han pensado muchos, pero hoy le estoy citando concretamente al director de cine Akira Kurosawa, que así lo dice. En un mundo loco, los locos son los que están sanos. Y entre la locura, entre este fervor, entre esta pasión futbolera, entre esta victoria que estamos viviendo, pues le mando un gran abrazo. Le recuerdo que usted vale un friego simplemente por respirar. Quiérase mucho, viva mucho. Y le recuerdo que en este mundo todo pasa. Y esto también pasará.

atendidos en hospitales de segundo nivel de atención y en unidades médicas de alta especialidad en 10 entidades del país. La Secretaría de Educación Pública emitió la convocatoria para participar en el proceso colegiado Sistematización de una experiencia escolar en comunidad de aprendizaje en el Consejo Técnico Escolar, correspondiente al ciclo escolar 2026-2027, que busca fortalecer la reflexión pedagógica y la mejora continua en las escuelas de educación básica. Los resultados podrán consultarse a partir del 29 de noviembre de 2027. Servidores de la salud continúan realizando visitas domiciliarias y gratuitas a adultos mayores y personas con discapacidad derechohabientes de las pensiones Bienestar como parte del programa Salud Casa por Casa. La Secretaría de Salud detalló que los servidores están capacitados de acuerdo a los protocolos nacionales médicos para dar seguimiento a problemas de hipertensión, diabetes, sobrepeso, enfermedad renal y otros. La dependencia precisó que las personas visitadas ya cuentan con expediente clínico y se les proporciona seguimiento. Para MBS Noticias, Paola Hinojosa Mira.

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0: la prensa.
1: En medio de crisis por estancamiento económico, crisis de desaparecidos y crisis de instituciones cooptadas por el partidismo guinda, por lo menos hay algo que festejar. Luego de 40 años, la selección mexicana avanzó en la siguiente fase eliminatoria en la Copa del Mundo. Como hace mucho no se veía, se respira un ambiente de unión nacional en torno a los triunfos del Tri. Ahora, el siguiente juego será el domingo. Ojalá que el ambiente de unión perdure y que se expanda a otros ámbitos. ¡Qué buena falta le hace al país! Como dicen por ahí, ¿y si sí?
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2: El exauditor superior David Colmenares nos recuerda se escondía de la prensa cuando iba a la Cámara de Diputados a presentar los informes. Colmenares evitaba a la prensa para no responder preguntas sobre presuntas auditorías a modo para no incomodar el gobierno, denunciadas por sus propios excompañeros y la oposición. Ayer que se estrenó el nuevo auditor Aureliano Hernández Palacios, parecía que eso cambiaría, ya que entregó el primer informe de las primeras auditorías de 2025 e invitó a una conferencia de prensa para informar sobre 21 denuncias penales por daños al erario por más de 600 millones de pesos. Sin embargo, el auditor evadió las preguntas, no respondió exactamente contra quién fueron las denuncias y por qué montos, alegando que esa información estaba en la página de la Auditoría Superior de la Federación y no quería omitir datos. El auditor superior, nos dicen, pasó de esconderse a torear a los medios. Orejas y rabo para don Aureliano, un faenón. Torero, torero, torero.
0: Confidencial, el financiero.
1: Gordon P. Gallagher, juez de Colorado, cerró ayer formalmente la demanda civil que a mediados de 2024 presentó Joaquín El Chapo Guzmán, alegando violaciones a sus derechos humanos en la prisión de Florence, una de las más seguras de Estados Unidos. Sin tomar en cuenta las cartas que el otrora líder del cártel de Sinaloa envió al juez Kogan, donde además pidió ser devuelto a México, el juez Gallagher validó la solicitud del gobierno estadounidense en la que pidió desestimar dicha demanda. Se ordena que este caso sea cerrado, dijo. ¿Será el punto final a la telenovela epistolar del Chapo?
0: Trascendió de Milenio.
2: Que hoy comisiones de la permanente iniciarán el proceso de ratificación del nombramiento de Esteban Moctezuma como embajador en Bélgica y ante la Unión Europea, en un acto en el que presentará su trayectoria profesional, expondrá las prioridades que plantea para la representación diplomática de México y responderá a una ronda de preguntas formuladas por senadores y diputados para pasar, en todo caso, a ratificación en el Pleno.
0: Razones de la razón.
1: Nos comentan que en el contexto mundialista, nuestro país también busca anotar un gol de oro en materia comercial al lograr la ampliación del tratado comercial con Estados Unidos y Canadá. Una hazaña que no suena para nada fácil, después de que desde Washington suenan algunas advertencias de que el presidente Donald Trump se alista para declarar formalmente su deseo de no prorrogar la vigencia del histórico acuerdo. Sin embargo, quien tiene en sus manos la representación de nuestros intereses en la región, el secretario de Economía, Marcelo Ebrard, lanzó un mensaje para que nadie se ponga a adelantar tragedias, pues aclaró que incluso si Trump se levanta del juego, existen mecanismos que harán que el T-MEC permanezca al menos una década, aunque claro, con revisiones anuales o incluso plantearse renovaciones por 16 años o más. De cualquier manera, como dijo el funcionario, habrá que estar atentos a la reunión que sostendrá este miércoles con sus pares de Canadá y Estados Unidos, donde habría conclusiones interesantes al respecto. Atentos.
0: Pepe Grillo, de Crónica.
2: La instrucción es clara, debe explicarse a cabalidad lo que pasó en el incendiado pozo KREM-1, ubicado en el municipio de Las Choapas, una de las regiones que han vivido desde hace décadas lo bueno y malo de nuestros auges petroleros. Hay comunidades aledañas exigiendo explicaciones y que se les indique con claridad si hay afectaciones que vayan más allá de lo evidente. Pemex ha señalado que continúa con la atención de la contingencia y luego de la instrucción presidencial habrá de continuar rindiendo informes puntuales del mismo. Es al menos un manejo de crisis que ya marca diferencia con respecto al derrame en las costas del Golfo.
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1: Imposible que en el amontonamiento de un poco más de 1,000,000 de personas se evitara una tragedia.
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1: ¡Ganó México! ¡Felicidades a la selección mexicana! ¡A la alegría desbordada! ¡A la pasión que corre a chorros! ¡Qué bonito! ¡Qué padre! ¡Qué padre! ¡Qué bien! ¡Histórico el triunfo! ¡En 40 años se vence la racha, la maldición! ¡El tú las traes! Aunque, entre paréntesis, desde hace mucho tiempo pasábamos a octavos de final, pero bueno, ahora... Pues hasta el tema de que hay más partidos y cosas por el estilo. Al rato lo platicamos con David Faitelson. Oiga, pero no quiero ser yo el ave de mal agüero. No quiero ser yo aquí el amargado. Pero sí se empañó y gacho. Me da risa cómo la jornada justifica a su cliente, ¿no? El día de hoy, en su rayuela. Dice, imposible que no hubiera una tragedia ante 1,000,000 de personas amontonadas. ¿Qué crees? 3 personas murieron en la Ciudad de México, en el Ángel de la Independencia, pues entre los aplastones. Una es muy jovencita, una chavita de 19 años de edad que murió por los aplastones, que murió asfixiada. El otro, un hombre de 44, la otra, una mujer de 48. En uno de los casos... Ni siquiera se dieron cuenta que estaba muerta. Entre la afición y la pasión desbordada, pues la persona seguía ahí muerta. De pronto se dieron cuenta que estaba inconsciente. Ah, ya la sacaron y bueno, pues la llevaron al hospital, pero ya no hubo mucho que hacer. Pero la peor tragedia, lo que peor empaña este triunfo de la selección, sucedió en Morelos. En Yautepec, Morelos. En el Morelos, gobernado al parecer en gran parte por el crimen organizado. En el Morelos que en algún momento puso al gran Cuauhtémoc Blanco como gobernador y que, pues, investigaciones periodísticas apuntan a su nexo con vínculos criminales, con organizaciones del crimen organizado. En Yautepec, en unas canchas de fútbol y básquetbol, canchas públicas, canchas de calle, llegó un comando armado y disparó a quemarropa. Gracias a Dios, la tragedia quedó en 3 muertos, al parecer son los que están confirmados, pero pudo ser muchísimo mayor. Y esto que le voy a decir me preocupa aún más, porque al que mataron... Es al esposo de Sandra Fernández. ¿Quién es Sandra Fernández? Sandra Fernández es una aspirante a gobernar Morelos en esta adelantada campaña de la 4T. El esposo de Sandra, pues estaba al lado de Sandra y lo mataron. Sandra, la candidata aspirante, pues, está gravemente herida. La 4T adelantó campañas electorales y el narco adelantó violencia en las campañas electorales, porque ayer yo le informaba de lo que pasó en Guerrero con el rector de la Universidad Autónoma, el exrector de la Universidad Autónoma de Guerrero, al que le mataron a 3 personas, y él también es candidato o, bueno, aspirante a gobernar. Es triste, pero sí, el México alegre, jovial, de algarabía... Se ha empañado, no hay un saldo rojo, no hay un saldo blanco, perdón, hay un saldo rojo. Y esa, pues, no es buena noticia. Ahorita en la calle que venía para acá, neta, todavía hay gente festejando y me da mucho gusto. Algunos, pues, se vale, ¿no? Pues hasta atrás, ¿no? Dicen que había ley seca, ay, como estaban vendiendo cerveza por todos lados, me consta. Pero... Pues lo triste de todo esto es ver que no es una alegría tan pura, que queda empañada. Y que queda empañada con la cotidianeidad. Con lo que debería de ser la excepción a la regla. Oye, hubo una masacre, ¿qué pasó? ¿Es excepción? No, es lo normal. En este país es lo normal. Hubo una masacre, hay otra. Pues sí, esperábamos una, ¿no? En el marco del Mundial. Híjole, hubo 3 muertos. Ay, pues sí, es lo normal. A mí no se me hace normal. 7:05. Que viva México. todos los días se lo digo con el corazón en la mano. Es un privilegio trabajar para usted. Neta, neta, de corazón, gracias por esta increíble oportunidad. Es primero de julio. Ya estamos en el mes 7 del 2026. Me llamo Luis Cárdenas. Vámonos con todo. México rompe esta maldición, esta racha de 40 años, avanza al anhelado quinto partido, por lo regular se quedaba en el cuarto partido, hay que tomar en cuenta también que ahora hay más partidos de los que había en los mundiales anteriores, en varias ocasiones ha llegado ya a octavos de final, y el reto realmente es que pueda ganar el siguiente partido y pasar de octavos a cuartos. Eso sí sería muy histórico en cuanto a fases, y a cuartos de final solamente hemos llegado en 1986. Eso es lo interesante, la fase ya del mundial en general, más allá del conteo de partidos. Pero mire, pretextos para celebrar sobran, ideas y argumentos para celebrar sobran, y enhorabuena por este triunfo de la selección mexicana. Ya le decía yo, tres muertos aquí en la Ciudad de México por los festejos mundialistas en las inmediaciones del Ángel de la Independencia. Se trata de un hombre de 44 años, una mujer de 19 años de edad, una jovencitita de 19 años, qué triste, y una mujer de 48 también, que perdieron la vida ayer en las inmediaciones del Ángel, en los festejos. Me enlazo hasta Morelos, Emanuel Villalobos, te mando un abrazo a Morelos. Hoy amanece enlutado el estado de nueva cuenta. Se empaña no solamente el triunfo, el mismo juego, un ataque pudo haber sido muchísimo peor. Entiendo que hay tres personas muertas. Adelante, Manuel, ¿qué pasó en esta masacre allá en Morelos, en Yautepec? Buen día.
2: Buenos días, Luis, te saludo con gusto a ti y a todo el auditorio. La noche de este martes, 30 de junio, se registró aproximadamente a las 8:50 de la noche, como tú bien lo refieres, cuando se estaba pues transmitiendo este partido de la selección mexicana, se registró pues este ataque armado en unas canchas de usos múltiples donde familias pues disfrutaban de este encuentro de la selección mexicana en contra del representativo de Ecuador. En el lugar se reportó el fallecimiento de dos personas y una víctima más que perdió la vida en el hospital. Estos hechos ocurrieron en la colonia Rancho Nuevo, en el municipio de Yautepec, esto es al oriente del estado de Morelos. Dentro de las víctimas mortales se confirmó que uno de ellos se trata de Miguel Ángel Tijera, quien es asistente del diputado federal y exalcalde también de este mismo municipio de Yautepec, Agustín Alonso Gutiérrez, además de Sandra Fernández, quien sería pues una de las aspirantes a la presidencia municipal de este mismo municipio. En total, la Fiscalía General del Estado, a través de un comunicado, ha reportado el fallecimiento de por lo menos tres personas y por lo menos también otras nueve más han sido reportadas como heridas, una de ellas de gravedad, quien también sería pues una de las allegadas de las amistades cercanas del propio diputado federal Agustín Alonso Gutiérrez, y también hay que recalcar que entre los lesionados pues se encuentran menores de edad, quienes eran los que estaban pues en estas canchas de usos múltiples ya, donde pues se disfrutaba de este partido de la selección mexicana. De acuerdo con los primeros reportes, se tiene entendido que varios sujetos a bordo de una camioneta y de una motocicleta fueron los que abrieron fuego en contra de los asistentes que se encontraban viendo pues este partido de México uh-huh. contra Ecuador, pues que todavía se desarrollaba el partido allá en Ciudad de México, y pues que ya no pudieron terminar de ver este encuentro debido a estos hechos violentos que se registraron la noche de ayer. Elementos de seguridad arribaron al lugar donde ocurrieron estos hechos y desplegaron un operativo para tratar de dar con los responsables, pues pero sin embargo hasta el momento no se reportan personas detenidas. Ya hay un pronunciamiento a través de redes sociales tanto del el diputado Agustín Alonso Gutiérrez como de las autoridades estatales, quienes pues han referido pues que se ha instruido para que se dé hasta las últimas consecuencias para tratar de localizar a los responsables, y es el reporte que tenemos hasta este momento, Luis.
1: Gracias, querido Emanuel. Oye, rápidamente, por lo que veo en las imágenes, por la descripción que nos estás dando, era, vamos, sí, un evento familiar, pero a final de cuentas estos eventos políticos, o sea, había muchos políticos ahí involucrados. Estamos hablando de la señora Fernández, que también entiendo es aspirante para gobernar Morelos, del diputado que nos estás comentando, Emanuel. O sea, era de alguna otra manera este evento convocado por estos mismos dirigentes, y lo pregunto porque no es menor, o sea, uno de los muertos, pues entiendo, es el esposo de esta señora que aspira a ser coordinadora de la transformación, o sea, candidata a gobernadora, y que se enmarca en la violencia política que está sufriendo el mismo país. Era un evento, digamos, sí, para ver el mundial, para festejar, para todo, pero a final de cuentas convocado con un origen político, Emanuel.
2: Por lo que tenemos entendido también, Luis, sí, fue un evento que así se hizo. En un inicio, pues, se había reportado que por todos estos candados que había puesto pues quienes organizan estos eventos deportivos, que en este momento pues es la FIFA, por todos estos temas de licencia, no se había hecho tan masivo en la convocatoria, precisamente por estos estos derechos de paga que tenía por los partidos, y se había dicho que muchos eventos políticos todavía convocados por los políticos no se habían hecho precisamente por esta por estos derechos que no se habían pagado, y pero sí se había convocado precisamente por estos políticos que estaban en el municipio de Yautepec. Es lo que se tiene hasta este momento, Luis.
1: Emanuel, estamos atentos, cualquier novedad entramos al aire. Muy buenos días, gracias.
2: Igualmente, Luis, un saludo.
1: Es una de estas convocatorias, a final de cuentas, políticas que se, a ver, no me voy a meter en esa bronca, se valen, no se valen, es cada acto adelantado de campaña, pues sí lo es, pero aquí vamos a algo más profundo, en un evento político, y esto es lo complicado y lo feo, en un evento político, en donde había familias, con el pretexto del mundial, llegó un ataque armado, llegó un grupo armado, y tenía la intención de matar políticos también. Y de generar un ruido como el que está generando en estos momentos. Parte de lo que ocurrió hace unas horas prácticamente, ayer por la noche en Yautepec, Morelos.
3: Una festividad, un partido de fútbol se convierte en desgracia en Yautepec. Estoy en la cancha techada de puentecillas, mientras disfrutaban del fútbol, del partido de fútbol, hubo una balacera, urge ayuda. ¿Hasta cuándo vamos a estar así? ¿Hasta cuándo va a estar esta maldita delincuencia? ¿Por qué los niños? ¿Por qué? ¿Por qué mientras disfrutaban sanamente de una tarde, un partido de fútbol de la selección mexicana? ¿Por qué tiene que pasar esto?
1: El México roto de todos los días. Me gustaría decir que esta es la excepción, pero no. Es la regla. Es lo que siempre sucede. Ya platicaremos más sobre el tema en un momento. Roberto Arellano Acevedo era el conductor que el miércoles pasado arrolló a una multitud y lesionó al menos a 17 personas durante los festejos en Los Cabos. Llegó la multitud, empezó a zangolotear su camioneta, se desesperó el señor, traía a su familia en la camioneta, empezó a avanzar en la camioneta y arrolló gente. La multitud lo linchó, lo dejó muy mal herido. ¿Qué cree? Por desgracia ha fallecido. El día de ayer falleció este conductor, el que estamos viendo en pantalla, justamente cómo zangoloteaban allá en Los Cabos, y al final pues él termina reaccionando de una muy mala manera, lo linchan y hoy, por desgracia, perdió la vida. Hay otra que no es tan buena, tampoco es que sea tan mala, ¿no? Pero parece que Estados Unidos no ratificará el T-MEC. Tranquilos, tranquilos, no quiere decir que mañana no haya T-MEC. Viene un proceso bastante complejo. Y lo que sí se pone en la mesa es que la firma de Donald Trump, la firma de Estados Unidos para ratificar el T-MEC, podría simplemente no existir. Habló sobre el tema el secretario de Economía, Marcelo Ebrard, y subió un diagrama de flujo de qué es lo que sigue.
4: Conclusión, los escenarios de mañana me han preguntado, ¿puede ser que deje de tener vigencia el tratado? No lo vemos así, si no, no habría habido conversación formal salvar de otro año. Vemos esos dos escenarios, hay muchos que opinan que Estados Unidos preferiría tomar el segundo, pero no me gustaría especular, voy mañana saliendo de la reunión, se los informo a ustedes. En resumen, es vigencia hasta 2042 o vigencia hasta 2036, uno con revisión en 2032 y otro con revisión cada año.
1: Más adelante nos lo explican a detalle aquí en este espacio. La UIF bloquea cuentas de personas y empresas ligadas al huachicol del cártel Jalisco Nueva Generación, pero lo hace en reacción a la sanción de la OFAC de Estados Unidos a 11 personas, son 2 físicas y 9 morales, vinculadas a esta red de robo de hidrocarburos. Hacienda informó que la OFAC detectó esquemas con actividades vulnerables, transferencias internacionales, operaciones en efectivo y compra de billetes de alto valor. La dirigente de Morena, Ariadna Montiel, exigió una disculpa pública al diario El Universal por la publicación de Edmundo Cázares en torno a esta supuesta relación que habría tenido López Obrador con Carlos Monsiváis, en donde Carlos Monsiváis le habría dado asilo en su casa y en donde, de acuerdo a lo que decía Cázares, que pues, al final resultó que esto era falso, que no hay ninguna prueba que lo sustente, pues Monsiváis decía que López Obrador hacía cualquier cosa por dinero. Bueno, pues ahora se sigue subiendo al tema y Morena quiere una disculpa del Universal.
5: El medio es el que tiene la responsabilidad de asumir lo que publica, sí, y que así como se presenta una infamia, así se debe de pedir disculpa a los lectores, a la familia de Monsiváis, a la memoria de don Carlos Monsiváis y también a quien fue objeto de este ataque.
1: Hablando más sobre temas de libertad de expresión y prensa en el país, hoy en la primera plana del Reforma se publica lo siguiente: el sindicato del metro amenaza con cerrar durante 8 días las instalaciones del diario Reforma, luego de la publicación sobre millonarios recursos destinados a la compra de centenarios monedas de plata y juguetes para los agremiados de el metro. Les va muy bien, ahí a esos agremiados, centenarios, 130 millones de pesos está gastando usted y yo del presupuesto del metro. No para mejorar al metro, sino para comprar centenarios para el sindicato. ¡Qué bonito! El gremio no negó la información, ¿eh? No negó que le estén dando los centenarios y que se esté ganando este dinero. Simplemente defendió sus beneficios y dijo que, bueno, pues puede tomar acciones y tomar las instalaciones de Reforma durante 8 días. Ya estaremos atentos. Despliegan 1,000 militares adicionales en Sinaloa por las pugnas internas del cártel de Sinaloa. Hay hasta el momento 14,000 elementos desplegados allá. Ayer en este país mataron a 39 personas. En Venezuela se suma la cifra de personas fallecidas a 1,943. Han sido rescatadas 6,461 y hay una cantidad brutal de heridos. Se habla de 10,571 heridos de manera oficial. Más de 15,000 damnificados. Y el tema de los desaparecidos, ¿dónde están las decenas de miles de personas? Pues que no pueden localizar hasta el momento, después de este sismo que hoy estaría cumpliendo 7 días. Es la voz de Jorge Rodríguez, presidente del Parlamento y vocero gubernamental allá en Venezuela.
6: Tenemos un número de heridos que llega a 10,571. Hasta este momento tenemos 15,866 personas damnificadas. Ya están habilitados 14 refugios en el estado La Guaira y tenemos habilitados 55 refugios entre Caracas, Miranda y los otros estados afectados.
1: En temas internacionales, la Suprema Corte de los Estados Unidos de Norteamérica va a revisar las prohibiciones de armas. Concretamente aceptó examinar si las prohibiciones de fusiles en el condado de Cook en Illinois, el estado de Illinois, y en Connecticut violan la segunda enmienda. Y es que allá en Estados Unidos, para evitar que el rey de Inglaterra vuelva a conquistarlos, los ciudadanos tienen derecho a utilizar armas de asalto, supuestamente para defensa personal, pero pues son armas de asalto. Son armas que han generado tragedias como la de Sandy Hook, por ejemplo, Sandy Hook allá en Estados Unidos, que mató a muchísimos jovencitos. Y prácticamente un día sí y al otro también, así como aquí hay un México roto, hay un Estados Unidos roto, también un día sí y al otro también hay violencia armada, hay balaceras, hay tiros masivos, hay ejecuciones también de la mafia norteamericana. En fin, la Corte va a analizar si esta prohibición que hizo el estado de Illinois es o no es legal. Y si no es legal, como todo apunta, podría fallar la corte, pues los ciudadanos de Illinois podrían seguir comprando sus armas automáticas, o semiautomáticas en este caso, aunque se hacen automáticas ahí con un pequeño ajuste, y protegerse de una probable invasión del rey de Inglaterra, porque esa es la razón por la cual jurídicamente, constitucionalmente e históricamente se tiene el derecho a tener armas en un país en donde hay, literalmente, no le estoy inventando el dato, en un país en donde hay más armas que ciudadanos. 7:20.
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0: sigue festejando. Si está festejando, seguramente ahorita esta rola le va a gustar. Es de Debbie Harry, la artista Blondie. Hoy cumple, ay Dios, hoy cumple 81 años ya. Octogenaria, la cantante estadounidense Debbie Harry, vocalista de Blondie. Pásela increíble. Hace ratito yo venía acá hacia MBS como todas las mañanas. Nos venimos muy temprano. Y qué cantidad de gente todavía estaba en las calles. Este sí se lleva el récord de festejos. Y así con las banderas y ahí seguían con los claxons. Qué chido. Está bien. Regresamos y platicamos de esto y mucho más. Estamos en MBS Noticias. Todos los días se lo digo con el corazón en la mano. Neta, neta, gracias por esta maravillosa oportunidad. Es un honor trabajar para usted. Regreso.
1: En un momento regresamos. 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

0: Nos vamos a todo el tema de los festejos y el ángel y por desgracia estas tres personas que murieron. ¿Qué pasó en Jalisco? ¿Qué pasó en Monterrey? ¿Qué pasó en Morelos? Estamos muy atentos de lo que sucede en Morelos y me acaba de sintonizar. Rápido le informo. Tres muertos en Ciudad de México por los festejos. Murieron asfixiados, aplastados entre la multitud. Y tres muertos también en Yautepec, Morelos, en un ataque armado, en lo que pudo haber sido una masacre. Pero vámonos con información en torno a temas pues que preocupan. El T-MEC. ¿Hay o no hay T-MEC? Bueno, la revisión del T-MEC entra este primero de julio. Es muy probable que Estados Unidos, de acuerdo a información publicada por Reuters, no firme la ratificación del T-MEC, pero esto no quiere decir que mañana ya no haya T-MEC. Tampoco es que sea buena noticia. El gobierno va a tratar de vendernos la idea de que no pasa nada, todo está bien, ustedes tranquilos. Y de alguna manera tiene razón, de alguna manera, porque hay otras cosas que sí, pues están en la palestra y que preocupan económicamente hablando. No es buena noticia que nuestro principal socio comercial no firme nuestro principal tratado comercial. Pero se lo preguntamos a Pedro Tello, 728.
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0: Querido Pedro, te mando un gran abrazo. Cuéntanos un poco sobre el T-MEC. Hay información en torno a que podría no ratificarse. Ayer se movió con fuerza esta información. No es nada improvisada, viene de la agencia Reuters. Y bueno, pues entiendo que hay reacciones importantes. Cuéntanos, Pedro.
2: Luis, buenos días. Qué gusto saludarte a ti y también a quienes nos escuchan. En efecto, en muy poco tiempo sabremos oficialmente cuál es la posición del gobierno de Estados Unidos en torno a la vigencia del T-MEC. Hay tres posibilidades y las tres se definen en los siguientes términos. Primero, Estados Unidos puede ratificar la extensión por 16 años más, es decir, hasta el 2042, del tratado entre México, Estados Unidos y Canadá, y dejar que el proceso de negociación con sus contrapartes de Canadá y México avance para resolver las diferencias o los problemas que advierte en lo que atañe al libre comercio entre los tres países. Segunda opción, Estados Unidos puede decir, no me interesa en este momento, y subrayo, en este momento ratificar el deseo de que se extienda 16 años y entonces apelaré a que el acuerdo de caducidad que vence en 10 años más, es decir, en el año 2036, sea el que marque la ruta de la relación comercial entre los tres países, lo que permitiría que en los próximos 10 años y de manera anual, los tres países se reúnan para tratar de resolver las diferencias que en este momento prevalecen en Estados Unidos y lo llevarían incluso a decir, no quiero que se extienda el tratado y vamos a ver si en 10 años podemos resolver nuestras diferencias. Y la tercera posibilidad, que es la que menos probabilidades de ocurrencia tiene, es que se apele el caso de Estados Unidos a la cláusula de rescisión, es decir, avisar por escrito a sus dos contrapartes, Canadá y México, que no tiene interés en seguir o mantenerse en el tratado, y 6 meses después estaría prácticamente fuera del acuerdo y prácticamente el acuerdo se derrumbaría en materia comercial entre los tres países. Ahora, la pregunta ¿es realmente un acuerdo que pueda, solamente por la palabra del gobierno de Estados Unidos, y lo subrayo, solamente por la palabra del gobierno de Estados Unidos, poner en peligro la relación comercial entre los tres países? Y yo diría que no. ¿Por qué? Por lo siguiente. Estados Unidos es un país que se ha integrado tanto a la economía mexicana que ya en este momento, por lo menos, 9 de sus economías locales dependen en alto grado de la relación comercial con México y con Canadá, pero particularmente con México. Y déjeme señalar solamente cuáles son esos estados y de qué tamaño es la interrelación con México. Dakota del Norte es un estado en la Unión Americana donde prácticamente toda su actividad exportadora depende de los vecinos de Canadá y México. En el año 2025 exportó $8,600 millones, de los cuales más del 80% se dirigió a México y a Canadá. Texas es el segundo estado exportador más importante de Estados Unidos, y a México y a Canadá envía casi el 36% de todas sus exportaciones. Es decir, uno de cada tres dólares que obtiene ese estado por exportaciones proviene de México y de Canadá. Tercero, viene Michigan, donde el 65% de sus exportaciones tienen como destino a México y a Canadá. Nuevo México es un estado que envía casi el 48% de sus ventas al exterior a nuestras dos economías. Indiana, el 30%. Kentucky, casi el 25%. Iowa, el 50% de sus exportaciones. Illinois, el 37%. Y Arizona, casi el 40%. Solamente la revisión de estos datos, Luis Auditorio, me permiten asegurar que es de tal peso ya la interdependencia económica de los tres países que seguramente Estados Unidos va a decir: me niego a ratificar la extensión por 16 años del T-MEC, pero tengo la certeza de que antes de que se cumpla el plazo de los 10 años que le quedarían de caducidad al tratado, Estados Unidos va a definir un acuerdo que le permita mantener esta interdependencia económica con sus vecinos de Canadá y México, y mantendremos este tratado que es tan importante para los tres países, no solo para México y para Canadá, Luis.
0: Gracias, Pedro. Vamos a seguir muy de cerca este tema. Hoy va a haber muchísima más información y bueno, pues estaremos ahí muy pendientes de lo que ocurra. Te mando un abrazo, Pedro. Gracias.
2: Gracias, buenos días. Se siguen en X en arroba Petillo Villagrán y que tengan un espléndido día.
0: Gracias, 7:33. Vamos a enlazarnos con mi compañero en estos momentos, Arturo Damián. Hay saldo rojo en este festejo de la selección mexicana, tres personas muertas aquí en la Ciudad de México. En este instante continúa todavía la fiesta, ¿eh? O sea, hay gente que está en la pachanga todavía ahí en Paseo de la Reforma, hay gente que sigue ahí brindando. Eso de la ley seca es pura babosada, es pura guasa. Te venden chela y te venden otro tipo de vino sin bronca en la calle. Y mira, lo más fácil sería regular. Ah, no, pero la versión del gobierno es fácil siempre. Vamos a prohibir. Entonces friegas establecimientos, pero dejas que los ambulantes te estén vendiendo en la calle sus cervezas, que eso es en el mejor de los casos. Me enlazo contigo, Arturo Damián. ¿Cómo estuvieron los festejos? Buen día.
3: Hola, ¿qué tal, Luis? Te saludo con gusto y bueno, te informo que, pues bueno, por la noche, tras los festejos, precisamente por el triunfo de la selección, se había manejado saldo blanco. Sin embargo, pues bueno, poco después se confirmaron ya muertes y en este momento, a través de su cuenta de Twitter, la jefa de gobierno, Clara Brugada, confirmó la muerte de tres personas en inmediaciones de Paseo de la Reforma en el marco de los festejos por la victoria de la selección mexicana. En un primer momento, la Secretaría de Salud capitalina informó que luego de aplicar maniobras avanzadas de reanimación, se confirmó la muerte por asfixia de un hombre de 44 años de edad y una mujer de 19 años de edad, quienes fueron identificados por sus familiares. Estas dos personas fueron reportadas inconscientes en las calles de Hamburgo y Lancaster. Esto sería en la colonia Juárez, por lo que las células de atención a emergencias y policías preventivos, pues bueno, se dirigieron al punto para brindar atención. Y luego de realizar estos primeros auxilios y técnicas de reanimación, se les llevó a un hospital para su atención médica especializada, pero poco después, pues bueno, ya se había confirmado los decesos. Y después se confirmó una tercera muerte más. Se trata de una mujer de 48 años de edad, quien fue encontrada en la calle de Berna, también en la colonia Juárez, y a quien también se le aplicaron las técnicas de reanimación. Sin embargo, se reportó muerte por asfixia. En este momento, pues bueno, la jefa de gobierno ya ha expresado su más sentido pésame a los familiares de estas tres personas y pues bueno, se está hablando de una conferencia de prensa en unas horas más en el gobierno capitalino. Parte de lo que sucedió, primero un saldo blanco tras los festejos, pero bueno, esto duró poco, se confirmaron tres muertes.
0: Oye, estas personas mueren por asfixia, o sea, mueren por el aplastamiento, es lo que sabemos hasta el momento, por la cantidad de personas que había, que es brutal, era más de 1 millón de personas, y había áreas en donde no cabía ni un alfiler. Lo que me llama la atención es que los encuentran en la zona rosa, o sea, en las inmediaciones del Ángel.
3: Exacto, es este es una situación que todavía se tiene que explicar, en el sentido de que, pues bueno, si bien la cantidad de gente y la mayor cantidad de gente que representa precisamente un riesgo se ubica en Paseo de la Reforma, pues fueron encontradas ya inconscientes calles más adelante, dentro de la colonia Juárez, pues, que todos sabemos está a un costado de Paseo de la Reforma.
0: ¿A qué hora es la conferencia? Todavía no dicen.
3: Se está informando que a las 10 de la mañana, pero bueno, se tiene que reconfirmar todavía dentro de la agenda de la jefa de gobierno.
0: Vamos a ver qué pasa. Seguramente hay otras cosas más importantes en la agenda de Clara Brugada, seguir pintando y despintando, cosas por el estilo. Vamos a ver qué pasa. 3 muertos en estos festejos. Estamos atentos, Arturo. Te mando un abrazo. Gracias.
3: Hasta luego.
0: 7:37. Ahora, esto pasó en la Ciudad de México. Pero en Morelos, el ataque armado en Yautepec dejó a 3 muertos y a 5 heridos. Ha fallecido también el esposo de un aspirante a la alcaldía. Hace un momento nos daba el reporte nuestro corresponsal, Emanuel Villalobos, allá en Morelos. Y bueno, pues la Fiscalía del Estado ha indicado también que agotará todas las líneas de investigación para esclarecer los hechos. La gobernadora de Morelos, Margarita González, lamentó el ataque a través de sus redes sociales, expresó solidaridad con las familias de las víctimas y deseó la pronta recuperación de los lesionados. Esto es lo que decía una ciudadana en el momento del ataque. Escuche usted.
4: Una festividad, un partido de fútbol se convierte en desgracia en Yautepec. Estoy en la cancha techada de puentecillas. Mientras disfrutaban del fútbol, del partido de fútbol, hubo una balacera. Urge ayuda. ¿Hasta cuándo vamos a estar así? ¿Hasta cuándo va a estar esta maldita delincuencia? ¿Por qué los niños? ¿Por qué? ¿Por qué mientras disfrutaban sanamente de una tarde, un partido de fútbol de la selección mexicana? ¿Por qué tiene que pasar esto?
0: Lo que preocupa de esto es que parece que está muy vinculado a un tema político. En Yautepec, en Morelos, había una convocatoria de políticos que están aspirando a otro hueso, a otro cargo, en estas campañas adelantadas. El hecho de que el crimen organizado haya decidido ir a este punto en particular, el hecho de que el narco haya decidido hacer una balacera en este punto en particular, habla de muchas cosas. Habla de un objetivo político, de un objetivo de calentar la plaza. Y peor aún, a los que mató. Porque el ataque iba directamente contra una señora llamada Sandra Fernández, que es aspirante a gobernar Morelos, dentro de las corcholatas de la 4T. Al que mataron fue a su esposo. Estaba ahí a un lado. Y hay heridos de gravedad, entre ellos la misma Sandra. Y hay niños también que están heridos. Esto, le repito, ha cimbrado un tanto a Morelos, al Estado, y ha empañado, ha teñido las celebraciones del Mundial de Fútbol. Vamos a estar muy atentos de lo que ocurra también allá en Morelos. Seguramente habrá información en los próximos minutos, en las próximas horas. Me enlazo ahora hasta Baja California, también en el marco del Mundial. Ligia Romero, fallece el conductor al que habían zangoloteado y que después intentaron linchar. Muy buenos días, Ligia.
5: Muy buenos días, Luis. Comentarte y saludarte, igual que a toda tu audiencia, comentarte que ayer murió Roberto Arellano Acevedo tras la golpiza que recibiera el pasado 24 de junio después de haber arrollado a varias personas en la zona dorada de Cabo San Lucas. Esto en plena zona turística ahí de Cabo San Lucas. Hay que recordar que Roberto, antes de ser golpeado salvajemente, circulaba en su unidad con la familia a bordo cuando un grupo de personas que festejaba en medio de las vialidades de la zona turística empezó a sacudir y a golpear el carro de Roberto en repetidas ocasiones, lo que generó entrara en pánico. Muchos refieren que su esposa y sus hijos, pero hay que hacer aclaración de que Roberto era soltero y las personas que iban a bordo de la unidad era su hermana y sus dos sobrinos. Él se dedicaba a la prestación de servicios turísticos aquí en Cabo San Lucas. El secretario general del Ayuntamiento de Los Cabos, Alberto Rentería, confirmó la noticia de su muerte en su cuenta personal de Facebook, explicando que la mañana de ayer, a las 9:43 horas, Roberto había perdido la vida. De acuerdo al reporte médico, había sufrido un golpe que había provocado traumatismo cráneoencefálico, pero esto se fue complicando, pasaban los días. La Procuraduría General de Justicia del Estado anunció la investigación de los hechos ocurridos la semana pasada misma, que están ya siendo investigados exhaustivamente, tanto el atropellamiento de las 17 personas como la agresión al conductor. Así que las autoridades ahorita están analizando muy bien las acciones penales en contra de las personas que participaron en la agresión contra el automovilista. También hay que hacer una observación, Luis. Dentro de los 17 personas atropelladas, hay un ingeniero de la ciudad de Toluca que tiene una cuenta altísima que pagar en un hospital particular, una cuenta que asciende a más de $1,000,000, y no tiene cómo saldar esa deuda. Actualmente la familia se encuentra varada aquí, posterior a unos días de vacaciones para disfrutar del sol, la playa y también del evento deportivo, pero pues terminó en tragedia y ahora están mediante redes sociales solicitando el apoyo para poder recabar los recursos necesarios para saldar esta cuenta que, te digo, asciende a $1,000,000.
0: Gracias, Ligia. Vamos a estar bien atentos de todo esto. Seguramente va a haber más información y novedades del tema. Gracias ahí por estas precisiones también que nos das en esta historia. Bueno, pues que hemos estado siguiendo allá en Los Cabos, otra tragedia en el marco de las celebraciones del Mundial. Te mando un abrazo. Gracias.
5: Hasta luego. Que pasen buen día.
0: Vámonos ahora a la mañanera. La presidenta de la República acaba de hablar sobre los tres muertos que pues pierden la vida aquí en la Ciudad de México en el marco de las celebraciones del Mundial. Escuche.
6: Nuestra solidaridad, nuestro apoyo a tres personas que ayer lamentablemente fallecieron. La jefa de gobierno va a dar conferencia, no sé si ella o su equipo, a las 10 de la mañana por esta situación aquí en la ciudad. Y una vez que tengamos más información, por supuesto, le informamos y siempre nuestro pésame. Y está la jefatura de gobierno en contacto con sus familias. Y hoy le di instrucciones a Rosa Isela para que también apoyen en todo lo necesario.
0: Todavía no se ha pronunciado la presidenta sobre la otra tragedia, que a mí me parece muy grave también, en Yautepec, en donde un comando armado mató a tres personas en lo que era, pues a final de cuentas, una especie de evento, meeting político. Esperemos, seguramente en unos momentos hablará la presidenta sobre el tema. De entrada, manda condolencias a las tres personas que fallecieron ayer aquí en la Ciudad de México. Me enlazo hasta Jalisco, Elsa Marta Gutiérrez, también se pusieron buenos los catorrazos por allá. Elsa, muy buenos días, ¿cómo estás?
7: Buenos días, Luis. Sin duda, complicada la situación que se vivió en Guadalajara. Todo inició ahí en el cruce de Avenida Hidalgo y Santa Mónica, ahí en pleno centro de Guadalajara, donde se ubica uno de los accesos al Fan Festival Guadalajara. Según el ayuntamiento, aficionados intentaron ingresar por la fuerza y pretendían derribar las vallas, como ocurrió, recordarás, en el partido México-Corea del Sur. Al no poder ingresar, los asistentes, Luis, respondieron lanzando objetos contra policías de Guadalajara y antimotines. Después causaron destrozos en establecimientos de la zona y en el mercado Corona. Estos hechos obligaron al municipio a reforzar la seguridad con elementos estatales y efectivos de la Guardia Nacional, que se sumaron a los que ya estaban apostados en diferentes puntos del centro histórico. Sin embargo, la violencia creció. Se reportó que una patrulla fue dañada allí en el cruce de López Mateos, Inglaterra. Además, se registraron riñas, como lo ocurrió en el Parque Rojo, donde una persona resultó lesionada por arma blanca. En ese punto, las autoridades reportaron destrozos. En otros puntos también de la ciudad, desprendieron hasta los señalamientos viales y se los llevaron.

0: daña, alteración del orden y destrozo, 7 por daño a las cosas y 2 por lesiones. Es decir, el saldo es de 40 personas detenidas y al menos hubo 3 personas lesionadas, 2 de ellas, como te comento, son policías del municipio de Guadalajara. Ese es el saldo que hubo aquí en Jalisco, Luis.
1: Gracias, Elsa. Vamos a estar bien atentos de lo que ocurra también. Seguramente habrá novedades y pues hacer el llamado. Complicado el tema, se desbordan las pasiones, pero pues sí, ahí no entiendo qué tiene que ver el estar rompiendo cristales, el tema de toda la bronca que se está generando, los pleitos, inclusive los robos, etcétera, que se dan. Qué lamentable, ojalá que no pase a mayores. Aquí en la Ciudad de México ya pasó a mayores, ya estamos hablando de saldos rojos. Ojalá que allá se mantenga relativamente ese saldo blanco, Elsa. Gracias.
0: Al pendiente, Luis. Buenas tardes.
1: Vámonos hasta Monterrey, vámonos hasta Nuevo León. Judith Medrano, ¿qué pasó allá? ¿Hubo gas lacrimógeno en el FanFest?
2: Hola, ¿qué tal, Luis? Efectivamente, esta fiesta por el triunfo de la selección mexicana aquí en el estado de Nuevo León, pues se vio opacada por algunos incidentes que dejaron un lesionado y decenas de afectados por gas lacrimógeno, esto en el Parque Fundidora. En este lugar, los 7 accesos al inmueble fueron abiertos a partir de la 1 de la tarde y 5 horas después, pues cerraron las puertas debido a que el recinto llegó a su máxima capacidad. Pero esto que, Luis, no fue un impedimento para que los jóvenes se brincaran las estructuras metálicas de más de 4 metros para poder ingresar. Incluso una de ellas fue tirada. Como resultado, un hombre que no fue identificado fue lesionado y los paramédicos lo llevaron a un hospital de la localidad. ¿Cómo se vivió esto? Te invito a escuchar.
3: ¡Tu pinche gente, mira! ¡Mira, Samuel! ¿En dónde está?
2: Una mujer quien también intentó brincar, pues quedó atorada varias horas. Fue necesario quitarla, literal, Luis, cargarla con una grúa para poder sacarla porque se quedó prendida ahí en estas vallas metálicas. Elementos de la Guardia Nacional y de Fuerza Civil gasearon a otro grupo de jóvenes quienes insistían en entrar al Parque Fundidora. Los afectados únicamente reportaron ardor en los ojos. Escuchemos.

0: el Parque del Agua también se llevó a su máxima capacidad, pero aquí no se reportaron ningún incidente. La macroplaza desde temprana hora y sin importar el intenso calor que se dejó sentir, pues miles de familias celebraron este triunfo de México contra Ecuador tras el silbatazo final. Pues Luis, se vivió una gran fiesta que fue amenizada por un mariachi para convertir a la explanada de los héroes en una gran pista de baile. De acuerdo con las cifras del gobierno del estado de Nuevo León, asistieron 300,000 personas, tanto en el Parque Fundidora, el Parque del Agua y la Macroplaza. Hasta las 12:31 de la madrugada en el barrio antiguo, pues no se presenta ningún incidente, esto de acuerdo con información del municipio de Monterrey. Lo que sí es que fue necesario cerrar las calles aledañas a la Macroplaza para que más gente pudieran vivir y disfrutar de este triunfo de la selección mexicana. Luis, mi reporte.
1: Gracias, Judith Medrano, te mandamos un gran abrazo, estamos atentos también, ojalá que no pase a mayores este llamado a la calma, a la prudencia, un poco difícil en estos momentos, pero ahí está el llamado. Gracias, Judith, buen día.
0: Un abrazo fuerte para ti, Luis.
1: 7:50.
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Regresamos y hablamos más sobre el partido de la selección de ayer. Le espero en 5640-05-1025, 5640-05-1025, nuestro WhatsApp que está abierto para todos. No me tardo.

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1: El triunfo, la alegría desbordada, la pasión, el fin de la maldición, dicen hoy varios titulares en la prensa deportiva. Querido David Faitelson, ¿cómo viste ayer a la selección mexicana este triunfo que pues nos pone en octavos de final? Querido David, muy buenos días.
2: Hola Luis, ¿cómo estás? Saludos, buenos días para todos. Pues la verdad creo que en la cancha México tuvo los momentos más brillantes de la, obviamente, del Mundial, de particularmente para México, claro, tuvo sus momentos más brillantes de, yo diría, de muchos años, porque no habíamos conocido esa faceta durante la gestión de Gerardo Martino, el Tata Martino, para el Mundial de Qatar 2022, un equipo en el campo de juego que generó finalmente su fútbol que tanto pedíamos algunos, que tanto exigíamos algunos, además del orden defensivo que ya lo tiene, que logró impregnarle Javier Aguirre, de una disciplina, este equipo tiene, encontró la armonía futbolística para generar, para ser vertical, para ser explosivo, para hacer un cambio de ritmo, para encontrar una pared, para combinarse, para llegar por las bandas. Yo resalto mucho este chico Gilberto Mora, insistíamos demasiado en que estuviera en el campo de juego, y yo creo que el mensaje desde el principio de Javier Aguirre de colocarlo fue eso, fue un mensaje positivo tanto para su equipo como para el rival. Y este chico es un chico descarado, no, yo creo que exageraría hoy si en la historia hubiésemos tenido un, yo diría todavía una esperanza hacia el futuro, porque tiene 17 años sí. Y muchas cosas pueden cambiar.
1: Sí, no, es impresionante lo de Gilberto Mora, que además pues llega como esta esperanza, en donde representa también, y a lo mejor me voy a ir un poco más desde esta perspectiva social, pues, pero a una generación también que requiere de mucha esperanza, David. O sea, a unos chavos de 17 años que están en una etapa muy importante en sus vidas, pero que están viendo un futuro realmente complejo y difícil. Por eso a mí, pues, me llama la atención. El tipo parece que brilla, de hecho, cuando está jugando y va marcando este respiro, esta esperanza, esta promesa de algo mejor en un futuro.
2: Sí, y lo que hemos hablado siempre, ¿no? Lo de México nunca fue un tema individual. Yo creo que hay un trabajo de conjunto muy bueno, lo que hace el Piojo Alvarado también, porque le va sumando Luis jugador por jugador. El Piojo Alvarado tuvo una jornada también maravillosa, Julián Quiñones, Raúl Jiménez anotó un gol, se colocó muy cerca de la marca histórica del Chicharito Hernández en selecciones mexicanas. El trabajo defensivo, insisto, es pulcro. Este chico Lira está para jugar en otro nivel, está para jugar en el extranjero, tiene que irse ya, le urge irse. Lo que hizo la defensa, se entienden muy bien tanto César Montes como Johan Vázquez, el portero, el tal Arangel, cuando fue exigido, mostró una condición excelente bajo los tres postes. Muy bien México, los primeros 45 minutos jugó por fin bien al fútbol, se liberó la selección mexicana. En la segunda parte salió a conservar Javier Aguirre, sacó del campo a Gilberto Mora. Algunos reclamamos de forma natural, no soy de entrenador, yo quería más espectáculo y con ese chico en la cancha la selección juega otra cosa, pero Aguirre decidió ir a amarrar, a cerrar el partido, y lo hizo muy muy bien, así que México tiene un muy buen triunfo. Cuatro partidos increíbles sin permitir anotación en contra, y todos esperamos que hoy la selección de Inglaterra le gane a Congo, sería lo más normal, lo más natural, y el domingo a las 5:00 p.m. en el Estadio Ciudad de México chocarían México e Inglaterra por el pase a los cuartos de final. Yo no quiero decir que lo que ha pasado hasta hoy es normal, pero yo siento que México pertenece a los 16 mejores equipos del mundo. Es decir, creo que las clasificaciones de FIFA, que hoy por cierto lo tienen a México entre los 10 mejores y por ahí en el puesto 9-8 por lo que ha hecho en el Mundial. Pero yo creo, Luis, que pertenecemos a las 16 mejores selecciones del mundo. A donde sí no pertenecemos es a las 8 mejores del mundo. Por eso tiene razón Javier Aguirre cuando ayer, después del partido, dice que el juego del domingo será el más importante de toda su carrera como entrenador.
1: Y justamente aquí hay un asunto en donde yo no quiero tampoco entrar en un tema de pesimismo, pero tú eres el experto, David. He estado tratando de ver, buscar los datos, etcétera. A octavos de final hemos pasado casi siempre, pues, o sea, hemos estado ahí. Hoy hay más partidos, tenemos este asunto, sí. Es que después del cuarto partido al quinto no llegábamos, bueno, ya llegamos al quinto, pero ¿por qué hay más partidos? Porque las fases son distintas. Veo también, pues, en este afán de tener noticias positivas que bueno, se rompe la racha porque por primera vez se elimina, porque pasa de manera perfecta, ¿no? La primera fase, o sea, qué bueno, pero a final de cuentas, en estricto sentido de las fases de un torneo, a octavos de final hemos pasado en muchas ocasiones, a cuartos de final, que sería el caso si el domingo se vence a Inglaterra o a Congo, ahí sí entiendo solamente dos veces, y por cierto en casa, ¿no? Cuando el mundial se ha hecho aquí en nuestro país, sí. Digamos que estamos sin querer entrar al pesimismo, pues, pero en una especie de normalidad en cuanto a fases de lo que ha hecho México en otros mundiales.
2: Mira, estoy totalmente de acuerdo contigo, Luis. Para mí es una fase normal. Lo único que yo agregaría el tema es que la selección llegaba realmente muy cabizbaja. Uh-huh. El fútbol mexicano llegaba muy golpeado. Recuerda los resultados que tuvimos hasta antes de este año 2026. Un proceso otra vez malogrado. Directores técnicos que iban y venían. Diego Coca, luego Jimmy Lozano. Luego deciden poner a Javier Aguirre. Luego deciden despedir al que puso a Javier Aguirre. Aguirre acepta quedarse. Es decir, no pareciese que hubiésemos hecho las cosas diferentes para que nuestro fútbol fuera diferente. Lo que yo pondero aquí es primero el trabajo que ha hecho Javier Aguirre y la condición futbolística que se tuvo anoche, que eso es lo que yo tengo que calificar, el fútbol, las maneras, el triunfalismo, los festejos, las exageraciones que pueden ocurrir como ocurrieron esta madrugada, pues son parte, una consecuencia del juego. Claro. Hoy yo quiero decirlo claramente, yo no veo a México todavía para ser campeón del mundo. Entiendo que hay muchos que encienden la mecha y la tiran y dicen, y si sí, imaginemos cosas, esto y lo otro. A ver, vamos a poner los pies en la tierra. Y no quiero ser un aguafiestas, ni tampoco quiero que me... porque lo más fácil es tachar a una persona de ser un... no sé, un egoísta o poner mala cara en buenos tiempos, no. Mi misión es tener la frialdad de decir lo que pasa en la cancha. México ha jugado, anoche jugó bien, los otros partidos no los jugó tan bien, anoche jugó bien, se ha defendido muy bien, pero le ha ganado a Sudáfrica, le ha ganado a Corea del Sur, le ha ganado a República Checa y le ha ganado a Ecuador. Cuatro equipos plebeyos,
1: Es el optimismo, cuatro equipos plebeyos, sí, por supuesto, sí. Y es el optimismo racional, es el optimismo con datos, a final de cuentas, que sí, en una era de euforia, pues te van a tildar de pesimista y aguafiestas y ave de mal agüero y esas cosas, pues a final de cuentas a eso nos dedicamos, ¿no, David? O sea, digo, para eso estamos al final para dar los datos.
2: Y ojalá me equivoque, ¿no? No creo que por una cuestión fortuita, por un accidente, ni por un... No creo tampoco en un cambio mágico. Claro. Sí, creo en el trabajo, creo obviamente en sentar estructura, infraestructura, en proceso profesional. Lo ha hecho muy bien Javier Aguirre. La verdad es que Aguirre nos ha dado esperanza cuando no la había. Aquí estamos, la mejor prueba es que hoy estamos así. Hemos despertado así en el Campeonato Mundial de Fútbol. Pero... hay que seguir teniendo los pies en la tierra. El domingo es un partido que estoy seguro, creo que va a ser Inglaterra. Hay que ver si lo resuelve contra el Congo. Pero creo que va a ser un partido mucho más complicado. Con alguno de los momentos de fútbol que tuvo ayer en México en la primera parte, le puede competir a Inglaterra. No estoy seguro si le puede ganar.
1: Oye, y... ¿Qué opinión te merece esto que, pues, por desgracia también empaña los festejos? Hubo violencia, hubo broncas, hubo muchísima gente concentrada en el Ángel de la Independencia, 3 personas muertas, hoy el saldo oficial aquí en la Ciudad de México. Morelos es cosa aparte, en Morelos hubo una masacre del crimen organizado, del México roto que platicamos día con día, pero ¿qué piensas en el marco de estos festejos de la selección? Pues la violencia y el saldo negro, tomando en cuenta que también que esto pasa en otras partes del planeta, David.
2: Sí, ayer lo venía platicando justamente con algunos compañeros saliendo del estadio, y bueno, yo te juro que a las 12:10 que salimos del estadio, le dije a un compañero, a Francisco Javier González, le digo: Francisco, esta noche va a haber excesos, lamentablemente, porque la gente, ya desde el estadio lo notábamos, gente pues que había bebido, que había celebrado, que está muy bien, pero lo que no está bien es no encontrar el límite de las cosas, ¿no? Y empezar, como yo digo yo, empezar a ofender a un tercero. Y a ver, ha pasado en Estados Unidos el último campeonato de los Knicks hace 15 días, cuando comenzábamos el Mundial, también arrojó en pleno Nueva York, arrojó violencia, arrojó también personas fallecidas. No puede suceder, obviamente. A veces no dimensionamos totalmente que eso se trata de un juego, porque yo llegaba ayer al estadio y le decía a la gente: ¿cómo ves el partido de hoy? Le digo: difícil, Ecuador es un equipo dinámico, un equipo intenso. Me decía: pero podemos ganar. Le digo: podemos ganar y también podemos perder. Pues ese es el resultado que hay en un partido de fútbol, no lo entendemos. Si no lo entendemos, no podemos cegarnos por lo que ocurre a nuestro alrededor, de ese triunfalismo. A ver, en un partido de fútbol, yo quiero que gane México, y eso obviamente, pero yo, si yo les digo que México también puede perder, pues no soy ningún antipatriota, ni estoy amargado, ni nada. En un partido de fútbol es algo normal, pueden ganar o pueden perder. Igual también, Luis, los pretextos que se han hecho para involucrar temas políticos con Ecuador, que si esto, que si lo otro, me parece, ayer le tiraron, vi cómo le tiraron a algunos compañeros que estaban haciendo la transmisión en el estadio de la televisión ecuatoriana, les tiraron una cerveza encima, los bañaron cuando cayó el gol mexicano. Eso no está bien, no está bien, no está en juego la patria, que quede bien claro. Y que quede bien claro, los problemas más complejos de este país lamentablemente no se van a resolver ni aunque México sea campeón del mundo en el fútbol. Pero el fútbol ayuda en temas de alegría, en temas de confianza, en temas de motivación, pero no ayuda en otras situaciones. Es un deporte, es un fútbol, es algo muy lúdico, algo muy banal, algo muy trivial, perdónenme ustedes, es un juego de fútbol, le da de comer a mi familia, pero es eso, punto. No es otra cosa trascendental de nuestra vida nacional.
1: No estamos jugando la patria. Gracias, David Faitelson, te mando un abrazo siempre con toda la admiración, David, y te estamos ahí muy atentos de todo lo que publicas, de todo lo que haces en tus redes y de toda tu gran trayectoria y trabajo. Un abrazo, gracias.
2: Luis, un abrazo, que estés muy bien, buenos días.
1: 8:08, no me tardo.
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0: Corte frena a Trump y preserva la nacionalidad por nacimiento. Presidente de Estados Unidos llama al Capitolio a reponer fácilmente su orden con una ley y baraja la negativa a prorrogar el T-MEC de Norteamérica para que caduque.
1: Reforma.
0: Acusa a Estados Unidos. Cartel Jalisco Nueva Generación paga elecciones. Sanciona a otro guachicolero. Usa cártel ganancias para financiar e imponer políticos bajo sus órdenes.
1: Excelsior.
0: La rompen. El Tri tumba racha de 40 años. Con paso perfecto, la selección avanzó a octavos de final al vencer 2-0 a Ecuador con un primer gol de Julián Quiñones, que causó un sismo artificial, y otro tanto de Raúl Jiménez. El festejo en la Ciudad de México reunió al menos a 1 millón de personas. Previo al partido, el estadio retumbó con un grito de solidaridad para Venezuela.
1: Animal político.
0: Marea verde futbolera. 1 millón de personas celebran triunfo de selección en el Ángel y Reforma.
1: La jornada.
0: Por fin, celebran más de 1 millón. Jugaron con corazón, alma y orgullo. Sheinbaum.
1: El financiero.
0: Por debajo de lo previsto, el déficit fiscal. Secretaría de Hacienda y Crédito Público. El balance deficitario fue 266 mil millones de pesos, menor al esperado al cierre de mayo de 2026.
1: El economista.
0: Finanzas públicas registran a mayo caída de ingresos por ISR de 5.8%. En los primeros 5 meses, los ingresos públicos sumaron 3.554.847 millones de pesos, 1.8% menos que en ese periodo del 2025.

0: 8:13. Ayer a esta hora platicábamos sobre los candidatos independientes, algunos, el caso de Grecia Quirós, el nuevo partido político con Guadalupe Acosta Naranjo, el partido político PAS, que también, bueno, señalan, puede ser un partido satélite de Morena. Hablábamos un poquito más sobre lo que viene en la elección. Esto es parte de lo que dijeron ayer varios de los entrevistados en esta mesa en MBS.
1: Celebro que el Instituto Electoral haya determinado conceder, sobre todo a esta organización que se maldenomina Somos México, el registro, porque eso desmantela por completo la narrativa que tenían de que Morena, el gobierno, el sistema, el régimen no les iba a permitir el registro, desmantelada completamente.
2: Nosotros tenemos una regla que permite dos cosas muy importantes. Los dirigentes no somos candidatos y los dirigentes no ponemos candidatos. Nuestros candidatos van a ser electos en elecciones primarias. No va a haber designaciones del Comité Nacional como existen todos los demás partidos políticos. Pongo un caso, nosotros no podemos hacer alianzas, pero en Michoacán, yo creo que Somos México no debería de postular candidato a gobernador y llamar a votar por Grecia, que es la que puede ganar la elección allá. No deberíamos de dividirnos.
3: Lejos de que para que yo pueda ser candidata, muy independiente de que se trate de Grecia Quirós, como se lo expuse en ese momento al ministro Hugo, pues realmente es truncarle a muchos ciudadanos, pues quieren participar por la vía independiente. Las candidaturas independientes, lejos de que les ayuden, lejos de que pues puedan prosperar como candidaturas independientes con esta reforma, pues prácticamente dejan solos a los candidatos.
4: Es una organización con identidad propia y es una organización que no proviene del rompimiento de ninguna fuerza política. No nos salimos de un partido para ser otro. Pues somos ciudadanos que hemos trabajado arduamente por el beneficio de este país y tratando de incidir en las políticas de este país. Y bueno, a eso obedece nuestra participación.
3: Que a mí me da mucho gusto que nuevos partidos estén abriendo precisamente esta participación ciudadana y que no nos tengan que obligar a los mismos partidos que por años han venido gobernando no solamente Michoacán, sino todo el país.
0: Ayer quisimos platicar también con Federico Doring del Partido Acción Nacional. Por cuestiones de tiempo, por cuestiones técnicas, bueno, pues al final ya no pudo entrar la conversación con Federico Doring, pero hoy está en la línea telefónica de MBS Noticias. Te mando un gran abrazo, Federico, y bueno, pues pidiéndote un poco la reflexión para cerrar pues esta cascada de voces en torno a los nuevos partidos políticos y a la situación que estamos viviendo en el país. ¿Cómo estás? Muy buenos días.
5: Hola Luis, buen día. Pues aquí con el gusto de saludarte.
0: ¿Qué ves en todo este tema?
5: A ver, mira, son dos partidos. Uno es la consecuencia de la pérdida de registro del PRD. Si el PRD no hubiese perdido registro, Guadalupe Acosta seguramente seguiría manteniendo su militancia ahí. Él fue un activo muy valioso de la izquierda en ese partido. Ahora lo será en este nuevo que ha construido con nuestros ciudadanos, y me parece que es una expresión que el país necesita. El país sí necesita un partido de izquierda. Morena es todo menos un partido de izquierda, ha traicionado todas las banderas históricas de la izquierda en México. Y el otro partido, pues es un partido que ya había existido antes con Hugo Eric en otras expresiones, y es un partido que no será de oposición, sino otra comparsa del régimen. Entonces me parece que es un reacomodo de algo que ya existía anteriormente. Si el PRD no hubiese perdido el registro en el 2024, no estoy seguro que Guadalupe Acosta y muchos de los expredistas que le acompañan, como Belanzarán y otros, hubiesen creado Somos México, y ahora que tendrán que defender pues su nombre, sus colores y todo de la nueva embestida de censura del bienestar.
0: Dime algo, Federico, ¿le preocupa al PAN este tema? ¿Le preocupa al PAN que haya nuevos partidos políticos? Porque, digo, al final de cuentas, hay una gran oposición en este país, me refiero gran en cuanto a cantidad de personas, pero que no se están sintiendo representados ni por el PAN ni por el PRI.
5: Yo no comparto ese punto de vista, lo respeto, seguramente habrá quien no sienta representado por el PAN y por el PRI, porque se sentía representado por el PRD, y ahí podrán ver una nueva opción con Guadalupe y con todos Somos México. Me parece a mí que en términos de las alianzas, ese universo de personas no son personas que jamás hubieran votado por el PAN o por el PRI. ¿Dónde están ese universo de personas? Pues son las que votaron el 24 por la alianza que encabezó Xóchitl, pero que votaban por lo que representaba el PRD en esa alianza. En la alianza del 21 también hubo PRD, en la del 18, porque luego se olvida la gente de la alianza del 18, pues existió el PRD. Entonces siempre los candidatos del PAN hemos sabido, cuando hemos sido candidatos de alianzas, que muchos de los votos que recibíamos en la alianza no eran a favor del PAN, sino a favor de los compromisos. Hubo neutralidad programática. Acuérdate que lo que decidieron en ese momento, 18, 21 y 24, fue sacar los temas polémicos que ideológicamente no unían, uh-huh, para que cada quien diera esa batalla de manera individual o partidista una vez electos e integrados los grupos parlamentarios en los congresos locales y federal. Bueno, pues esa gente evidentemente no se siente representada por el PRI o el PAN, porque votaba por la coalición, por la presencia del PRD o en su momento de Movimiento Ciudadano. Pues eso es natural, por eso se van a decantar hacia otras opciones.
0: Pues vamos a estar ahí atentos a estas discusiones. Federico Doring, te aprecio estos minutos aquí en MBS, y pues estamos al habla. Gracias, Federico.
5: Y mucho éxito para Guadalupe. Mira, yo independientemente, uh-huh, de todo, él es un demócrata. México necesita más demócratas como él y muchos que le acompañan. Pues les deseo éxito. La verdad es que ojalá sí conserven su registro. Creo que lo harán. Y México sí necesita una voz de izquierda, y ellos son una voz que México necesita escuchar.
0: Gracias. Es Federico Doring, del Partido Acción Nacional. 8:20.
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0: Me dicen aquí en el WhatsApp: claro, te vas siempre contra los sindicatos, pero no hablas nada de los actos adelantados de campaña. Sí, hemos hablado y hemos sido muy fuertes también con los actos adelantados de campaña de Morena, de la 4T, del PAN, del PRI, de todos lados, pero gracias por el comentario. Hola, muy buenos días, bendiciones, me gusta mucho el programa, gracias. Es una gran diferencia celebrar y vandalizar. En Puerto Escondido, en Oaxaca, me mandan un video de un sujeto en estado de ebriedad o bajo efecto de estupefacientes, vandaliza una unidad de motor y la autoridad del municipio, pues totalmente ausente. Gracias. Hola, Luis, ojalá pudieran hablar de una fuga de gas que se está atendiendo en Ciudad Neza. Se informó que los trabajos podrían tardar hasta 14 horas, pero hay vecinos que ya fueron desalojados desde la madrugada y siguen esperando información y solución. Estamos ahí atentos, ahí está esta denuncia ciudadana también en torno a la fuga de gas que se está atendiendo en Ciudad Neza. Hola, Luis, muy feliz por el triunfo de la selección, pero el festejo se convirtió en algo primitivo, sin control, sumamente mal. Luis, una duda, ¿a qué se refirió Faitelson cuando dijo que hubo decesos? Quizá nos acabas de sintonizar, amigo. Te informo, te actualizamos. Ayer en este país mataron a 6 personas en el marco del Mundial, o se murieron 6 personas en el marco del Mundial. 3 en la Ciudad de México, asfixiados por la cantidad brutal de personas que había. Y otras 3 murieron en Morelos, en Yautepec, Morelos, en una masacre perpetrada por un grupo armado mientras la gente estaba viendo el partido de fútbol en una cancha de básquet. Por desgracia, sí, ayer hubo decesos, y decesos en el marco de las celebraciones y de las transmisiones del Mundial. 8:22, hablando del México roto, escuche La Nación Criminal de Oscar Valderas.
7: En junio de 1971, el mundo cambió con un anuncio desde Washington. El presidente Richard Nixon declaraba a las drogas como el enemigo público número uno y adelantaba un nuevo conflicto mundial que llamó la guerra contra las drogas. El planteamiento era simple en papel, pero imposible en la práctica. Pedir a los ciudadanos que se dieran libertades fundamentales y aprobaran presupuestos de guerra restándole dinero público a la salud y a la educación a cambio de 3 promesas: menos drogas en las calles, menos violencia asociada a la venta de drogas y menos usuarios de drogas. La marihuana, la cocaína y el crack eran los villanos de esos tiempos. 55 años después, la guerra contra las drogas es un estrepitoso fracaso. Hoy tenemos más grupos criminales traficando drogas, más homicidios vinculados a la venta de drogas y más tipos de drogas. Y si hiciera falta un reporte para documentar la derrota, ahí está el informe Sintéticos y Nuevo Mundo Narcótico, publicado hace unos días por la Iniciativa Global contra el Crimen Organizado Transnacional. La sentencia es que el mundo que conocíamos se ha terminado. Las drogas sintéticas ya están presentes en 186 de los 193 países del mundo. Y cada año surgen decenas de nuevas drogas químicas más adictivas, más dañinas, más complejas para detectar y más redituables para el crimen organizado. Esto cambia absolutamente todo. Durante el siglo pasado, producir drogas significaba controlar territorio. Había que dominar sembradíos, montañas, selvas, comunidades rurales. El poder era cuestión de geografía. Pero hoy, ya no hace falta conquistar una sierra para convertirse en narcotraficante. Basta un laboratorio relativamente pequeño, acceso a precursores químicos y una red logística. La química eliminó los límites que imponía la naturaleza. Antes, levantar un imperio criminal requería décadas de expansión territorial. Y hoy surgen todos los meses grupos nuevos, más pequeños, pero más flexibles y mucho más difíciles de detectar porque no dependen de cientos de hectáreas de cultivo, sino de sustancias químicas que caben en la cajuela de un vehículo. Las drogas sintéticas viajan usando la misma infraestructura que mueve los productos legales del comercio internacional, los mismos puertos, las mismas navieras, los mismos contenedores y muchas veces los mismos proveedores químicos que abastecen a la industria farmacéutica y a los laboratorios clandestinos. Esto nos obliga a replantear lo que entendemos por poder criminal, porque durante años medimos la fuerza de un cártel por el número de municipios bajo su control, la cantidad de sicarios o su arsenal. Y quizá pronto tendremos que empezar a medir variantes más sofisticadas. Por ejemplo, la capacidad para infiltrar cadenas globales de suministro, la importación de toneladas de precursores químicos antes que sus competidores y la instalación de infraestructura comparada con gigantes como Amazon o DHL. Mientras tanto, los gobiernos nacionales siguen discutiendo como si el problema continuara siendo agrícola. En Colombia, por ejemplo, el futuro presidente Abelardo de la Espriella todavía habla de fumigaciones masivas de campos de amapola, como si esa vieja receta fuera nueva y efectiva. Esta es la nueva realidad. Las cadenas criminales son cada vez más internacionales, mientras las respuestas gubernamentales son cada vez más nacionales. Los precursores cruzan océanos, las criptomonedas cruzan continentes, las ventas ocurren por redes sociales, aplicaciones cifradas y mercados clandestinos en Internet. Pero los gobiernos siguen apostando a patrullajes disuasivos, erradicación manual de cultivos o campañas de miedo para frenar el consumo de drogas. El mundo nuevo amerita preguntas nuevas. Ha quedado rebasada la pregunta de cuántos cárteles existen en México o quién controla tal o cual estado. La pregunta verdaderamente importante es otra. ¿Qué ocurre cuando el crimen organizado deja de necesitar territorios cercados para convertirse en una industria global que utiliza las mismas autopistas económicas que sostienen al mundo legal? Van 55 años de la guerra contra las drogas y no murió el narcotráfico. Lo que sí murió es la forma que aprendemos a entenderlo.
0: Ocho de la mañana con 26 minutos. Nación Criminal con Oscar Valderas. Hermano querido.
8: Hermano.
0: ¿A qué hora te dormiste, carnal?
8: A las 4 de la mañana. La verdad es que disculparé el auditorio si me ve con ojitos chiquitos y además con carraspera.
0: De hecho, te ves fresco.
8: No, bueno, fíjate. Quise llegar hasta el Ángel. Uh-huh. Vi el partido ahí en un restaurante sí. En Polanco. Entonces caminé muy cerca de aquí de MBS. Ya por aquí le di la vuelta. Y quería llegar hasta el Necio, mero Ángel. Y pasando por, casi llegando, vi que estaba imposible, me quise salir una calle antes de Florencia, uh-huh. Una calle pequeña que se llama Lancaster, y ahí vi los muertos, dos cuerpos de estas personas que murieron por aplastamiento, uh-huh. Más una persona que me parece que estaba en una calle muy cerca en esa zona. Y ya la verdad es que ya había muchos gritos, ya había una energía y medio, obviamente.
0: O sea, porque ya tenían aislados a los cuerpos, ¿no?
8: Sí.
0: O sea, ya los tenían separados.
8: Ya habían puesto unas vallas y habían colocado ya las sábanas. Y ya solamente esa imagen ya fue, y creo que es momento de irse. Había muchísima gente. Ajá. Y sí, no sé si estamos preparados para ser campeones del mundo solamente por eso, porque
0: ojalá que sí seamos campeones, pero que no pasen estas cosas.
8: Sí, fue un sentimiento agridulce, evidentemente, uh-huh. Pero bueno, en general, pues, híjole, pues contento con la selección. Vamos a ver al rato, a ver quién nos toca jugar, si es contra Congo o contra Inglaterra.
0: Gracias, Oscar. Hoy está aquí con nosotros, vamos a hacer una mesa para platicar sobre narcopolíticos, porque además ustedes, junto con Luis Chaparro también, presentaron hace unos días un álbum de estampitas de los narcopolíticos en México, y hoy está aquí con nosotros Miguel Alfonso Mesa. ¿Cómo estás, Miguel? Me da muchísimo gusto verte.
9: Pues encantado de estar aquí, me gustaría más estar dormidito, la verdad. Pero bueno, esta es mi segunda mejor opción.
0: ¿A qué hora acabaste tú?
9: No, a las 2:30 a.m. yo sí.
0: Ah,
9: también.
0: Bueno, tú sí fuiste más responsable.
9: Madre, y dije, no, ahí sí, se ve.
0: Se va a poner caña.
9: Pero encantado de estar acá y de echarme una nación criminal en vivo aparte.
0: No, hombre, no, qué honor además tenerlos a ustedes dos. Déjenme iniciar antes de ir por el álbum de los narcopolíticos con un asunto que me preocupa mucho, la narcopolítica en general, y que hoy amanecemos con lo mismo. Yautepec, Morelos, fueron ayer asesinadas 3 personas.
8: Sí.
0: La esposa, el esposo, perdón, de una de las aspirantes a gobernar Morelos. Antier asesinaron a los parientes de un aspirante a gobernar Morelos, también a gobernar Guerrero, también por Morena, por la 4T. Platicábamos con nuestro corresponsal, Emanuel Villalobos, sobre lo que ocurrió en Yautepec. Y es clarititito porque era un evento convocado en unas canchas de básquetbol, fútbol, sí, canchas públicas.
8: Canchas deportivas.
0: Pero era un evento claramente político. O sea, de eso que hacen los políticos. Ya los invitamos a todos y vayan, y va a haber taquitos, y va a haber cosas. Y llegaron con ese objetivo muy claro. ¿Qué ves ahí, Oscar?
8: Mira, primero, esto lo habíamos platicado ya aquí en sí, varias ocasiones, cómo el crimen organizado utiliza el fútbol, la atracción que tiene, la popularidad que tiene este deporte, para poder obtener base social y ganar territorio. Pero en el, además, el contexto de Morelos me parece muy preocupante, porque hemos visto, por ejemplo, cómo durante las últimas semanas el operativo Enjambre, que es esta, uh-huh, esta estrategia que tiene Omar García Harfuch de ir no tras los jefes de plaza, sino ir tras los presidentes municipales, uh-huh, tras el poder político que permite al poder criminal la existencia, habíamos visto cómo Morelos se volvió un lugar definitivo para esa estrategia. Yautepec, sin duda, junto con otros municipios como Cuautla, o la propia Cuernavaca. Uh-huh. Y lo que está del fondo es, de vuelta, el crimen organizado, desde ahora, ni siquiera en tiempos de campañas, mucho sí, antes movilizándose, para poder elegir quiénes son las personas que van a representar mejor sus intereses, no los de la gente. Entonces, cada vez que veamos este tipo de acontecimientos terribles, hay, uh-huh, que pensar que alguien está buscando cómo va a formar su propia selección de narcopolíticos y narcopolíticas para que sean los representantes del crimen organizado. En el caso de Morelos, está muy claro, son principalmente expresiones del Cártel Jalisco Nueva Generación o de los Beltrán Leyva, que todavía es una remanente que nos queda de esta batalla, traición que tuvo el Cártel de Sinaloa en el 2008.
0: Aquí tomar en cuenta también que el hecho de que ataques a uno o a otro no hace a uno o a otro político mártir, y eso es algo que han estado documentando muy bien en estas presentaciones de narcopolíticos. Puede ser que un ataque sea porque estás con el otro bando, puede ser que sea porque no cumpliste un acuerdo, puede ser que sea por muchas cosas, ¿no? No se puede ver con esta visión maniquea. ¿Qué piensas, Miguel?
9: Mira, justo el ejercicio de hacer el álbum nos permitió ver lo profundo que llega el problema en estados que típicamente no se piensan tan narcopodridos, uh-huh, sí, como, claro, como Sinaloa, como Tamaulipas, como uh-huh, Michoacán. Uno de ellos es Morelos, donde desde el 2000, por ejemplo, este exgobernador Cajigal, que era del uh-huh, PAN, el primer gobernador de oposición en el estado, pues andaba con la hija del Azul. Y desde entonces hay narcogobernadores en el estado. Ahora, lo que yo pondría como un punto de preocupación es, por un lado, está muy bien que estén deteniendo a todos estos uh-huh, alcaldes, y de hecho a algunos de ellos ya los habíamos nosotros incluido en la lista de narcopolíticos, porque ya están sí, señalados. Sí. Tú ves los mapas de Guacamaya Leaks uh-huh, que hizo la Sedena de Morelos, y te das cuenta que más de la mitad de los municipios están señalados de tener alcaldes vinculados con uh-huh, el crimen organizado. El problema es que hay otras estructuras que no necesariamente son los alcaldes. A ver, los alcaldes de municipios pequeños, yo creo que son la figura más cómoda uh-huh, de tirar al combatir la narcopolítica. Claro. Son peones, hay de todos los partidos, y en realidad no cambian los equilibrios globales de los pactos uh-huh, de impunidad que tienen en esos estados. Hay otros personajes, como por ejemplo el senador del PRI de Morelos, que está incluido en la lista que ahora publicamos, Ángel García Yáñez, que ha sido señalado igual por la Sedena desde hace décadas de estar coludido con el crimen organizado, que aparecen varias fotografías con esta personaje que le decían la jefa, que también fue detenida hace poco en Morelos. Hay otros personajes como Hugo Eric Flores, por ejemplo, que fundó el PES, el Partido Encuentro Social.
8: Y que acaba de ganar otro registro de otro partido.
9: Y que acaba de fundar otro partido, y está también, muchos de sus diputados locales, de otros personajes vinculados con el crimen organizado de Morelos, y estas estructuras siguen sin ser desmanteladas. O sea, yo lo que veo es siempre... O al menos es mi percepción, cada gobierno tiene una estrategia en contra de estos alcaldes que están claramente vinculados con el crimen organizado y que es muy muy cómodo quitar, pero en realidad no se están desmantelando históricamente. Sí. No quiero decir eso sobre algo que está en proceso ahorita, pero históricamente eso no lleva al desmantelamiento de los pactos políticos que han sostenido estos grupos criminales.
0: Ha cambiado este pacto a lo largo del tiempo, ¿no? Veíamos antes a políticos que se beneficiaban del crimen organizado, recibían su varo y tú no vas a ver, tú no vas a actuar. Ahora vemos cada vez más a políticos que son parte del crimen organizado, o sea, que ya son parte de las bandas que pertenecen a estos criminales, o sea, que ya dirigen y que ya no solo se benefician, sino que son jefes de plazas.
8: Sí, el mejor modelo de esto es la barredora del cártel Jalisco Nueva Generación. Que tú, si hoy yo te pregunto, o le pregunto al auditorio, ¿quién es el líder de la barredora?
0: Adán Augusto López.
8: No, exacto. Antes, con el cártel de Sinaloa era muy claro. La gente te iba a decir el Mayo Zambada o el Chapo Guzmán. Es decir, ubicaban al criminal como el que estaba en lo alto de la estructura. Y si preguntabas sobre el cártel Jalisco, te hubieran dicho el Mencho. Pero cuando hablas sobre la barredora del cártel Jalisco, nadie te puede decir si es el Kalimba o el Pantera o... No, se llama Dan Augusto López. Y tiene además una columna en el Senado de la República. Porque mientras estamos intentando resolver si efectivamente Hernán Bermúdez Requena, su secretario de Seguridad Pública en Tabasco, era el de mayor jerarquía o actuaba con conocimiento o con autorización de su jefe directo, el entonces gobernador, ex secretario de Gobernación y hoy senador, para mucha gente la respuesta es un senador de la República. Entonces, ese es lo que tú dices, hermano, es muy importante. Claro. El paradigma cambió. El político ya no es cooptado por la estructura criminal. El político crea la estructura criminal para cooptar líderes de plaza y entonces ponerse al frente.
0: Caso Adán Augusto López, que por cierto lo tienes ahí en las estampitas.
9: Sí.
0: Hay uno que es vampiro y otro que no. Se dobla así. Estaría padre, ¿no? O sea, que fuera una cromada así.
9: A él no lo. Sí, hay holográficas, ¿eh? A él no lo pusimos.
8: Claro.
9: O se me hace que sí lo pusimos en las holográficas, ¿no? En el Salón de la Infamia.
8: Pero tenemos cromos. A ver, a mí me encanta cómo define Mike esto que hicimos.
0: A ver, ¿me prestas aquí para enseñarlo a cámara? Estamos hablando de este álbum que entiendo usted puede adquirir, tener, que es el álbum de stickers de narcopolíticos. Esta es la razón por la que nadie quiere a Oscar ni a Miguel.
8: Exactamente.
0: Y ya me estoy sumando yo también desde hace un rato, ¿no? En esa lista. Pero es que aquí tienes lo mismo a Cabeza de Vaca, claro. Lo mismo a Silvano Aureoles, lo mismo a Adrián de la Garza, lo mismo a Adán Augusto López, lo mismo, obviamente, a Rocha Moya como el máster de todo esto, y a varios otros políticos, a Sandra Cuevas también, que aparece ahí.
9: Alfaro, gobernador de Jalisco.
0: Gobernador de Jalisco.
9: O sea, aquí no hay tregua para ninguno.
0: Hay de todos los partidos políticos, pero... Perdón, los interrumpía con esto. ¿Cómo nacen narcopolíticos?
8: No, Mike me parece que lo resume muy bien en una frase que dijimos el lunes en la presentación de este álbum, que lo hicimos ahí en un restaurante en la Colonia Roma. Y dices, fue una broma que se nos salió de las manos. Y la verdad es que así fue. Porque hace un año, el año pasado, estábamos discutiendo qué íbamos a hacer más con narcopolíticos, la página que tenemos, en la que vamos haciendo justo perfiles de políticos asociados al crimen organizado. Y se nos ocurrió, oye, ¿y si hacemos un tipo álbum Panini mundialista, pero lo hacemos en álbum de narcopolíticos? Y además, creamos estampitas para que la gente nos acompañe y las pueda intercambiar. El mismo concepto del álbum que tú conoces, de compras el álbum, compras estampitas, y las repetidas vas y le dices a tus amigos, oye, tengo dos Sandra Cuevas. Ahí y me falta tu rochamoya y tú tienes tres rochamoyas. Entonces, ¿qué tal si vamos cambarachando? Ese mismo espíritu lúdico,
0: okay,
8: ¿no? Divertido, pues es el que intentamos encontrar en un tema tan serio, tan preocupante. Claro. Pero de repente siento, hermano, y lo que platicábamos cuando empezamos a planear este álbum, era cómo hacemos un producto que deje de hablarse entre periodistas o entre activistas o entre abogados.
0: Es que ese es un tema.
8: Ajá. Y cómo lo volvemos pop para que la gente lo adopte y no le saque y no le dé miedo hablar de narcopolíticos y sea una manera divertida encontrarnos en la plaza pública. Vamos a ver si organizamos unos encuentros ahí en la calle, a ver si por ahí por Bellas Artes, para que la gente pueda reintercambiar sus repetidas. Y sobre todo, que pueda leer el trabajo periodístico que hay detrás de esto. Porque si quienes vayan a ojear este álbum van a encontrar que en vez de selecciones,
0: claro,
8: hay partidos políticos.
0: ¿Cuántos hay aquí, Miguel? O sea, ¿cuántos narcopolíticos tienes?
9: Son 140, no, los que incluimos en... No, por eso fue una broma chambota que llevó demasiado lejos y que ya nos tenía hasta la madre. O sea, porque son 140 investigaciones periodísticas.
0: ¿Que se pueden consultar en dónde?
9: Que se pueden consultar... Mira, ahí, por ejemplo, si tú abres el álbum, lo que vas a encontrar es una página por partido.
0: Ah, claro.
9: Además, nos metimos a revisar con lupa varios estados, Sinaloa, Tamaulipas y Michoacán. También hicimos el Salón de la Fama, que ahí están los holográficos que te pasé.
8: Es una chulada,
0: güey. Los holográficos están padrísimos.
8: Muéstralos a la cámara, es una chulada. Pero
0: están increíbles, a ver si ustedes los puedo hacer zoom.
9: Por ejemplo, está el de Carlos Lomelí, que para mí es el ejemplo claro de la impunidad de los narcopolíticos, que por mucho que anden deteniendo alcalditos, estos personajes, por ejemplo, Lomelí, fue sancionado dos veces en Estados Unidos porque utilizaba sus farmacéuticas para lavar dinero y proporcionar precursores químicos al cártel de los Beltrán Leyva.
8: Y al cártel Jalisco,
9: Y al cártel Jalisco y al cártel de Sinaloa, o sea, daltónico, como tú dices, que son todos los narcopolíticos.
0: ¿En qué se basas para que sea un narcopolítico? O sea, ¿tiene que haber una investigación de la OFAC? ¿Tiene que haber denuncias? ¿Tiene que haber investigaciones en Estados Unidos?
9: Mira, siempre es información complementaria, es decir... no es que haya una sentencia necesariamente que los declare como culpables, porque sabemos que también uno de los grandes problemas de la narcopolítica es la impunidad.
8: Claro.
9: Y eso es lo que a veces nos critican. Oye, ¿cómo estás diciendo que esta persona
8: es Rochamoya, si no tiene sentencia Rochamoya, ¿cómo le vas a llamar narcopolítico? Bueno, pues.
9: Y nosotros intentamos entonces, o no intentamos, más bien para poner a alguien acá, porque también van a encontrar que de repente hay personajes que uno diría, oye, este claramente es un narcopolítico, ¿por qué no está en la lista? Pues porque no basta con el rumor, tiene que haber algo que, al menos desde un punto de vista periodístico, muestre de manera clara que tiene un vínculo con el crimen organizado, claro, y que se ha aprovechado de esa relación criminal.
0: Oye, me gustaría saber quién no está. O sea, ¿tienes 140 y qué?
9: 140.
0: 140.
9: Por favor.
8: Estoy viendo aquí, bueno, es que veo aquí uno.
9: Sí, es que son 180 y tantos stickers, porque vienen unos mapas también para entender cómo funciona.
0: Pero, o sea, por ejemplo, 187. Francisco Labastida, para que no digan que... Es que, ¿qué hacían cuando el PRI? ¿Por qué del PRI no hablan?
9: Sí.
0: A ver, aquí está.
9: Yo todavía no nacía,
0: 147,
9: pero
0: tú todavía no nacías, Miguel.
9: Sí.
0: Tú ya habías nacido, hermano.
8: O sea, no, hermano, no, yo soy del 87.
0: Ya con Labastida ya habías nacido.
8: Ah, pero tiempos de gobernador de Sinaloa, ¿no?
0: Yo no, tiempos de gobernador de Sinaloa, no. Con el candidato presidencial, sí.
8: Candidato presidencial, sí, claro.
9: Ah, no, sí, de candidato.
0: Candidato, sí. Bueno, Labastida, lo tienes como 147. Entonces veo aquí 147 y dice, la CIA señaló que protegía al cártel de Guadalajara, designó cuatro mandos de seguridad relacionados con el cártel, tres fueron detenidos por la PGR y el cuarto, sobrino de Miguel Ángel Félix Gallardo, escapó, apoyó a Mario López Velarde, otro gobernador sinaloense que protegió abiertamente al cártel de Sinaloa. Y aquí ya pegas a Labastida, pues, en la estampita.
8: Sí, sí.
0: Y cada uno tiene su leyenda.
8: Sí, porque además cada uno va a saber que no tiene nombre en el álbum. Entonces... Te va a causar curiosidad, a ver, ¿quién es este 143? ¿Quién es este 78? Okay. ¿Quién es esta persona 24?
0: Ajá.
8: Y hasta que te salga tu cromito, hasta que tengas ya la estampita que necesitas, entonces te vas a dar cuenta de quiénes estamos hablando. Es una manera también de que la gente pues vaya interactuando y vaya pensando, oye, ¿quién es esta persona que quiere ser gobernador de Jalisco? Y resulta que está sancionado en Estados Unidos por relaciones con el Cártel Jalisco Nueva Generación. Entonces, es una manera de que la gente también vaya haciendo sus propias conexiones, claro, interesándose por perfiles que son relevantes o que lo fueron. Lo que decía Miguel, algunos tienen sentencia judicial, en el caso, ajá, por ejemplo, de Genaro García Luna. Algunos tienen ficha roja de Interpol, Silvano Aureoles, claro, exgobernador perredista en Michoacán. Algunos tienen muchas acusaciones, uh-huh, por trabajos periodísticos serios, uh-huh, otros por filtraciones como Guacamaya Leaks. Entonces vamos construyendo un sentido rico.
9: Déjame, perdón que te interrumpa, por favor, ¿no, pero Miguel? Dos cosas. Una, hay investigaciones que son inéditas. Es decir, ajá, hay información, que hay afirmaciones ahí, ajá, sobre un personaje. Voy a decir uno, Héctor Astudillo, por ejemplo.
8: Ajá.
9: Exgobernador de Guerrero, antes en el PRI, ahora coordinador nacional de enlace político en Movimiento Ciudadano. Uh-huh. Es decir, se va a encargar de mover las fichas de las candidaturas de ese partido. Y en su caso, por ejemplo, señalamos que existe una investigación de huachicol fiscal en su contra. Uh-huh. Y quien lea eso y luego se vaya a internet va a decir, ¿y de dónde chingados sacaron eso? Sí. Bueno, porque hay documentos, por ejemplo, en este caso, también de Guacamaya Leaks, uh-huh, donde él está al centro de una investigación del ejército desde hace años que no había sido publicada, ¿no? Entonces, esa, uh-huh, es otra cosa importante que trae este álbum. Las investigaciones completas van a estar todas en la página, pero ya existe, o sea, sí existió todo el trabajo de investigación. Sí, claro. Con el mismo rigor que utilizamos para la página, para cada uno de estos 140 personas. Ahora, la segunda cosa es, tal vez la página más importante es la de los candidatos que buscan ser gobernadores, claro, en el 2027.
0: Y de todos los partidos, ¿eh? Veo, por ejemplo, aquí al Turco de Tamaulipas, sí, del PAN.
9: Sí. El Truco Verástegui, por ejemplo, ajá, que, oye, se registra para ser ahora el dirigente del PAN en Tamaulipas y pone en su planilla a un güey que acaba de ser sancionado por Estados Unidos por lavar dinero para el Cártel Jalisco, ¿no? Eso
8: es una locura. Es un álbum, hermano, de descaro, de cinismo. Y entonces dijimos,
0: pues es un país de descaro y de cinismo, o sea, todo mundo está vinculado de una u otra manera. Pues perdón la interrupción, pero a ver.
8: Imagínate, hermano, nos preguntaban en la presentación del lunes que qué esperábamos, ajá, del álbum. Yo les decía, yo no espero nada, no de las autoridades, porque si hubiera voluntad política, aquí hay información para abrir 140 carpetas de investigación. Solamente la sospecha de la comisión de un presunto delito daría para que la fiscalía o varias fiscalías abrieran carpetas de investigación. Nuestra expectativa no está puesta en las autoridades. Está puesta en que la gente le guste el álbum, lo compre, uh-huh, nos acompañe a poner estampitas, a pegarlas, a intercambiarlas, porque solamente apropiándose de productos como esto, es que entonces la gente va a indignarse con nosotros y va a decir, es que no pueden ser tan cínicos, no puede ser el Truco Verástegui, alguien, un político serio, uh-huh, que vea de frente a las familias de Tamaulipas y decirles, yo los voy a liberar de la narcopolítica de Américo Villarreal, que es otro.
0: Sí, sí, sí.
8: Y presentarse como alternativa y poner a gente vinculada al crimen organizado en su equipo. Por
0: ahí
8: Dios.
0: Tienes Tamaulipas con Cabeza de Vaca, Américo Villarreal, el Truco, y más todos los que vienen,
8: Tomás,
0: ¿no?
8: Yarrington. O sea,
0: con Tomás Yarrington.
8: El Meño Hernández.
0: Ahora, ¿dónde se compra esto? ¿Cómo se consigue?
8: Digo, a diferencia del otro álbum de fútbol, pues tampoco presupuesto mucho, ¿no? Ay,
9: o sea, no, sí fue. O sea, créanos que nos metimos en un verdadero problema por llevar esta, sí, sí,

0: Mañana, que es este antro, que yo siempre lo digo, es un espacio de lucha política y cultural. Sí, yo conocí al dueño del Japán en la marcha de por el asesinato de Carlos Manso, porque dijo, pongo mi antro como punto de salida al ángel a marchar, ¿no? Pero bueno, lo vamos a vender ahí. También lo vamos a empezar a vender en varias librerías independientes. Y muy pronto va a estar activada también la tienda online para que lo puedan pedir.
1: 350 pesos cada álbum, hermano.
2: Ajá.
1: 30 pesos cada sobrecito que tiene. ¿Cuántas estampitas?
0: El sobrecito trae 6 y bueno, acá están las cajitas. También pueden comprarse sus cajitas.
2: ¿No hay alguna cosa de que te puedan comprar todas las estampitas de una sola?
0: Pues vamos a ver si
2: alguna
0: si
2: cosa
0: metemos
2: ahí para
0: la...
2: que alguien quiera tener. Digo, el otro lo tiene.
1: El combo completo, pues estaría buenísimo.
0: Pero es que también la idea es, de verdad no sabes lo chido que es ver a la gente intercambiarse las estampas y decir, o sea, porque además es un ejercicio de descubrimiento. Es decir, ¿cómo que este güey, por ejemplo, este Hank, el dueño de los Xolos, cómo que sus empresas están sancionadas en Estados Unidos por lavar dinero para el cártel Jalisco, ¿no? Y sí es un ejercicio donde la gente va descubriendo ese tipo de cosas. Entonces, no sabemos si les queremos hacer esa chamba de llenarlo tan fácil, porque también se trata de juntarnos y de, y de ver otra vez, este álbum implica la existencia de un álbum 2.0.
2: Claro.
0: Que es el de todos los candidatos que van a competir el siguiente año. Ahorita pusimos a 8 que van como aspirantes a la gubernatura. Está, por ejemplo, de Chihuahua. 2 de las opciones, el presidente municipal de Juárez y el exdirigente de Movimiento Ciudadano en Chihuahua están en este gubernateables. Está Adrián de la Garza, aspirante a la gubernatura de Nuevo León. Está Rafael Marín Mollinedo, por ejemplo, que está al centro de toda la trama de huachicol fiscal con un desvío bajo sus narices de más de 600 mil millones de pesos, bueno, más bien un daño al erario público más que desvío de recursos. Y bueno, la idea es juntarnos con la gente, cáiganle el jueves al Japán, y también es darse cuenta que sí se puede hablar de esto y que no pasa nada y empezarnos a quitar esa venda de la boca. Esto también empezó porque cuando fueron las manifestaciones del año pasado, sacamos los stickers para ir a protestar. Y entonces en los lugares más peligrosos, por ejemplo, en Tamaulipas, nos escribían y nos decían, oye, yo quiero protestar, pero acá no va a haber marcha, porque acá no se puede marchar en contra de eso. En Tampico sí pudieron marchar, pero en otros lugares de Tamaulipas no. Nos dijeron, mándanos stickers y nosotros nos encargamos de pegarlos. Entonces nos mandaban videos las personas en la noche, pegando así en los postes de luz. Y esa es una forma de romper ese cerco de silencio y apropiarse una protesta en contra del narcoestado.
2: Esto se hace en democracia. Habrá gente a la que no le guste. Habrá gente y toco madera, pero seguramente que va a emprender acciones legales sobre esto. No
1: probablemente.
2: Ya su equipo de abogados pues está feliz porque tienen un buen de chamba siempre. Pero esto se hace en democracia. O sea, este tipo de acciones se hacen en democracia. El hecho de que alguien tan joven como tú, Miguel, tienes menos de 30 años de edad, ¿no? Tienes 29.
0: Sí, 28.
2: 28 todavía. Y bueno, también la vieja guardia, como Oscar Valderas.
1: La vieja guardia.
2: Sí,
3: ya somos más veteranos, hasta hermano.
2: Aquí se te ha cogido de rodillas.
0: No, mi tío Oscar Valderas y mi tío abuelo.
2: Sí, no, yo soy tu abuelo. Sí, no, yo soy el tío abuelo. No, yo soy el viejito aquí. Pero es muy padre que se estén haciendo ese tipo de cosas. O sea, podrá no gustar, a algunos les será de mal gusto, lo que sea. Esto se hace en democracia, y si queremos seguir viviendo en democracia, pues es un ejemplo de los esfuerzos y de la libertad de expresión de la cual gozamos, defendemos, y que además informamos, porque pues te vas dando cuenta de la clase política que tenemos y del momento quizá de tomar cartas en el asunto y cambiarla, ¿no? Oscar, Luis, qué gusto verte, Miguel. Qué gusto verte, Oscar.
1: Gracias, hermano. Muchas gracias. Y pues sí, el llamado, acompáñenos el jueves a las 9 en el Japán. Y pendientes también de la página de Narcopolíticos, la cuenta de X, que ahorita vamos a estar avisando dónde nos vamos a seguir encontrando en las calles.
2: Oye, pero ponla aquí en la página. Todavía no está en la página, ¿no? Narcopolíticos.com.
0: Sí, estos 140 todavía no están en la página. Ajá. Se va a actualizar en estos días.
1: Ya. Porque lo importante es que compre el álbum para que...
0: No, y además es que también vamos a sacar una mejora a la página. Ya tenemos las estadísticas de cuántos de cada partido históricamente y dónde están distribuidos. Para que se vea que, neta, Ahorita es el

0: discurso que traen todos los partidos de oposición, no la narcopolítica y la madre, y siguen siendo lo mismo de siempre, siguen todos protegiendo a los que les conviene, todos están involucrados.
1: Todos están involucrados, todos tienen, odio utilizar la frase, pero cadáveres en el closet.
2: Sí, sí, sí.
1: Gracias, Oscar, gracias, Miguel. Y visite la página narcopolíticos.com. Gracias, y si quiere, adquiera el álbum, pronto se podrá hacer en línea. Me voy a una pausa, regresamos.
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0: 8:56, vamos a un resumen.
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0: No sé por qué, bueno, sí, seguramente porque así se ve. Llega Coco García y tengo en mi cabeza la canción de quinceañera, de la ilusión.
2: Así te acuerdas. Aura mil de mil.
0: Sí, ¿no?
2: Aura, sí.
0: No, bueno,
2: aura
0: te ves así.
2: Brillo.
0: Desborda, sí, brillas, un tu aura, algo, tu aura, alma, sí, en sí, estos sí, momentos sí, sí, está dejándonos aura. Ciegos, sí, deslumbrándonos.
2: Sí, sí. Aura al 200,000.
0: Sí, sí, sí.
2: Yo más,
0: ya
2: dije,
0: baja ese brillo.
2: Yo les dije que íbamos
0: mucho
2: a llegar.
0: Brillo,
2: les
0: mucho.
2: les dije que íbamos a llegar a octavos.
0: ¿Y qué crees que pase con
2: vamos a
0: Inglaterra
2: hablar.
0: O Congo?
2: Híjole, es que las elecciones a las que nadie les apuesta han dado la sorpresa, entonces no voy a decir nada. Prefiero quedarme así, que a lo mejor se definen penales.
0: Pero Inglaterra, ¿cómo? Tiene que ser uno de dos.
2: Híjole, yo creo que Inglaterra, aunque ya en algún momento tuvo un partido en el que Harry Kane, que es la estrella, no hizo nada, entonces, y hasta dijeron que les habían echado una maldición ahí los de Ghana y todo eso.
0: Eso es lo que a mí me da miedo si jugamos contra Congo.
2: Entonces,
0: de por sí las cosas no están,
2: ¿no?
0: Como que digas.
2: De preferencia
0: que
2: Inglaterra, porque como que no son mucho de echar maldiciones, pero
0: bueno, más o menos.
2: Bueno, son otro tipo,
0: tienen,
2: ¿no?
0: Tienen ahí una historia
2: los
0: interesante.
2: Los brujos, sí, pero
0: sus conquistas.
2: Sí, pero yo creo que sí, o sea, sea cual sea, México va a avanzar, estoy segura.
0: Qué bueno que estás así de ilusionada, Coco. Cuéntanos, ¿qué hay información?
2: Vamos rápido con la información, Luis Auditorio. Les comento que ante la posibilidad de que Estados Unidos no manifieste su postura a favor de extender el T-MEC por otros 16 años, la presidenta Claudia Sheinbaum leyó en Palacio Nacional el artículo 34 del tratado, en el que se explica que si no se aprueba una prórroga de tiempo, se mantiene su vigencia por los próximos 10 años, es decir, hasta 2036, y se estarían realizando pues revisiones, digamos, anuales. Aclaro además que hoy no es la fecha límite para extender la aplicación del tratado. Esto fue lo que dijo la presidenta. Escuche.
3: No es una fecha límite hoy, sino que si no se envía la carta por parte de Estados Unidos de los próximos 16 años, se mantiene el tratado por los 10 años que tiene su vigencia. Solamente que queda una revisión anual y en este periodo se podrá determinar ¿qué características tendría esa revisión anual? Eso es muy importante. Sin embargo, si en 5 meses o 3 años las tres partes dicen podemos prorrogarlo otros 16, se puede prorrogar otros 16. Es decir, no es que ya no se pueda volver a prorrogar. Puede prorrogarse en 4 años, decidir, se prorroga por otros 16 años. Ese es lo que dice el propio tratado.
2: Bueno, pues esta ya la explicación de la presidenta. Y como ya se mencionaba al inicio de este espacio, pues hay un saldo rojo tras los festejos por el triunfo de la selección mexicana que se disputó su pase a octavos de final contra Ecuador. En la Ciudad de México, aquí en la Ciudad de México, 3 personas perdieron la vida por asfixia. 2 mujeres de 19 y 48 años y un hombre de 44 años. Mientras que en Yautepec, allá en Morelos, un ataque armado dejó 3 muertos. Entre ellos están Miguel Tijera, esposo del aspirante a la presidencia de Yautepec, Sandra Fernández, y quien se desempeñaba como asesor del diputado federal Agustín Alonso, mientras ella también resultó herida. Escucha parte de lo sucedido.
4: Una festividad, un partido de fútbol se convierte en desgracia en Yautepec. Estoy en la cancha techada de puentecillas mientras disfrutaban del fútbol, del partido de fútbol. Hubo una balacera, urge ayuda. ¿Hasta cuándo vamos a estar así? ¿Hasta cuándo va a estar esta maldita delincuencia? ¿Por qué los niños? ¿Por qué? ¿Por qué mientras disfrutaban sanamente de una tarde un partido de fútbol de la selección mexicana? ¿Por qué tiene que pasar esto?
2: Y pese a que Morena pidió a su militancia evitar asistir a los partidos del Mundial debido a sus elevados costos, La presidenta municipal de Cuautitlán, Estado de México, Juana Carrillo, fue captada asistiendo al partido México contra Ecuador en el Estadio Ciudad de México, es el de ayer. La alcaldesa se encontraba en un palco privado donde los precios estimados rondaban entre los 100,000 y 150,000 pesotes, desatando, pues sí, críticas y cuestionamientos al respecto. Se les dijo que no fueran y ahí andan. Les ganó la curiosidad y pues nunca falta el que los graba, el que les toma las fotos y pues los sube a redes sociales y se hacen virales. Y finalmente, Luis, auditorio, les comento que con una grúa cuerpos de rescate bajaron una joven que quedó atorada.
0: Oye,
2: al... Esto ocurrió en el FanFest en Monterrey.
0: Vea las fotos, por favor. Si está en MBC TV, vea las fotos.
2: Lo que pasa es que desde antes de que fuera el partido, mucha gente se dio cita en el FanFest de Monterrey. Entonces, estos FanFest tienen un cupo máximo. Pero allá en Monterrey dijeron...
0: Se llama física, dos cuerpos entonces, no pueden estar en el mismo lugar.
2: Pues si nos hacemos como en las combis, háganse para atrás, recórranse, y entonces dicen, sí, entramos.
0: Ya.
2: Vieron que no podían entrar y muchos optaron por trepar estas pues rejas y una de estas personas se quedó atrapada. Esto fue parte de lo que ocurrió.
0: Mira, aquí no, como que no se escucha nada porque es el audio ambiente, pero queremos describir esto para los amigos del auditorio, porque esto es lo interesante, y fúrenme, no me importa. El Parque Fundidora tiene unas rejas de 4 metros.
2: Sí, sí, sí.
0: Esta doñita, muchachita, señorita, whatever, se le ocurrió saltarse. Se atoró, vio que no podía saltarse.
2: Y ya no.
0: Tuvo que estar atorada ahí un par de horas.
2: Hasta que la bajaron.
0: Arriba en la mentada reja. Y entonces tuvo que llegar una grúa. Vea usted la fotografía de la grúa.
2: Es que
0: una grúa para sacarla como si fuera esto columpio.
2: Pues es que ¿de qué otra forma la bajas?
0: No, pues sí, pero la es que no inventes. O sea, se ve como de Acme. Se ve así que de las caricaturas. Ve eso.
2: Como el coyote así. Hubiera estado más chistoso que lo hubieran agarrado así como con la grúa, como la garra, así.
0: Ajá, así como la garra y se le cae.
2: No. Eso hubiera estado más chistoso, ¿no? Pero pues es que sí, como que se atoró la playera o no sé en qué parte
0: se atoró
2: de...
0: ella, o sea, y además son 4 metros, ya no puedes bajarlo.
2: Avientas. Yo no me aviento.
0: O sea, si sabes, sí.
2: No.
0: Claramente.
2: Evidentemente no, o sea.
0: Ajá, evidentemente ya no sabe. La tienen que bajar en una grúa, o sea, y está en la grúa así agarrada.
2: No, qué miedo.
0: Creo que está... Pórtense bien, ¿por qué no podemos tener cosas bonitas?
2: Sí, pórtense bien. O sea, ya la semana pasada fue los angoloteos de los coches. Ahora hay gente que se quedó atorada en las...
0: Sí, en las grúas. No, ya también hubo muertos, eso sí está
2: ya,
0: muy
2: ya,
0: hecho.
2: O sea, ya también. Basta, o sea, sí hay que calmarnos un poquito. Hay que relajarnos un poquito. No, a fuerza hay que ir a festejar al ángel.
0: Yo sé
2: que es la emoción y todo. Pero ya si vemos mucha gente, ya mejor pues regresarnos, buscar un lugar cerquita. O sea, no sé, pero ya, o sea...
0: Ya es imposible,
2: pero ya, o sea, calles aledañas ya están hasta el gorro, entonces ya si vemos que hay mucha gente, pues no poner en riesgo la vida, o...
0: Pues ofrece.
2: No, o sea, no.
0: En fin, fíjate, hoy nos reímos de esta charla, digo, con todo respeto, no me funen, pero a ver, vea
2: la
0: las imágenes,
2: chistosa,
0: caray.
2: La imagen se ve
0: vea
2: chistosa.
0: Las imágenes,
2: sí,
0: o sea,
2: sí, sí.
0: La señora,
2: no,
0: la chava está tratando
2: no
0: de saltarse, no pudo, y entonces, pues ni modo, tuvo que llegar una grúa a quitarla.
2: Esa
0: pero
2: es una
0: a ver,
2: buena
0: pudo
2: anécdota.
0: Salir mal también. ¿Qué
2: claro,
0: bueno que salió mal? A ver, se cae descalabrada
2: de
0: y para qué te cuento,
2: o sea,
0: ¿no?
2: Te caes de cabeza, fin. O sea, no, vale. O sea, no hay que tener tantito sentido.
0: Si no, Diosito no nos va a mandar la Copa del Mundo.
2: Juan Gabriel no nos va a mandar la Copa
0: sí,
2: del
0: exacto.
2: Mundo. O sea, agarren la onda. Hay que cuidarnos entre todos. Si no, vamos a quedar así mal, pues van a decir, no los dejen ganar, si no se va a acabar México. ¿Qué va a pasar con los festejos? O sea,
0: De hecho,
2: un coreano sí había dicho, un japonés había dicho en redes sociales, por favor no los dejen ganar, si no se va a acabar el mundo, se va a detener la economía. O sea.
0: Se les va a ocurrir brincar a todos al mismo tiempo en el país y
2: imagínate,
0: va a haber un cataclismo.
2: ¿Qué va a pasar?
0: Algo así. Gracias, Coco, te decimos en tu red.
2: En @CocoGarcia con doble I, ahí en todas las redes. Que tengan bonito día.
0: No me tardo.

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1: ¿Qué tal, Luis? Buenos días a ti, buenos días también a nuestros amigos del auditorio. Te comento cómo arrancan en esta jornada los principales indicadores en Estados Unidos y en México. El Dow Jones Industrial pierde 0.51%, el Nasdaq retrocede 1.27% y el S&P BMV de la Bolsa Mexicana de Valores está registrando un avance de 0.04%. Se cotiza en 66.976.08 unidades. En el mercado cambiario, el dólar en ventanilla bancaria se compra en 16.70 pesos. Se vende en 17.83 pesos. El euro se compra en 18.24 pesos. Se vende en 20.55 pesos. El precio promedio de la gasolina magna en la República Mexicana se ubica en 23.70 pesos por litro. La rojo premium en promedio se compra en 28.49 pesos y el diésel en 27.15 pesos. En la Ciudad de México, el litro de magna se ubica en 23.83 pesos. La premium en 28.74 pesos y el diésel en 26.99 pesos. Finalmente, la criptomoneda más conocida, el Bitcoin, está ganando 0.45%. Se compra en 1.028.546 pesos por cada cripto. Luis, es mi reporte al auditorio. Muy buenos días.
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0: 9 con 12 minutos, ya regresamos. Gracias por los comentarios 5640-05-1025. Leo varios que nos están llegando aquí en nuestro WhatsApp 5640-05-1025. Nos dicen, hola, bendiciones siempre a todo el equipo de MBS. Hola Luis, después de las 9, ¿dónde te escuchamos? En mbsnoticias.com. Ahí puedes escucharnos siempre, en la transmisión de YouTube, en varios lugares. Ahí nos puedes escuchar. Luis, hablen de que falleció el chofer ayer de Los Cabos. Ya lo hablamos, ya platicamos del tema desde las 7 de la mañana, hablábamos sobre eso. Por desgracia falleció este hombre que salgó, sangolotearon su vehículo. Luego él reaccionó muy mal, se lanzó contra la multitud en el marco de los festejos del triunfo de la selección de la semana pasada. Arrolló a algunas personas. La turba, la multitud, se arremolinó y empezó a golpearle, a lincharlo. Y por desgracia, pues no soportó, no pudo salir con estas heridas y ayer perdió la vida, ayer falleció. Hola Luis, nos dicen en el WhatsApp, y fueron horas de espera de la señora que se atoró, la rescataron de noche, se ven las fotos. Ah, sí, claro, sí, la señora esta de Monterrey. Yo lo digo con todo respeto, no es burla, pero... Señora, ¿por qué se sube a una barda de 4 metros que se le hizo muy fácil subir y luego ya no supo cómo bajarse? O sea, no es que sea una heroína la señora, al contrario, pues estaba ahí queriendo infringir las normas, ya no cabes en el FanFest. Entonces tuvo que ir una grúa a bajar a la señora. Sí, muchas gracias. Nos dicen aquí en el WhatsApp, 5640-05-1025. ¿Dónde podemos adquirir el álbum de los narcopolíticos en Baja California? Muchas preguntas del álbum de los narcopolíticos. Felicidades por la iniciativa. Me había parecido absurda, pero conforme fui escuchando a los creadores, me ha parecido muy acertada la propuesta para que la gente común y corriente se entere de estas situaciones. Admiro a estas personas que tienen el valor para denunciar sabiendo que están arriesgando sus vidas. Hola Luis, excelente idea lo del álbum de los narcopolíticos. Qué miedo y qué sorpresa. ¿Dónde puedo comprar el álbum y las estampitas? Quiero el álbum, me dicen aquí. Luis, tienes razón. Esta publicación se hace en democracia, no en caquistocracia. El álbum es un arma de doble filo. Por un lado, que los ciudadanos se den cuenta del tipo de políticos que nos gobiernan. La otra es que lo normalizarán y que los narcopolíticos no deberían de normalizarse. No es un juego, es un problema serio. Que nos gobierne el narco no es normal. Qué chido, yo sí quiero ese álbum para apoyar investigaciones. Salúdeme a Óscar Valderas. Pura basura, ustedes siempre. Óquela. Amo a Óscar Valderas, tiene súper contenido, pero no los vayan a demandar por los narcopolíticos. Pues cuando los demanden, ya veremos quién demandó y por qué demandó. Yo sí creo, por desgracia, que va a haber algunos políticos que no van a aguantar y van a querer demandar. Cada uno de estos políticos tiene su propia historia, está sustentado el hecho de que se mantenga su perfil por investigaciones periodísticas, por señalamientos judiciales, etcétera. Entonces, bueno, puede usted adquirir ese álbum, el de Narcopolíticos, muy pronto en narcopolíticos.com. Hola Luis, ¿dónde puedo comprar el álbum? Oh, bueno, en narcopolíticos.com muy pronto. Muchas preguntas del álbum. Muchísimas gracias. 5640-05-1025, WhatsApp abierto absolutamente para todo el auditorio, 9:16. Me enlazo en estos momentos hasta Venezuela. Osmary Hernández, buen día.
1: Buenos días, Luis. Una semana ha pasado ya desde el doble terremoto que sacudió Venezuela y que lo cambió todo. Ya la cifra de muertes supera los 2,000 y siguen buscando a 16,000 personas aproximadamente en el estado de La Guaira, el más golpeado por este movimiento sísmico. Esto con ayuda de distintos cuerpos de rescate especializado que se han sumado a estas labores bajo condiciones muy difíciles, el sol inclemente y con carencia de recursos ante una tragedia de gran magnitud. Los hospitales están complicados con la gran cantidad de personas que repentinamente tienen que atender un sistema de salud que ya venía en crisis y en el cual se reportan en esta tragedia más de 10,500 personas lesionadas. El jefe de la misión de las Naciones Unidas en Venezuela habló de que se deben procurar unas 10,000 bolsas para cadáveres. Entre tanto, en las afueras del donde están los restos de los edificios de hasta 12 y más pisos que se ubicaban en la zona costera, pues siguen a la espera de respuestas y de dar con el paradero de sus seres queridos vivos, y algunos ya se resignan a que recibirán los cuerpos para proceder con los actos velatorios, mientras en distintos puntos, mayoritariamente en Caracas, se encuentran los refugios donde las personas que lo perdieron todo, que perdieron su familia, que perdieron sus casas, se encuentran allí a la espera de una solución definitiva. Algunos han tenido daños parciales de su vivienda y otros simplemente aún están afectados y tienen miedo de retornar a sus viviendas. De igual manera, hay otros sectores afectados como el Junquito y algunas zonas de la capital venezolana. Para MBS les informó Osmari Hernández desde Caracas.
0: Gracias, Osmari, por el reporte. Vamos a darle una vuelta al mundo con Leire Batalla y regresamos con más.
2: Vámonos con una rápida vuelta al mundo. Medio Oriente, entre el diálogo y la amenaza. Irán aseguró que su prioridad sigue siendo el diálogo con Estados Unidos, pero dejó claro que también está preparado para la guerra. En una entrevista con la televisión estatal, el jefe del equipo negociador iraní, Mohammad Bagher Ghalibaf, afirmó que Teherán no retomará las negociaciones para un acuerdo definitivo hasta que Washington cumpla con 5 principales compromisos del pacto preliminar alcanzado el pasado 18 de junio, incluido un cese al fuego en todos los frentes que también aplica al Líbano. Del lado estadounidense, este martes en entrevista, el vicepresidente J.D. Vance sostuvo que las negativas públicas de Irán sobre la existencia de contactos con Washington en torno al acuerdo preliminar alcanzado entre ambos países forman parte de una táctica de negociación. Aseguró que las conversaciones técnicas entre ambos países continuarán y descartó que las declaraciones iraníes alteren ese proceso. Precisamente, funcionarios de ambos países mantienen conversaciones técnicas indirectas en Doha con mediación de Qatar y Pakistán. De acuerdo con fuentes consultadas por Reuters, los contactos buscan garantizar el tránsito marítimo por el estrecho de Hormuz y avanzar hacia un alto al fuego más duradero. En paralelo, la tensión continúa en el sur del Líbano. Más de 400.000 personas han regresado a sus hogares aprovechando la pausa en los enfrentamientos entre Israel y Hezbollah. El conflicto ha provocado el desplazamiento de más de 1 millón de libaneses. Sin embargo, Israel se mantiene firme. Este martes, el primer ministro israelí Benjamín Netanyahu reiteró que su ejército no abandonará el sur del Líbano mientras Hezbollah, respaldado por Irán, siga representando una amenaza. En Venezuela, ahora preocupa lo que viene. La Organización Mundial de la Salud advirtió que Venezuela enfrenta un alto riesgo de brotes de enfermedades tras el doble terremoto del 24 de junio. El organismo alertó que los daños en hospitales, la falta de agua potable y saneamiento, así como el desplazamiento de miles de personas, podría favorecer la propagación de enfermedades como el sarampión, la difteria y la tosferina, además de dengue, malaria, zika y chikungunya. La emergencia también ha puesto a prueba un sistema de salud que ya enfrentaba serias carencias. El gobierno informó que 38 hospitales resultaron afectados por los sismos. A esto se suma la llegada masiva de heridos que ha rebasado la capacidad de atención. Desde hace años, organizaciones médicas denuncian escasez de insumos, falta de personal y un deterioro generalizado en la infraestructura sanitaria. Además, la crisis ha expuesto a un aparato estatal que ha mostrado deficiencias para movilizar a los equipos necesarios para el rescate de víctimas y restablecer servicios básicos. Mientras, continúan las labores de rescate. El gobierno reporta más de 1.900 muertos y más de 10.500 heridos. Sin embargo, la ONU considera que el número real de fallecidos podría ser mucho mayor y estima que hasta 50.000 personas siguen desaparecidas. La guerra cambia de alcance. Ucrania lanzó un nuevo ataque masivo con drones contra varias regiones de Rusia, incluida Moscú, en una ofensiva que tuvo como principal objetivo el Centro de Comunicaciones Espaciales de Dubna, una instalación que, según el presidente ucraniano Volodymyr Zelensky, es utilizada para recopilar inteligencia y coordinar a las fuerzas rusas que combaten en territorio ucraniano. El Ministerio de Defensa ruso aseguró haber interceptado o destruido al menos 419 drones y no confirmó daños en la base de Dubna. Sin embargo, autoridades locales reportaron la muerte de al menos 3 personas durante los ataques, incluido un bebé de 6 meses. Se trata de la segunda ocasión en menos de 10 días en que Kiev afirma haber alcanzado ese complejo estratégico. En los últimos meses, Ucrania ha intensificado sus ataques contra refinerías, depósitos de combustible e infraestructura militar dentro de Rusia, una estrategia que busca llevar la guerra más allá del frente de batalla y aumentar la presión sobre el Kremlin. El mensaje es claro, el conflicto ya no solo se libra en Ucrania, ahora también obliga a Rusia a defender su propio territorio. Esta fue la vuelta al mundo de hoy. Yo soy Leire Batalla y puedes encontrarme en X como arroba Leire-Batalla.
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1: De Milenio con Viri Ríos, el falso funeral del T-MEC. La autora argumenta que las versiones sobre el supuesto fin del T-MEC son equivocadas y aclara que no es el fin del tratado. Explica que el gobierno estadounidense no busca abandonarlo, sino modificar la duración de su vigencia para revisarlo cada año durante un periodo de 10 años. A su juicio, esta decisión confirma que Estados Unidos continúa dependiendo del acuerdo comercial con México, pese al discurso crítico de Donald Trump. La autora considera que esta situación beneficia a México porque mantiene las ventajas arancelarias para sus exportaciones y evita comprometerse durante 16 años con las condiciones impuestas por la actual administración de Estados Unidos. Aunque admite que las revisiones periódicas generan incertidumbre entre los inversionistas, señala que las ventajas geográficas, la integración productiva y el papel de México como principal socio comercial de Estados Unidos hacen que el país siga siendo el destino más competitivo para la inversión. Del Universal con Héctor de Mauleón. La venganza de los rusos. El autor describe una escalada de violencia en Baja California a partir del asesinato de dos agentes de inteligencia de la Fuerza Estatal de Seguridad Ciudadana que participaron en un operativo contra un integrante de los rusos, conocido como el Compa Huicho. Señala que aunque existían amenazas directas contra los policías y se anunciaron medidas preventivas, ambos fueron atacados cuando estaban fuera de servicio y sin protección. Asimismo, amplía el contexto al describir la presencia de organizaciones criminales en la región. Las investigaciones realizadas por el gobierno de Estados Unidos y las controversias políticas que involucran a funcionarios y exfuncionarios estatales, incluidos la gobernadora Marina del Pilar y su ahora ex esposo Carlos Torres Torres. Finalmente, del Financiero con Omar Cepeda. Venezuela requerirá mucho más que una construcción. El autor señala que la emergencia provocada por los terremotos demostró las limitaciones del gobierno venezolano para enfrentar una crisis de gran magnitud. Atribuye esta situación al debilitamiento de las instituciones públicas, reflejado en la insuficiencia de servicios de salud, equipos de rescate, infraestructura y mecanismos de protección civil. Desde su perspectiva, la recuperación requiere una estrategia que incluya la reconstrucción física del país y la reorganización de sus estructuras políticas, económicas y administrativas. Asimismo, prevé que Estados Unidos ejercerá una influencia relevante durante el proceso al participar en la asistencia y en la configuración del escenario político posterior al desastre. Aunque considera que aún no existe un liderazgo plenamente definido para conducir esa etapa, destaca a María Corina Machado como una de las figuras con mayor capacidad para asumir esa responsabilidad. Soy Coco García y estas fueron las columnas del día.
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0: 9:28 minutos. Regresamos a este espacio, nuestro WhatsApp 5640-05-1025, 5640-05-1025. ¿Qué son las 9:30? Todavía hay gente en Reforma. Eso sí son amanecidos y no otra cosa. Todavía hay gente en Reforma, todavía siguen festejando por ahí algunos, ya menos, pero sí, todavía hay banda que se quedó ahí en Reforma a festejar. Hágalo, sugerencia, haga lo que usted quiera, yo no soy nadie para mandar nada, pero hágalo con moderación hasta donde pueda, mi humilde sugerencia. De verdad, si ve que está muy lleno, mejor no se meta. Ayer, pues, estuvimos en esta tragedia, 3 personas mueren en el Ángel de la Independencia y mueren de una manera indecible, asfixiados entre la multitud. De alguna manera terminan sus cuerpos o terminan pereciendo en las inmediaciones del Ángel, en las calles de la Zona Rosa. A las 10 de la mañana, la jefa de gobierno, Clara Brugada, dará una conferencia de prensa sobre este tema, y ya la presidenta de la República ha mandado condolencias a estas 3 personas que murieron. El otro caso que ya también platicamos fue lo que ocurrió en Yautepec, en Morelos. Un comando armado atacó un centro, una cancha de básquetbol y de fútbol, en donde había un evento político-deportivo, vamos, estaban ahí estos precandidatos, y terminaron por disparar a la gente, entre ellos niños, están heridos, algunos de gravedad. 3 personas murieron en Yautepec, en Morelos. Ya no es saldo blanco este tema del Mundial de Fútbol, entonces tome usted todas las precauciones del caso. 9:29. Platiquemos de deportes, porque somos re buenos para ver el fútbol, pero hay muchos deportes en este país. Y somos muy buenos en muchos deportes. Bueno, somos Kimo Sabi, son los atletas, ¿no? Nosotros nomás los apoyamos. Desde hace tiempo sigo en redes sociales, particularmente en su cuenta de TikTok, a Carolina Aro. Me llama mucho la atención la historia de Carolina, porque pues ella ha tenido que enfrentar una supervivencia debido a muchas cosas en su vida, pero particularmente por el deporte que lleva, que pues es el arte marcial, las artes marciales mixtas particularmente. Carolina, gracias por aceptar y por venir aquí con nosotros. ¿Cómo estás?
1: Muchísimas gracias. Estoy encantada de estar aquí contigo y pues bueno, a MBC Noticias por recibirme. Estoy muy bien. Y también, ahora sí que me sorprendió mucho, ¿no?
0: ¡Nombre!
1: Que haya recibido la invitación por parte de ustedes. Y sí, te cuento un poco. Bien, como dices, yo soy atleta de artes marciales desde hace 25 uh-huh. años, ¿no? Y he pasado por muchas disciplinas, ¿no? Uh-huh. Inicié con el wushu, que es el arte marcial chino, okay. ¿no? La modalidad de pelea se llama sanda. Y de hecho, la situación con la cual comento uh-huh. en el libro es precisamente de ese deporte. Porque fíjate que tú cuando eres atleta de alto rendimiento... Uh-huh. Te invitan a una selección nacional, uh-huh. ¿no? Y en ese entonces... pues casualmente yo era la única mujer dentro del equipo. Uh-huh. Éramos 10 atletas, yo era la más ligera y pues sí, la única mujer. Y te das cuenta de muchísimas cosas, como pues sí, toda la estructura en cuestión de entrenamiento y pruebas, pues sí está destinada para uh-huh. pruebas como para hombres, ¿no?
0: Claro.
1: Entonces, un ejemplo básico, nos uh-huh. hacían una de las pruebas era hacer 100 sentadillas con 100 kilos, cuando los 100 kilos para mí es repetición máxima.
0: Claro.
1: O sea, es nomás te puedo hacer una, ¿no?
0: No 100.
1: Exacto. Ajá. Entonces, pero para mis otros compañeros hombres, pues es normal, ¿no? O sea,
0: sí,
1: es,
0: claro.
1: es sin problema. Y, ¿cuál fue el problema aquí? Que hay mucha deficiencia en la cuestión de ya en alto rendimiento de los atletas. Uh-huh. Y más allá de la inclusión, porque en muchos de los videos que cuento en los... En el TikTok, ¿no? En mis redes sociales, es mucho la parte de la igualdad de género. Uh-huh. Pero en esta parte de lo que hablamos de la inclusión, fíjate que está como a la inversa. Porque.
0: Pues sí.
1: sí, o sea estuve tan completamente incluida que.
0: Pues claramente, o sea, a ver, digo, yo entiendo lo políticamente correcto y que este discurso políticamente correcto, claro, nos ha llevado. De pronto a muchos absurdos.
1: Sí.
0: Tú practicas este arte marcial, es chino, sí. ¿Cómo se llama? ¿Wushu?
1: El wushu.
0: El ajá. wushu.
1: La modalidad
0: ¿cómo
1: sanda?
0: Es el wushu? Más o menos, o sea, ¿qué utiliza? ¿Manos, pies?
1: Sí, ¿ah? Imagínate el boxeo okay. normal con guantes, uh-huh. ¿no? pateo, como imagínate el kickboxing,
2: sí,
1: pero se valen hacer derribes tipo judo.
2: Okay.
1: Pero ya una vez que caes al piso, te tienes que levantar. Ya no continúa la lucha en piso.
2: Okay. Si no es como las artes marciales mixtas o el jiu-jitsu o estas cosas.
1: O sea, ya
2: que
1: no hay jiu-jitsu.
2: Meten ahí.
1: Nada más al azotón ya te levantas.
2: En el azotón te levantas y ahí ya punto para el oponente,
1: exacto,
2: supongo, ¿no?
1: Exacto.
2: O punto para ti si tumbaste a la persona.
1: Puedes noquear también o puedes ganar por puntos.
2: En esta discusión de lo políticamente correcto, hay una tendencia y una narrativa, y se vale la narrativa, por supuesto que sí, de muchas igualdades, y es cierto, hay mucha igualdad de género, y eso se vale y lo queremos tener. Pero cuando estamos hablando de deportes de alto rendimiento, yo estoy seguro que tú noqueas a todos los hombres que están aquí, que están, bueno, yo soy babón para todo. Amigo, que me veas, ya me noqueaste, ya no tengo ningún problema. Pero cuando hablas de alto rendimiento, otra persona, un hombre que está entrenado igual que tú, que puede hacer 100 repeticiones y te ponen a pelear con esa persona, claramente por una cuestión biológica, que yo sé que ahora dicen que son biologistas y que están mal los biologistas, pero es la biología, pues estás en desventaja, cara.
1: Claro que sí, obviamente.
2: Estás en desventaja.
1: Sí, sí, sí. Pero mira, es que ocurrieron muchas cosas porque... Ajá. O sea, más allá de la supuesta inclusión, mira, este deporte se hizo federativo en 1991.
2: Ajá.
1: Y desde ese entonces han estado las categorías femeninas.
2: Ajá.
1: ¿Cuál es el problema?
2: Que no hay.
1: Que no hay mujeres que quieran competir.
2: Ajá.
1: Entonces, al no haber mujeres, pues si tú eres la única que va, pues mija, te va a tocar contra los hombres porque, pues, ¿de dónde? ¿No? ese es el problema, ¿no? O sea, si ya tanto queríamos la inclusión, pues hagan el uso de ella.
2: Y ya te tocó contra
1: entonces,
2: los hombres.
1: Ya me tocó en dos ocasiones. Tuve que competir contra hombres porque literalmente no había mujeres.
2: ¿Y cómo te fue?
1: No, haz de cuenta que fueron en clase. Fue en uno en un distrital.
2: Ajá.
1: Y el otro fue en una competencia que hicieron, que según yo nosotros consideramos que medio ilegalona, porque ya éramos los campeones de cada categoría, no era la necesidad de hacer otra competencia, pero la hicieron para con el objetivo de descalificar a otros campeones por intereses políticos. Pero en el montón nos llevaron a todos, ¿no?
2: Ok.
1: Y me tocó dos veces, se puede decir que mi representación en esas dos peleas solamente fue para que tuviera como el punto de participación de peleaste, pero como no obviamente el otro pues es un nombre, ¿no? Entonces no había un punto de partida de quién es el ganador o quién no, entonces no sabían cómo calificar eso, simplemente dijeron, bueno, los dos participaron, empate, punto, ¿no? Y así quedó. En las dos ocasiones pasó eso, obviamente tú físicamente sientes cuál es la diferencia de pelear contra un hombre que con una mujer. Y
2: ¿cómo es un golpe de un hombre entrenado?
1: Pues mira, por ejemplo en la,
2: de alto rendimiento.
1: En la primer pelea que tuve, el chavo era un chavo junior, 16 años, pero pesaba 65 kilos. Yo en ese entonces pesaba 50. Y me volaba fácil como unos 12 centímetros la cabeza, ¿no? Estaba al tote. Pero sus golpes, a pesar de que todavía no estaba como muy, muy maduro el chavo, o sea, se sentían sus golpes por el peso y además el alcance, porque estaba muy al tote. Uno de los golpes que me conectó en el ojo izquierdo, literalmente perdí la vista por 30 segundos.
2: De plano.
1: Y entre que no podía ver y entre que vio con el uno y,
2: sí,
1: y fue, la pelea es muy diferente, porque ya cuando estás con un hombre y sabes que no es una igualdad de condiciones, cambia automáticamente la pelea en el caso mía. Ya no estaba yo propiamente a la ofensiva, ya estaba más a la defensiva.
2: Claro.
1: Entonces, pues, ¿qué necesidad? ¿No?
2: ¿Qué tenía que haber hecho en este caso? ¿Es una federación?
1: Sí, es una federación.
2: O sea, porque también aquí hay un punto, pues, si no hay otras mujeres, ¿qué aplicaría?
1: Mira, el punto es que yo creo que hay falta mucho el tema, número uno, de la difusión. Número uno, también de la motivación hacia los atletas y de la retención de talento.
2: Ya.
1: Porque yo vi de que hay mujeres, sí las hay, pero por alguna extraña razón no las convocaban.
2: No llegan a ser profesionales
1: no las convocaban a la selección. En ese año que te estoy platicando, fácilmente hubo otras tres chavas que quedaron campeonas en su categoría. No las convocaron. ¿Por qué razón? No lo sé. Solamente subí yo. Entonces, que de haber subido alguna de ellas, les pudo haber ayudado en el desarrollo de su carrera. porque literalmente pues habían sido campeonas, como por qué no subir el nivel, ¿no? Entonces yo creo que hay, más allá de la inclusión de género en este caso, yo creo que tendremos que abogar más por la inclusión de que los atletas que merecen estar ahí, que estén ahí. Sí, porque claro. A mí me tocó muchas veces, de hecho le tocó a mi compañero de entrenamiento, justamente al inicio de esa concentración, él era en aquel entonces campeón nacional, y por 3 años consecutivos ganando por nocaut. Y siempre, su segundo lugar siempre era el mismo, ¿no? Ya tenían pique. Y casualmente él, cuando lo llaman a la concentración, nos mandan a llamar a los dos, a él le dicen, ¿sabes qué? Hacen este jueguito, ¿no? De competencias entre todos nosotros, porque él es uno de los que descalificaron.
2: Okay.
1: Entonces, lo sacan a él y resulta que al que meten a la selección, a la concentración, es a su rival número 2, ¿no? Y yo me quedaba, ¿tú qué haces aquí, no? Entonces te quedas así como, oye, tú llevas toda una carrera de atleta, porque pues estamos hablando que son años, ¿no? Que estás compitiendo. Y en la cuestión de los hombres sí veía que ellos duplicaban, ¿no? O sea, sí dobleteaban años y te topabas con los mismos atletas, los mismos que estaban ahí, y en mujeres no. A mí no hubo un año en el que yo dobleteara rival. Siempre eran chavas nuevas. ¿Por qué no se quedan? O sea, ¿por qué siempre entran un año, compiten y pum, desaparecen? Entonces, o sea, tienes que tener mucho amor al arte para quedarte ahí. Y una de las cosas que veo es que simplemente no hay incentivos. Básicamente tú tienes que pagar para estar ahí. Pues es esa parte de que a muchos atletas no les da la vida, o trabajas o entrenas.
2: Esta experiencia te genera una frustración importante. No lo digo con respeto, frustración. Sí. Me refiero a una frustración emocional, psicológica.
1: Y trastornada y todo.
2: Trastorno.
1: Sí.
2: No es menor. Y creo que aquí hay algo muy importante en torno a esta cuestión de la igualdad de género en materia deportiva. Porque hemos visto, pues, que ya empieza a haber otros ejemplos a nivel internacional. Hemos visto también de, pues es que son iguales, pues a ver, vamos a pelear un hombre contra una mujer. No es lo mismo.
1: No.
2: Oye, vamos a correr un hombre contra una mujer. No es lo mismo. No. Inclusive hay deportes en los cuales las mujeres tienen más flexibilidad, más ventaja que hombres. Por eso, pues desde hace mucho tiempo se separa. No tiene que ver con el machismo o con nada de eso. Simplemente es biología.
1: Exacto.
2: Pero vemos que estas normas biológicas están empezando a ceder. ¿Tú qué dirías sobre todo esto? ¿Qué experiencia te llevarías? ¿Debería de prohibirse, por ejemplo, o regularse un combate, en este caso, en esta arte marcial en particular, hombre-mujer?
1: Mira, no, yo no estoy a favor de eso. Número uno, porque ya lo viví por experiencia. Y número dos, porque creo que muchas de esas decisiones que están tomando realmente son por mero capricho. Porque realmente no han vivido lo que es estar ahí enfrentando a un hombre.
2: Sí, claro.
1: Tú como posición de mujer. Entonces, no sabes las consecuencias. Pregúntale, a ver, todas las mujeres que han peleado contra hombres, entrevístenlas a ellas y digan, oigan, ¿sí? O sea, rifamos para abrir una nueva categoría.
2: Hombres contra mujeres, ya da igual.
1: Pues no, o sea, pues no. Unas creo que ya ni viven, ¿no? Entonces, o sea, no puedes agarrar, hacer ahora sí como que... puede que haya una, ¿no? Pero también tienes que ver las condiciones, cómo se dio la pelea. Entonces, yo diría, ¿por qué quieres abrir una nueva categoría de hombres contra mujeres si la de las mujeres ni siquiera la llenas? ¿No? Para empezar.
2: Sí, claro.
1: Entonces, ni siquiera somos ahorita como México una potencia mundial, no estamos en el podium como para decir, oye, ya, mira, las peleadoras mexicanas, híjole, ya, revientan a todas. Ya, como ya nos acabamos a todo el mundo, ahora sí vamos contra los hombres, ¿no? No hay. Entonces, no le veo yo necesidad por qué estar arriesgándonos, porque hay muchísimas variables que influyen.
2: Un mal golpe te puede dejar.
1: Claro, claro. O sea,
2: discapacitada, fíjate, por vida.
1: Claro que sí, en el boxeo, por ejemplo, normal. O sea, tú simplemente, el problema es que ven al atleta justamente en el momento en el que está en su auge.
2: Claro.
1: Al día siguiente que ya el chavo dejó o se retiró, todo el mundo se olvida de él. Entonces, por eso hay muchísimos atletas que entran en depresión, en ansiedad, o sea, se trastornan y todo eso. Y pregúntale a todos ellos, que ya nadie los escucha, qué secuelas les quedaron. Por ejemplo, si no es porque yo escribo el libro, ¿no? O sea, nadie se entera que yo pasé por un trastorno de estrés postraumático después de esa situación. Y no fue una pelea, fueron 6 meses, me tocaron 2 combates contra hombres. Y todos los días, el entrenador con el que estaba, teníamos que estar como combatiendo entre nosotros como si fuera una pelea de campeonato.
2: Pues,
1: literalmente eran mis compañeros. Y literal le decía, ¿por qué no lo has noqueado? Dijo, espérate, ¿cómo que me van a noquear? Me dijo, sí, pues es que si no la noqueas, tú eres hombre, tú eres mujer, fácilmente la, te deberían de estar noqueando. Entonces, si el chavo no te está noqueando es porque no está entrenando al 100%. Entonces, con ese tipo de mentalidad que tenía el entrenador chino, entonces, pues obviamente te cambia el chip de, dije, es que ya no estoy entrenando, ya estoy aquí para sobrevivir de estos cuates, ¿no?
2: Sí, claro, porque no son igualdad de condiciones.
1: Exacto.
2: O sea, es como si te pusieran a pelear de pronto, y lo entenderé así en este ejemplo, pues contra una bestia, ¿no? En el Coliseo Romano. Pues no estabas en igualdad de condiciones. O sea, no estoy haciendo una cosa de que el hombre es superior, la mujer es inferior.
1: No,
2: lo que pasa es que pues tiene que ser mujer contra mujer. Exacto. Hombre contra hombre. O sea, algo que debería ser ultra básico, pero que hoy en estas pues nuevas tendencias pareciera que se está olvidando. ¿Qué es lo más que te pegó? O sea, porque tienes este libro, que por cierto usted lo puede encontrar, No temas que yo estoy contigo, un testimonio de supervivencia. Y me llama la atención varias cosas que cuentas, Caro. El miedo, el no poder dormir, el saberte una mujer poderosa, porque insisto, o sea, seguramente a cualquier hombre no entrena, o sea, si les parte su Mauser, o sea, por 2 segundos. Pero el volver a sentir ese miedo, ¿no? O sea, el, híjole.
1: Sí, no, este, fíjate que el. La primera vez que se empezó a detonar el trastorno, de hecho todavía estaba en la concentración, estábamos preparándonos para un combate a finales, justamente de la concentración. Y ¿qué pasó? Empezando la pelea.
2: Sí.
1: Yo, de la nada, yo me acuerdo haber tenido como mis guantes, o sea, de hecho lo explico en un video. Y de la nada, cuando dicen llamé, que es pelea, me bloqueo. O sea, nomás me acuerdo haber pensado, ¿por qué no puedo mover los brazos? Y apenas iba a iniciar la pelea.
2: Y así se fue.
1: Y yo no recuerdo, a partir de ahí, haz de cuenta que me disocié. O sea, me fui a Narnia o Carolandia o a otro lado. No, no supe dónde me fui. No recuerdo nada del lapso de la pelea hasta que se acabó. Hay un video, sí. De hecho, vi el video como por partes porque todavía no me lo pasaron. Pero, haz de cuenta que la pelea que hago es como pura mecánica, muy. Sí peleo, sí me defiendo, todo, sí me cubro, pero es como.
2: No estás ahí.
1: Exacto.
2: O sea, estabas.
1: Fue como inconsciente, como. Sí, como animal, ¿no? Así defendiéndome nada más.
2: ¿Cómo vas hoy? Después de todo este proceso, después de todo lo que has tenido que pasar, después de enfrentarte, pues, a estas realidades. A veces veo también cómo te funan, ¿no? Cómo te dicen algunas otras mujeres. Sí. Tú no le ayudas nada al feminismo. Claro que no. Podemos partirle. Somos poderosos. O sea, sí, pero estamos hablando de algo biológico.
1: No, pero además te das cuenta de. Mira,
2: bueno, sí, la neta sí.
1: Exacto. Mira, ahorita, gracias a Dios, estoy muy bien. O sea, mi fe en Dios me ha ayudado a salir adelante de básicamente el trastorno. Que se me detonaron como 35 síntomas y son horribles, ¿no? O sea. Y justamente todo eso lo platico en el libro, cómo se van detonando los síntomas día a día, cómo te vas desarrollando en ese trastorno y justamente cómo los fui atacando. Ahora sí, hay varias personas, y no, tampoco no son muchas. Y no, yo no he tenido la necesidad de defenderme porque la misma gente entra a defender esa parte. Y cuando te das cuenta de las personas que comentan eso, son personas que ni siquiera hacen ejercicio. Sí. Métete a sus cuentas.
2: Y deja tú que hagan artes marciales, que ni siquiera corren, ¿no?
1: Sí, no, no, no. Entonces, tú te das cuenta así de, a ver, entonces tú tienes todo el derecho de ir a inscribirte a un gimnasio y demostrarme que en verdad se puede. Hazlo.
2: Sí.
1: ¿No? Y no, pues obviamente no, nadie se va a aventar. Pero son como de esas personas que dicen, es que no quiero escuchar que tú me estás prohibiendo algo.
2: Pero, nadie te lo está prohibiendo, así, al contrario, voy a hacerlo.
1: Exacto, pero aún así, es que si no me lo prohíbes, aún así no pensaba hacerlo. Pero nomás no quiero que me lo prohíbas. Y así como no tiene sentido.
2: Sí, digo, tiene mucho que ver con esta nueva cultura y con estas cuestiones de. Me choca decirlo así, pero se llama el wokismo y lo políticamente correcto. Y ahí va la igualdad, pues en esa igualdad.

0: Es un libro catárquico también, uh-huh, por lo que veo, pero pues sobre todo estar difundiendo este tipo de cuestiones que no es fácil en estos momentos tan, sí, tan políticamente correctos. ¿Algún apoyo que estés buscando de algún lado? No sé, la Federación de Deportes o del gobierno o algo,
1: no,
0: por el estilo.
1: No, los apoyos, de hecho, ya cuando más lo necesitaba, nunca los tuve.
0: Okay.
1: Entonces, gracias a Dios, me ha dado un trabajo por el cual yo me he mantenido. Uh-huh. Y básicamente, esta es una manera, yeah, de cómo yo, uh-huh, la experiencia que le, sí, sirva a otros atletas jóvenes.
0: ¿Y deporte? O sea, ¿sigues practicando tu arte
1: sigo
0: marcial?
1: Sigo practicando, sí, pero obviamente tuve que dejar el sanda por ese tipo de cuestiones.
0: ¿Y ahora practicas?
1: Y me cambié a karate, de contacto.
0: ¿Y ahí sí hay muchísimas mujeres?
1: No, sí, exando exactamente igual.
0: ¿Sí, no
1: hay? Sí, no hay. Es lo que digo.
0: Pero, o sea, hay más que en,
1: no,
0: del otro.
1: Hay menos, de hecho.
0: ¿Cómo ver menos? Yo ni siquiera sabía que existía. ¿Qué es shando?
1: No, es el karate de contacto, es que hay varios karates.
0: Ah, ya, okay.
1: Entonces, ahí el karate de puntos, ajá, yo creo que sí hay muchas mujeres, pero en el karate que estoy yo, que es de contacto,
0: ¿no?
1: De hecho, los primeros 10 años que me aventé, ajá, ahí hasta mi cinta negra, me la aventé yo sola contra hombres.
0: Okay.
1: Y ya creo que los últimos 2 años ya empezaron a aparecer mujeres. ¿Y sabes qué? Hubo mucho, ajá, auge de las mujeres cuando hubo este boom de las artes marciales mixtas.
0: Sí, sí, eso. Entonces, sí lo hemos visto.
1: Sí.
0: Y por, pero, la UFC.
1: Exacto,
0: este
1: pero
0: rollo,
1: antes, ajá, de ahí estaba muerto todo ese chorizo. Y yo creo que hay que, ajá, enfocarnos más en el apoyo a atletas, a justamente a erradicar toda esa, ya, corrupción que existe, de que tratan de agarrar a los atletas favoritos y no al que realmente vale la pena.
0: Uh-huh. Caro, gracias por estar con nosotros.
1: Muchísimas
0: te
1: gracias.
0: Te seguimos en tu red, ¿cómo te podemos encontrar?
1: Justo en No Temas, by, uh-huh, Aro, ahí con sus guión bajo.
0: No Temas,
1: ¿no?,
0: por Aro.
1: Uh-huh. Entonces me pueden encontrar básicamente ahorita en TikTok, porque la cuenta de Instagram ahorita como que no la puedo desbloquear.
0: Ok.
1: Pero en TikTok seguro ahí me encuentran.
0: No, vale muchísimo la pena y el testimonio también. Gracias, Caro, por estar con,
1: sí,
0: nosotros.
1: Sí, muchísimas gracias.
0: 9:49, no me tardo.
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3: El Castillo de Chapultepec abrirá sus puertas para presentar el monólogo La Caída del Imperio, basada en la obra de Héctor Zagar. La puesta en escena sitúa a Maximiliano de Habsburgo en los momentos finales de su vida, encerrado en un convento de Querétaro, donde repasa su vida entre el arrepentimiento y la recriminación hacia quienes lo llevaron a la caída del Segundo Imperio. Las funciones se llevarán a cabo todos los domingos de julio y agosto a las 19 horas. La entrada general tiene un costo de $580. El actor británico Michael Byrne falleció a los 82 años. Reconocido por sus papeles en grandes producciones, participó en películas como Indiana Jones y la Última Cruzada y en la saga de Harry Potter y las Reliquias de la Muerte. Su deceso fue confirmado por el diario The Guardian, señalando que ocurrió el pasado 20 de junio, sin precisar las causas. El próximo 4 de julio, la Orquesta Filarmónica de México ofrecerá un concierto en el Centro Nacional de las Artes, donde interpretará la séptima de Beethoven. Habrá 2 funciones a las 17 y 19 horas en el Auditorio Blas Galindo. La entrada es libre. El Velódromo Olímpico de la Ciudad de México se prepara para una noche apocalíptica donde el metal tomará el control. Dimmu Borgir volverá tras 8 años con su nuevo álbum Grand Serpent Rising el próximo 3 de diciembre. La icónica agrupación noruega compartirá cartel con Creator y Cataclysm, fusionando el black, thrash y death metal. La venta de boletos iniciará el 2 de julio a través de Fun Ticket y en las taquillas del Fórum Buena Vista.

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1: Excelente miércoles, un gran miércoles porque primero que nada mitad de semana y además estamos iniciando el mes de julio, primero de julio de 2026 y por si fuera poco, se logró gente, México pasa y sí está pasando. Esto es Globo 102.7, éxitos todo el día. Te voy a estar acompañando hasta las 12, soy Atena Fénix, transmitiendo de Poza Rica para el mundo. Para que tú y yo estemos conectados, búscame en Instagram donde estoy como Atena-locutora y del otro lado en los controles se encuentra Fabi. También le mandamos un saludo a nuestro productor Brau Vargas y tenemos el tema del día de hoy que es confiar en uno mismo. ¡Ay, qué difícil es confiar en que las cosas pueden ocurrir! Luego somos bastante negativos, pero ¿por qué pasa esto? ¿Y cómo lograr confiar en que las cosas ocurran? Ahorita platicamos de eso. Tenemos un WhatsApp en cabina para que pidas tus canciones, que es el 782-217-3490. Y arrancamos con una canción de Gloria Estefan. Esto se llama Bad Boy y suena aquí en Globo 102.7. Éxitos todo el día.

Y aquí en Globo 102.7, éxitos todo el día. Acabamos de escuchar una canción de Morat llamada No Se Va y también Counting Stars con One Republic. Si quieres escuchar algo, pídelo. Tenemos el WhatsApp en cabina 782-217-3490. Y el tema de hoy es la confianza. ¡Ay, qué difícil es confiar en que algo va a ocurrir! Y que de pronto nosotros sentimos que, ¡ay, aunque todos te apoyen y aunque estés preparado, sentimos que no va a pasarnos! Pero esto, ¿de dónde viene? Bueno, viene de muchas partes. Primero que nada, nuestro cerebro está entrenado para que nosotros estemos siempre bajo control y también fuera de peligro. Así que cuando nos confrontamos con algo nuevo, empezamos a sentir tantos temores que muchas veces viene el famoso autosabotaje. Así es que empezamos a sentir el síndrome del impostor, de eso no es para mí, yo no soy capaz, no estoy preparado. Así que empezamos a bloquearnos de que algo nos puede ocurrir. También, cuando tenemos tantas promesas rotas, no solamente de alguien más hacia nosotros, sino de nosotros mismos, como el lunes ya empiezo la dieta, me voy a meter al gimnasio, ahora sí voy a arreglar mi cuarto, y de pronto no lo hacemos, entonces dejamos de creer que las cosas pueden ocurrir. Pero eso puede cambiar, por supuesto, haciendo las cosas y creyendo que es posible a pesar de que las cosas no pasen. ¿Tú qué opinas? Tenemos el WhatsApp en cabina 782-217-3490. Y claro que este tema también tiene que ver con lo que ocurrió ayer, que no hay mal que dure 100 años, y ayer vimos que 40 años y ahora México vuelve a octavos de final. Muy bien, lo hicimos súper bien. ¿Cuántas personas andaban desconfiando de que no lo íbamos a lograr? Y lo logramos, porque claro, la clave a veces es confiar. Vamos a continuar con más música. Ahora te tengo preparado algo de The Doors. Esto se llama Break on Through. Aquí en Globo 102.7, éxitos todo el día.

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18: Nos encanta acompañarte donde quiera que estés, pero nos gusta saber dónde nos escuchas. ¿Estás en tu auto? ¿Estás conduciendo? ¿Estás en tu oficina? ¿Estás en tu negocio? ¿Estás en tu casa? ¿Estás estudiando? Cuéntanos en el WhatsApp 782-217-3490. Qué difícil es confiar en uno mismo, y más cuando uno mismo se ha decepcionado antes. Es un clásico, pero ¿qué podemos hacer justamente para apagar esa negatividad de que cuando vas a lograr algo o alguien va a lograr algo, luego empiezas a decir, puede ser que no ocurra, yo creo que no me lo merezco? Bueno, primero que nada, hay que dejar de lado esas frases de todo me sale mal, soy un fracaso. No, hay que decir, quizá este proyecto no funcionó, quizá en esta ocasión no ocurrió, pero no significa que en ocasiones en el futuro no vaya a pasar. También por ahí podemos ponernos un filtro del por ahora, ¿sí? Porque no es lo mismo decir esto, no puedo hacerlo, a decir, por ahora no lo puedo hacer, pero más adelante puedo aprender cuál es el camino para salir de este tema y lograr las cosas. Y también decir el famoso, del suelo no pasas, el no ya lo tienes. ¿Cuál podría ser el peor escenario? El tema es que luego nos bombardeamos con, los peores escenarios posibles de, y si lo intento y me caigo, me pasa esto, me expulsan. Pero ¿sabes algo? También hay que pensar en los buenos escenarios. ¿Qué pasaría si sí ocurren las cosas? Es muy interesante el poder sentir que uno está del otro lado y que te puede ir muy bien. Así que redefine los errores como información para poder lograrlo mejor la siguiente vez. Vamos a continuar con más música. Te recuerdo que tenemos el WhatsApp en cabina, 782-217-3490. Soy Atena Fénix, esto es Pride de YouTube, aquí en Globo 102.7, éxitos todo el día.

Acabamos de escuchar aquí en Globo 102.7 éxitos todo el día a Travis con la canción Why Does It Always Rain on Me. Si tú quieres escuchar algo, pídelo. WhatsApp en cabina 782-217-3490. Y vamos a continuar con una propuesta musical de este músico que se hace llamar Juanma Borbolla o simplemente Borbolla. Y él, bueno, pues ya lleva unos años en la escena musical. Para ser exactos, ya lleva 10 años, pero realmente lo que él hace es compone música de soundtracks para películas, para series, es buen pianista, pero de pronto dijo, ¿por qué no tener mi propio proyecto musical? Así que ahora se está lanzando como solista y por el momento ya ha sacado algunos sencillos y para mediados de julio ya tendrá su nuevo álbum. Así que esta canción tiene poquito que la descubrí, me encantó y me parece que podría pegar bastante este artista mexicano. Vamos con esto que se llama El Club de la Desilusión de Borbolla, aquí en Globo 102.7. Éxitos todo el día.

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3: Tenemos un WhatsApp en cabina que es el 782-217-3490. Pide tus canciones aquí en Globo 102.7. Éxitos todo el día. Ha llegado el momento de la frase del día de hoy. Y la frase de hoy dice: la confianza no evita la tormenta, te enseña a sostenerte bajo la lluvia. Va una vez más la frase de hoy: la confianza no evita la tormenta, te enseña a sostenerte bajo la lluvia. Qué importante es creer en nosotros mismos, saber que podemos lograrlo y que si no lo logramos será por esta vez o habrá que intentar otros caminos. Así que cree en ti, confía en ti y por lo pronto también vamos a confiar en la selección nacional. Venga, vamos a darle con todo. Sí se puede, yo digo que sí se puede. Por lo menos podemos avanzar más de lo que hemos avanzado en otras ocasiones. Vamos a continuar con más música y ahora te tengo preparado algo de Lola Young. Este tema que le ha pegado muchísimo llamado Messi. Soy Atena Fénix y esto es Globo 102.7. Éxitos todo el día.

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2: Y ha llegado el momento de nuestros cumpleañeros del día de hoy aquí en Globo 102.7. Éxitos todo el día. Y los dos son de Nueva Jersey. Bueno, nuestra primer cumpleañera creció en Nueva Jersey, aunque ella nació en Miami, Florida, y se llama Deborah Harry, mejor conocida como Debbie Harry y mejor conocida como Blondie. El tema que escuchamos es cantado por ella y también una de las reinas del rock. Bueno, pues ella llegaba al planeta en 1945 y tuvo diferentes actividades. Fue mesera, fue secretaria, fue conejita de una revista de caballeros y finalmente llegó su oportunidad para estar en la música. Cuando empezó en un grupo, conoció a Chris Stane, quien fue su pareja, y con él fundó la agrupación Blondie. Y bueno, primero que nada fueron una sensación en Nueva York y luego a nivel mundial. Han vendido más de 40 millones de copias con canciones como la que escuchamos, Heart of Glass, Call Me, One Way or Another, y pues sigue activa en la música y también sigue en proyectos de televisión. Feliz cumpleaños para Deborah Harry, que hoy celebra 81 años. Y tenemos también otro cumpleañero que él sí nació en Nueva Jersey y que es el vocalista de la agrupación B-52s, una de las bandas más divertidas y además psicodélica. Y bueno, pues también él se juntó con sus amigos y dijeron, vamos a hacer una banda diferente. Esto fue en Athens, Georgia, y pues una vez que hicieron esta agrupación, pues a la gente le llamó la atención cómo sonaban diferente absolutamente todo. Y ya van varias veces que intentan retirarse porque dicen que ya están grandes para andar haciendo giras, pero el público sigue exigiendo que sigan saliendo a los escenarios, así que B-52s por ahí sigue. Brett Schneider, el vocalista de la agrupación B-52s, el día de hoy celebra su 75 y vamos precisamente con un tema de ellos. Esto se llama Love Shack. Soy Athena Fénix y el WhatsApp en cabina 782-217-3490. Esto es Globo 102.7, éxitos todo el día.

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5: Esto es Globo 102.7, éxitos todo el día y nos encanta saber qué quieres escuchar. Así que mándanos un WhatsApp al 782-217-3490. El día de ayer, el álbum True Blue de Madonna cumplió 40 años de su estreno. Uno de los álbumes de Madonna que mostraban que ella estaba buscando una madurez musical distinta y no quedarse en el lugar donde ya estaba posicionada como la reina del pop juvenil. True Blue era un álbum un poco más llegador, además de que se lo dedicó en su totalidad a quien fuera su esposo Sean Penn. De hecho, esa frase, True Blue, viene de Sean Penn, que significa algo así como un amor verdadero, un amor leal, y que, bueno, pues este álbum llegó a los primeros puestos de popularidad, fue un verdadero éxito. Y pues también podemos recordar que durante un ratote estuvo en el número uno en 28 países simultáneos. Tuvo 9 temas, entre los cuales destacan Open Your Heart, La Isla Bonita, True Blue y también la fantástica Papa Don't Preach, que es la que abre el álbum y llamaba la atención que era un arreglo musical barroco. Y de pronto entraba una canción pop. Bueno, por supuesto tuvo unas ventas tremendas, ya que alcanzó 25 millones de copias y sigue vendiendo. Y por supuesto Madonna sabe que es uno de sus tantos éxitos. Curiosamente, aunque se lo dedicó a su pareja Sean Penn, pues digamos que la gente volteó tanto a ver esta pareja que la fama les rebasó y los terminó por tronar. Aunque en ese momento pues había un amor absoluto. Vamos a escuchar precisamente Papa Don't Preach aquí en Globo 102.7 éxitos todo el día.

Mitad de semana, como siempre, muy contentos de poderles acompañar en Globo 102.7. Éxitos todo el día. Pero ya me voy y ya sabes que te acompaño de lunes a viernes desde las 10 de la mañana hasta las 12. Soy Atena Fénix. Me encuentras en Instagram como Atena-locutora y también tenemos un Facebook para que nos sigas. Estamos como Globo 102.7 Poza Rica. Del otro lado, en los controles, se encuentra Fabi. Gracias, Fabi, como siempre. Y también un gran saludo para Brau Vargas, nuestro productor general. Y ha llegado el momento de irnos, pero antes quiero recordarte que sin música, la vida sería un error. Oigan, sí se pudo, claro que se puede. Y vamos a seguir confiando en que claro que se puede llegar hasta donde nosotros queramos. Así que bueno, a seguir mandándole buena energía a nuestro equipo. Y vámonos con una canción de The Romantics. Esto se llama What I Like About You. Tengan una excelente tarde de miércoles. Les mando muchos besitos. Bye.

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0: Canadá venció a Ecuador 2-0 este martes en el Estadio Ciudad de México y logró pasar a la siguiente ronda de la Copa del Mundo de Fútbol 2026, los octavos de final. Y de acuerdo con la presidenta Claudia Sheinbaum, la vigencia del T-MEC se va a definir formalmente a partir de la revisión oficial que arranca este 1 de julio, es decir, el día de hoy. La mandataria aclaró que si el gobierno de los Estados Unidos no solicita formalmente la extensión del acuerdo a 16 años, el pacto comercial va a concluir al término de su periodo actual, es decir, 2 de 10 años. Y en más información, el periodista Marcos Ramos, director del medio digital Real Cintalapa, fue atacado a balazos la noche de este martes en Cintalapa, Chiapas. Fue agredido luego de transmitir los festejos por el triunfo de la selección mexicana. La Fiscalía Estatal de Chiapas informó que ya se desplegó un grupo especial para investigar los hechos y dar con los responsables. Y en información estatal, la Secretaría de Desarrollo Social y el Ayuntamiento de Veracruz firmaron el convenio de coordinación de términos de referencia para la elaboración y actualización del Programa Municipal del Desarrollo Urbano, un instrumento que establece las bases técnicas y metodológicas para así planear el crecimiento ordenado del municipio veracruzano. Y en información local, el gobierno de Poza Rica, que encabeza la presidenta Danely Rodríguez, informó que durante la tercera sesión de Cabildo Abierto se aprobó por unanimidad la reforma y adición de diversas disposiciones del Reglamento Municipal de Equilibrio Ecológico y Protección al Medio Ambiente, con el propósito, por supuesto, pues de regular la agenda del cambio climático de Poza Rica y así poder establecer los mecanismos para su gestión de seguimiento y, sobre todo, actualización. Siendo la 1:02 p.m. en punto del día de hoy, miércoles 1 de julio del año 2026, vamos a comenzar con la información en Smart 3 Noticias. Mi nombre, Vanessa Miranda.
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0: Buenas tardes, qué gusto saludarte el día de hoy y qué feliz me siento, por cierto, el día de hoy, miércoles 1 de julio del año 2026, totalmente en vivo en Smart 3 Noticias a través de nuestras tres frecuencias moduladas, el 101.9 EXA, 102.7 Globo y 94.7 La Mejor, así como también a través del canal 2.5 de fibra óptica de Smart TV, de nuestro streaming en Facebook y a través de nuestro canal de YouTube. Iniciando el mes, bendecido 1 de julio, ya el séptimo mes del año y uno de los meses, debo de decir, más bonitos, me atrevo a confesarles yo, de este año. Por cierto, les mencionaba que me siento muy feliz y yo creo que todos los mexicanos, señores, porque ayer la selección tricolor, la selección mexicana venció al Ecuador 2-0 en el Estadio Ciudad de México, donde se disputaban los pases a octavos de final, y tremendo partido que comenzamos tarde, una hora después, por la tremenda lluvia que azotó la Ciudad de México con una hora pues de retraso. El partido comenzó, inició estupendo con este gol de Quiñones. De verdad que impresionante lo que se vivió el día de ayer, un partidazo. Y mire, es que el deporte da alegría y sobre todo da una emoción al pueblo mexicano en estos momentos con tantos problemas. Y es que no dejamos de lado lo que sucede, pero de verdad que el deporte une familias, une personas, une ideologías, hace una unificación de todo, salvo los percances que ocurrieron, 3 personas muertas en los festejos del triunfo de la selección mexicana en el Ángel de la Independencia el día de ayer, por todo este amotinamiento. De verdad que eran cientos de personas los que se congregaron a festejar, a celebrar este triunfo de la selección. 3 personas fallecieron por asfixia. Señores, eso nos deja ver que tenemos que tener de verdad muchísima conciencia, precaución. Y es que, híjole, una persona de 19 años, una mujer, otra mujer de 48 y un hombre de 44. 3 personas ya muertas. La jefa de gobierno capitalino, Clara Brugada, hoy dio una conferencia de prensa. Vamos a estar al pendiente de las declaraciones que dio. Lamentable esto, pero, híjole, no hay palabras para
2: estas experiencias tan devastadoras para la familia, por supuesto, y que nos haga conciencia, que nos haga ver a nosotros como padres, como madres, que si bien queremos festejar e involucrar a nuestros hijos o ir a celebrar, pues tenemos que estar conscientes de lo que implica todo esto. 3 personas por asfixia, señores, en esta aglomeración de gente que estuvo ayer en el Ángel de la Independencia, así las cosas, lamentablemente, por una parte el triunfo de la selección, por otra las terribles muertes de estas personas que simplemente salieron a festejar. El próximo rival de la selección tricolor, que se va a disputar el partido el 5 de julio en el Estadio Ciudad de México, pues va a ser Inglaterra, señores. Inglaterra nos toca aquí en nuestro país. El próximo 5 de julio en punto de las 6 de la tarde, 18 horas. Hace un momento jugó Inglaterra contra República del Congo, el cual venció 2-1. Así las cosas. Te voy a proporcionar, por supuesto, nuestras líneas telefónicas para que te comuniques con nosotros y te recuerdo que van a estar abiertas durante toda esta edición informativa, las cuales son el 782-217-3490 y nuestro número en cabina el 782-82-452-30, donde voy a estar recibiendo con muchísimo gusto cada uno de tus mensajes, comentarios y por supuesto te recuerdo que en Smart3 Noticias somos un buzón para darle voz a aquello que te acontece día con día. Ahora sí, siendo la 1:05 en punto, es momento de comenzar, vámonos directo con toda la información.
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0: 1:07 PM. Vámonos directo con las efemérides del día de hoy. Y es que hoy, 1 de julio, se celebra el Día Internacional del Reggae, un estilo de música que surgió de la isla caribeña de Jamaica y que ya se ha hecho universal por la capacidad que tienen estos ritmos de inspirar, animar y sobre todo alentar a la gente. Cuando oímos reggae, se nos viene a la cabeza pues el gran artista, por supuesto, Bob Marley, un gran músico que nos dejó obras para la historia y que popularizó la música reggae en todo el mundo. Pero lo cierto pues es que la música reggae es mucho más que un Bob Marley, pero uno de los pioneros. Y de verdad, hoy, siendo el Día Internacional de Reggae, pues en nuestra recomendación musical, obviamente teníamos que poner algo del grande, del gran Bob Marley.
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0: Y también, así como lo escucha, es el Día Internacional del Chiste. Se celebra cada 1 de julio de cada año y su objetivo primordial pues es lograr, a través del humor, que todas las personas sean capaces de compartir momentos de alegría utilizando chistes y expresiones graciosas, y que esto pues les ayude a hacer más grata la vida. Pero aquí sí voy a, si me lo permite usted, voy a hacer un paréntesis, porque hay que saber también qué chistes podemos decir, porque de repente el humor característico mexicano o el humor latino a veces hace chistes que agreden o lastiman, y el chiste, que tiene que ser algo que nos cause risa, que pueda causar un momento de diversión en cualquier reunión familiar o con tus amigos, pues que sea algo ameno, puede llegar a causar hasta pleitos. ¿Por qué? Porque, híjole, cuántas ocasiones no nos ha tocado ver cómo hacen chistes de algunas cosas no gratas de otra persona, y eso hace que se vaya acumulando. Hay que saber qué tipo de chiste podemos decir para que la vida sea mucho más amable.
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0: Y también desde el año de 2007 se celebra el Día Internacional de la Fruta, el 1 de julio, así como lo escucha. Una fecha creada para poder divulgar la importancia del consumo de frutas para una vida más saludable. Contribuye, por supuesto, a mejorar la salud y la nutrición de las personas, así como de incrementar la biodiversidad y generar sostenibilidad ambiental. Así es que hoy consume frutas y verduras. Ya me estoy echando un comercial, y come la fruta que más sea de tu agrado.
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2: Buenos días. Desde la Secretaría de Protección Civil de Veracruz les informamos el pronóstico del tiempo para este miércoles 1 de julio del 2026. Durante las próximas 48 horas aumentará la probabilidad de lluvias y tormentas aisladas en el estado de Veracruz, con los mayores acumulados del centro al sur de la entidad. El ambiente persistirá caluroso y bochornoso, mientras que el viento será del norte, noreste, este y sureste de 20 a 35 kilómetros por hora, con rachas algo fuertes en costa y áreas de tormenta. Se recomienda extremar precauciones por lluvia y tormenta, evitar refugiarse bajo árboles, no cruzar corrientes de agua, vigilar ríos y arroyos de respuesta rápida, protegerse del calor y atender las recomendaciones de Protección Civil. Ahora vamos al detalle por región. Región Norte. Parcialmente nublado esta mañana, con ambiente diurno caluroso y bochornoso. Los nublados, la probabilidad de lluvias y tormentas ligeras a moderadas aumentan por la tarde y noche. El viento dominará del noreste, este y sureste, con velocidades moderadas y algunas rachas en la costa. Durante la noche y madrugada, el ambiente será templado a fresco, con posibles nieblas o neblinas. Mantente al pendiente de las actualizaciones y sigue las recomendaciones de Protección Civil. Asimismo, los invitamos a seguir nuestras redes sociales: SEC Protección Civil en Facebook y @spcver_med en X. Les ha informado Francisco Moreno. Que tengan excelente día.
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0: Muchísimas gracias a mi compañero Francisco Moreno por su reporte acerca de las condiciones climatológicas el día de hoy. Y es que escuche usted muy bien, ya que se espera que la probabilidad de lluvias y tormentas aisladas aumente hoy, pero disminuya una vez más el fin de semana. Asimismo, pues estima viento dominante del norte, noreste, este y sureste, de moderado a fresco en costas y variable, con rachas fuertes en las zonas de tormenta. Es decir, se prevén lluvias todos estos días, miércoles, jueves, viernes, y el fin de semana van a disminuir. El clima para el día de hoy aquí en la ciudad de Poza Rica se va a establecer entre los 24 y 33 grados centígrados, llegando a tener sensaciones alrededor de los 40 grados. Así es que va a ser mucho calor nuevamente hoy aquí en el municipio. Vamos a contar con vientos de 5 kilómetros por hora, la humedad al 67% y la calidad del aire va a ser bastante buena, bastante estable el día de hoy.
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4: La ESBO número 8, en su turno matutino, informó que para el ciclo escolar 2026-2027 no aplicará examen de admisión para los estudiantes que buscan ingresar al primer grado, ya que la asignación de espacios se realizará con base en criterios previamente establecidos. El plantel dio a conocer que la integración de los grupos dependerá de la valoración de la documentación entregada por los aspirantes, con el objetivo de llevar a cabo el proceso en debido orden y en total transparencia. Entre los requisitos se encuentra presentar copia de la ficha de preinscripción, documento que acredite el promedio final de la educación primaria, copia del comprobante de domicilio, preferentemente que coincida con la identificación del tutor, y, en caso de aplicar, constancia o credencial que demuestre que el aspirante tiene hermanos inscritos actualmente en la institución. La recepción de documentos se realizará los días 13 y 14 de julio en la biblioteca escolar, en dos horarios de atención, de 8 de la mañana a 10 de la mañana y de 10 y media a 12 y media. La institución precisó que, debido a la capacidad de su infraestructura, no será posible admitir a la totalidad de los aspirantes que busquen ingresar al turno matutino. En ese sentido, quienes no obtengan un espacio podrán solicitar su inscripción en el turno vespertino de la misma escuela o considerar otras escuelas como la telesecundaria Frida Kahlo, ubicada en la colonia Arroyo del Maíz. Las autoridades escolares exhortaron a las madres, padres de familia y tutores en general a entregar la documentación en las fechas establecidas para facilitar el desarrollo del proceso de inscripción que corresponde al próximo ciclo escolar. Desde la redacción del periódico La Opinión, para Smart 3 Noticias, Vicente Martínez.
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0: Una de la tarde con 14 minutos en punto. Muchísimas gracias a mi compañero Vicente Martínez del periódico La Opinión por su nota el día de hoy para Smart 3 Noticias. Vamos a continuar con la información local y el gobierno de Poza Rica, encabezado por la presidenta Ada Nelly Rodríguez, dio el banderazo de inicio a la obra integral de pavimentación de la calle Politécnico, esto en la colonia Jesús Reyes Heroles. Una acción que va a fortalecer la infraestructura urbana y va, por supuesto, a mejorar las condiciones de movilidad y servicios para las familias de este sector. Acompañada por integrantes del Cabildo, directores municipales, vecinos de la colonia y el presidente de la colonia Jesús Reyes Heroles y del patronato de obra Venancio Martínez Flores, la presidenta municipal destacó que este proyecto pues responde a una demanda ciudadana y forma parte del compromiso de su administración de ejecutar obras que atiendan necesidades prioritarias y que generen bienestar para toda la población. La intervención contempla la pavimentación con concreto hidráulico, la construcción de guarniciones y banquetas, así como la instalación de drenaje sanitario, red de agua potable y alumbrado público, acciones que van a permitir mejorar la infraestructura básica de la colonia, optimizando la movilidad y brindando mejores servicios públicos a las familias de la zona. Vamos con el siguiente testimonio.
5: Hemos sido de las colonias más olvidadas hasta ahorita, porque hace tantos años y nadie nos había tomado en cuenta, ningún gobierno nos había tomado en cuenta para lo que es la pavimentación.
6: Desde hace años ha estado pidiendo la ayuda, apoyo, y hasta hoy que se hizo realidad.
7: Ahora nuestra calle va a ser mejor, antes era una vereda nada más.
8: Esta no es una obra aislada, amigas y amigos, es una más de las acciones que se están realizando de manera simultánea en distintas colonias de Poza Rica, porque estamos trabajando para que el desarrollo llegue a donde la gente lo necesita, con obras útiles, con servicios y con resultados que puedan verse y que puedan sentirse. Estamos siguiendo, por supuesto, el gran ejemplo que nos da todos los días nuestra gran gobernadora del estado de Veracruz, la ingeniera Rocío Nale García, con una visión de transformación que no se limita a una sola área, sino que impulsa infraestructura, servicios públicos, apoyo a la educación y acciones en muchos otros rubros que ayudan a mejorar las condiciones de vida de nuestra gente. Estamos demostrando que cuando se gobierna con cercanía, con trabajo en territorio y con compromiso, sí se pueden atender y sí se pueden resolver los problemas.
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0: 1:17 p.m. en punto. Vamos a continuar con la información y como parte de las acciones preventivas para temporada de lluvias, el gobierno de Poza Rica continúa realizando trabajos en distintos sectores de la ciudad para así mantener en óptimas condiciones la infraestructura urbana. La prevención es permanente porque en Poza Rica no se baja la guardia. Así también se brinda información y generan espacios de diálogo. También es esto pues forma de acompañar a las juventudes, por lo que a través de la charla Conductas de Riesgo, ¿qué más afecta a las y a los adolescentes y a los jóvenes? El gobierno de Poza Rica promueve la reflexión, el autocuidado y la toma de decisiones informadas para así fortalecer su bienestar. Se continúa impulsando acciones que contribuyen al desarrollo integral de las y los jóvenes en Poza Rica, así lo afirmó la alcaldesa Adaneli Rodríguez.
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0: Y en más información, jóvenes del fraccionamiento Gaviotas abrieron un centro de acopio para apoyar a los afectados por el terremoto en Venezuela, priorizando así la recolección de artículos de higiene, material de curación y herramientas para ser enviados a través de la Ciudad de México. Vámonos con esta nota de mi compañero Isaac Carballo.
9: Con el propósito de brindar apoyo a las familias afectadas por el terremoto registrado en Venezuela, un grupo de jóvenes del fraccionamiento Gaviotas instaló un centro de acopio para recibir donativos de la población, haciendo un llamado a la solidaridad para reunir víveres, artículos de higiene personal, material de curación y herramientas que serán enviadas a las zonas afectadas.
10: Afortunadamente fue muy apoyado, tiene bastante acopio que todavía puede ellos pues, brindar a la población venezolana y yo creo que por ahí empezamos con ese tema, el tema de regresar un poco de lo que tenemos y literal regresar un poco de todo eso que con mucho cariño guardamos y tenemos en casa todavía de lo que nos llegó en octubre, noviembre y pues por ahí esa parte fue lo que dijimos, yo sé que nosotros venimos levantándonos de una inundación pero siempre hay algo que podemos dar. Entonces, ya aunado eso, la población y el punto donde nos pusimos muy estratégico, ya fue que empezó la iniciativa de captar otras cosas que la misma población de Poza Rica se ha puesto en contacto con nosotros para hacernos llegar.
11: ¿Cuál va a ser la dinámica? ¿Cuántos días van a estar aquí y cómo se va a enviar hacia Venezuela?
10: Bueno, la dinámica es, nosotros hemos llegado desde el domingo hasta este día de hoy, pretendemos estar hasta el próximo domingo, de 4:30, 5 de la tarde a 9 de la noche, que es el horario que manejamos. Tenemos identificados 4 centros de acopio de la Ciudad de México que son los que harán la logística de manera internacional. Nosotros ahorita tenemos ya captados y contactados esos centros para nosotros, en cuanto tengamos el volumen necesario, separarlo y llevarlo a lo que cada uno de ellos requiere.
9: Los organizadores informaron que toda la ayuda recolectada será trasladada a 4 centros de acopio en la Ciudad de México, encargados de coordinar el envío internacional hacia Venezuela. Precisaron que, aunque han recibido una importante cantidad de alimentos, actualmente la prioridad es reunir artículos de higiene personal, pañales, toallas sanitarias, alcohol, gasas, guantes, cubrebocas, botiquines de primeros auxilios, medicamentos, herramientas y productos de limpieza.
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0: 1:20 p.m. en punto. Vamos a continuar con la información local y es que elementos de los 3 niveles de gobierno intervinieron para mantener la seguridad de varias familias y aficionados durante la celebración del triunfo de la selección mexicana, todo esto en el Reloj de la Paz sobre el Boulevard Adolfo Ruiz Cortines aquí en el municipio de Poza Rica. Cuerpos de seguridad solicitaron a los asistentes pues que concluyeran los festejos y se retiraran del sitio luego de varias horas concentrados en la zona. Un grupo de aficionados respondió de manera totalmente agresiva y se negó a acatar las indicaciones de la autoridad. Sin embargo, elementos policíacos actuaron para contener la situación y sobre todo restablecer el orden, logrando pues controlar el incidente sin que se registraran mayores alteraciones. Una vez que los asistentes abandonaron este lugar, las corporaciones participantes concluyeron el operativo y se retiraron de la zona donde hasta el momento no hay información sobre personas detenidas o lesionados como resultado de estos hechos.
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0: Y continuando con la información, la temporada de graduaciones en Poza Rica pues representa un repunte económico para los comercios locales debido a la alta demanda de flores, servicios de belleza y obsequios por parte de graduados y de sus familias. Vámonos con esta nota de mi compañero Isaac Carballo.
9: el inicio de la temporada de graduaciones representa una oportunidad para que diversos comercios de Poza Rica incrementen sus ingresos al registrarse una mayor demanda de productos y servicios relacionados con las ceremonias de graduación.
6: Así es, una de las temporadas más esperadas para ahora sí reactivar un poquito más lo que ha sido este año, que no nos ha ido muy bien. Esperamos que en estas graduaciones haya más ventas.
9: ¿Y por el momento cómo se encuentran las ventas?
6: Han estado bajas, pero sí ha habido, no nos podemos quejar. Así es, tenemos vestidos de graduación, vestidos casuales, también tenemos accesorios y aplicación de uñas. Los vestidos los tenemos a partir de 300 pesos, por decir ese cortito, y acá me parece que... los cortitos están en 300 y los largos en a partir de 400.
9: Pues muy bien, la invitación.
11: También regalos.
6: Así es, algún regalito que necesitan para los graduados.
9: Muy bien. Con expectativas favorables, el sector comercial confía en que la temporada contribuya a fortalecer su economía al convertirse en uno de los periodos con mayor movimiento comercial para cientos de establecimientos locales.
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0: Y vámonos directo con toda la información del municipio de Papantla en voz de mi compañero Víctor Sandoval.
12: Les saludo con gusto desde Papantla, Veracruz. El presidente municipal, maestro Gonzalo Flores Castellanos, estuvo presente en la convivencia de la sociedad papanteca, motivo del partido de México contra Ecuador, desde la explanada del mural homenaje a la cultura totonaca. Algunos ediles también acompañaron a la afición de Papantla, quienes disfrutaron de una agradable tarde en familia y demostraron cómo un pueblo se une ante la pasión del fútbol. La selección mexicana derrotó 2-0 a los ecuatorianos. La presidenta del Sistema DIF Municipal, maestra Adriana Martínez Saavedra, compartió una mañana llena de alegría, abrazos y mucho amor al visitar a los queridos abuelitos para festejar juntos los cumpleaños del mes de junio, en la casa del adulto mayor Amaca. Este espacio con el tiempo se ha convertido en su segundo hogar. En el DIF Papantla se continúa con arduo trabajo, con empatía, dedicación, con cuidados y con apapachos a quienes son el gran pilar para narrar la historia. El gobierno municipal que encabeza el alcalde Gonzalo Flores Castellanos invita a la gran carrera 10 kilómetros por el 85 aniversario de la fundación de la Cruz Roja Papantla. La cita será el domingo 5 de julio en punto de las 8 de la mañana en la explanada del mural homenaje a la cultura totonaca. Inscripciones en las instalaciones de la Cruz Roja en calle Mariano Escobedo número 201 y al teléfono 784-842-0126. La categoría es libre, rama varonil y femenil. Habrá playeras a los primeros 100 participantes que crucen la meta, informó Víctor Sandoval.
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0: De la tarde ya con 25 minutos en punto, déjeme informarle que tenemos en estos momentos una temperatura de 32 grados centígrados aquí en el municipio de Poza Rica, y vámonos directo con la información estatal, y es que la Secretaría de Desarrollo Social, es decir, SEDESOL, y el Ayuntamiento de Veracruz firmaron el convenio de coordinación términos de referencia para la elaboración y actualización del Programa Municipal de Desarrollo Urbano, un instrumento que establece las bases técnicas y metodológicas para así planear el crecimiento ordenado del municipio. Con este instrumento, ambas instancias coordinarán la elaboración y la actualización del programa municipal conforme a la normatividad vigente, mediante el intercambio de información técnica y la definición de criterios para el ordenamiento territorial. La Secretaría de Desarrollo Social, de Desarrollo Social, Margarita Santo Pietro Peralta, y la presidenta municipal, Rosa María Hernández Espejo, coincidieron en que la planeación territorial es indispensable para así orientar el desarrollo urbano, optimizando el uso del suelo y atendiendo las necesidades actuales y futuras de toda la población.
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0: Y al conmemorarse el séptimo aniversario de la Guardia Nacional, la gobernadora del estado, la ingeniera Rocío Nale García, reconoció la labor de las mujeres y los hombres que integran esta institución, cuya entrega, pues disciplina y vocación del servicio han fortalecido la seguridad en México y en todo el estado de Veracruz. Vamos a escuchar a la mandataria estatal.
13: El día de hoy nos reúne una fecha de gran relevancia, el séptimo aniversario de la Guardia Nacional, conmemorando su creación como una institución clave para la seguridad pública de México. A lo largo de estos años, 7 años, mujeres y hombres que integran esta noble institución han demostrado su compromiso, su disciplina y un profundo sentido del deber, trabajando todos los días para proteger a las familias veracruzanas, a las familias mexicanas y fortalecer sobre todo el Estado de Derecho y contribuir a la construcción de la paz en México. En Veracruz reconocemos y agradecemos su invaluable respaldo que la Guardia Nacional ha brindado en las tareas de seguridad, en la prevención del delito y atención a la población en momentos de emergencia, su coordinación con las autoridades estatales y municipales ha sido fundamental para preservar la paz y la tranquilidad de nuestro territorio. Veía escenas de la contingencia que pasamos en octubre en la Huasteca, donde no hubiéramos podido sin ustedes, sin la Guardia, sin la Defensa, sin la Marina, que fueron a salvar vidas, a limpiar casas, a limpiar calles, a consolar a niños y apoyarnos en todo momento. Muchas, muchas gracias a nombre del pueblo de Veracruz. Como gobierno reiteramos nuestra convicción de que la seguridad se fortalece cuando existe unidad, coordinación institucional y una visión compartida de servicio a la ciudadanía, como lo hacemos todos los días. Seguiremos sumando esfuerzos con la Guardia Nacional y con todas las instituciones que trabajan por el bienestar de nuestro Estado. Se formó desde julio del 2019. Es parte también de la transformación de México.
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0: Y en más información estatal, y gracias al apoyo del Gobierno de México y del ISSSTE, el Hospital Regional del ISSSTE en Veracruz fue beneficiado con la entrega de camas hospitalarias con tecnología de alta calidad para así brindar una atención más segura y digna a las y los pacientes. Vámonos con la información.
14: Son 2,275 camas que se adquirieron. Estas son camas eléctricas, impermeables, retardantes al fuego y antibacteriales. Cuentan con controles internos y externos para el personal médico y el paciente. Eso quiere decir que la cama también la puede mover el propio paciente. Un barandal ergonómico, o sea, se adapta a las necesidades del paciente. Hay ganchos para colocar equipos médicos. También hay un pedal para poder mover con facilidad la cama de un lugar a otro, entre otras facilidades tecnológicas de estas camas. Se han instalado 1,075 camas en 33 unidades hospitalarias. Y aquí tenemos también la entrega en el Hospital Regional de Veracruz.
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0: 1:30 p.m. en punto, y la Secretaría de Educación de Veracruz, a través de la Dirección General de Educación Física Estatal, impulsa la práctica de la pelota mixteca como una estrategia para así promover y preservar los juegos autóctonos y tradicionales entre la comunidad estudiantil. Gracias al trabajo de las y los docentes de educación física y al compromiso de las comunidades escolares, esta iniciativa fortalece la convivencia, el trabajo en equipo, el respeto por las tradiciones y el desarrollo de habilidades motrices, contribuyendo así a la formación integral de niñas, niños y adolescentes, como lo marca la nueva escuela mexicana.
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0: 1:31 p.m. en punto, y es momento de irnos al corte comercial de esta edición informativa. Si usted está comiendo con nosotros, buen provecho. Regresamos con más información y toda esta polémica que se generó tras el partido de Ecuador contra México ayer. Y toda esta polémica política, señores, porque ya, déjeme adelantarle un poquito, ya comenzaron a salir varios personajes políticos de Ecuador diciendo que a la selección mexicana, oiga usted, hágame usted el favor, la obligaron los grupos delictivos a ganar y obligaron a la directiva de Ecuador a que jugaran sin ganas. Por eso no ganaron, por eso no ganamos, porque el narco gobierna hasta el deporte en México. Hágame usted el favor. Y mire, no tengo nada en contra, por supuesto, de mis hermanos ecuatorianos. Nos amamos, somos latinos, somos hermanos. Pero venir a decir eso cuando tu selección pierde de forma, pues, limpia, porque jugaron bien, pero no anotaron gol. Simplemente el gol no cayó y fue por mucho superior la selección mexicana. Decir eso a estos niveles, cuando perdiste, híjole, así las cosas. Pero todo esto y más regresando del corte comercial.
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0: La tarde ya con 35 minutos en punto. Regresamos de este corte comercial y me complace tener nuevamente en la cabina a mi querida Geraldine Pedrosa, directora de Turismo Municipal de Papantla. Geraldine, muy buenas tardes. Qué gusto tenerte nuevamente con nosotros.
23: Buenas tardes y bueno, agradeciendo que nos vuelven a recibir. Sé que venimos muy seguido los de Papantla.
0: Ustedes ya son de casa, por supuesto, mi bello Papantla. Un saludo, por cierto, a nuestro querido amigo el alcalde, el maestro Gonzalo Flores Castellanos. Extiéndale mis saludos. Y por supuesto a su esposa, la presidenta del DIF municipal, a la maestra Adriana Martínez Saavedra. Pero bueno, mi querida Geraldine, ya comienza, ya se vienen las fiestas de carnaval en Papantla.
23: Así es, estamos muy emocionados porque ya prácticamente está aquí a la vuelta de la esquina. Y todavía estamos emocionados del partido. El día de ayer nuestro alcalde tuvo a bien de invitar a todo quien se quiso sumar allá en el mural homenaje a la cultura totonaca. Pusimos ahí el partido y estuvimos todos juntos viviéndolo. Y bueno, pues fue una experiencia muy bonita, pues ahora sí que gritar los goles tanto con papantecos como con visitantes, pues que estábamos de verdad muy contentos. Ver los restaurantes también, eso es bueno decirlo, muy llenos, con mucha gente que tenía ganas de pasarla bonito. Y por supuesto, nuevamente, digo, fue un evento multitudinario, hubo mucha gente, pues como siempre venimos saldo blanco, ahí nos estuvieron apoyando nuestros amigos de Policía Municipal, también por ahí estuvieron nuestros amigos de Guardia Civil. Y bueno, pues estamos muy contentos de que tenga la gente oportunidad de pasarla bonito y de regresar también a casa. Y bueno, no será la excepción en nuestro carnaval, que es este sábado. Recuerden que hay que planear mucho su salida porque vamos a tener a partir de las 5:30 el recorrido. Es en la, ahora sí que ustedes si han ido a Papantla, pues es una carretera principal en Papantla que se llama Avenida Francisco y Madero, por ahí si la buscan. Okay. Y vamos a recorrer prácticamente toda esa Avenida Francisco y Madero hasta llegar a la Avenida Venustiano Carranza, que ahí ustedes la pueden identificar como donde está la central de ADO de Papantla. Ahí más o menos es la altura donde vamos a llegar, ahí va a estar también por ahí nuestro alcalde. Y bueno, pues tendremos esa oportunidad pues de pasarla bonito todos juntos en el recorrido. Tenemos inscritas tanto escuelas, instituciones educativas de Papantla, como también grupos de baile, que bueno, pues también ellos van por el premio, porque tenemos nosotros ahorita un concurso vigente que es mejor comparsa, mejor coreografía, excelente, mejor vestuario. Van a tener premios en efectivo que les vamos a estar entregando a los ganadores. Y bueno, pues también estamos muy contentos porque le están echando todos los kilos. Traemos como sugerencia, se dio la temática mundialista. Algunos se prepararon en esa temática pues para poder también unirse a la fiebre del mundial. Nos va a estar acompañando incluso un grupo de nuestros amigos futbolistas que van a estar también desfilando porque pues se quieren sumar a este evento. Y bueno, pues va a estar muy muy padre. Entonces pues hay que planear con tiempo su salida para que agarren buen lugar y puedan disfrutar de este carnaval y de las empresas que también van a tener a bien, por nombrar algunos, por ejemplo Boeing, farmacias similares que siempre se suma con nosotros, y bueno, empresas papantecas como Moragás, que siempre nos dan su respaldo, también, por supuesto, Canaco Servitur Papantla, que también con el conglomerado de empresas, pues también le entraron, y bueno, pues es muy bonito ver estas empresas que se suman, que quieren participar, que quieren pues darle regalos también a la gente.
0: Claro.
23: Y bueno, pues es muy bonito para nosotros, pues, llevarlos y llevarle la alegría a papantecos y visitantes, porque bueno, pues también van muchos turistas que también van a disfrutar. Algunos ya compraron su tour con anticipación para los fines de semana, y bueno, pues se van a encontrar con la alegría del carnaval muchos de ellos, porque pues los tours generalmente pues se venden con muchos meses de anticipación. Quizás todavía ni habíamos anunciado el carnaval y ya tenían comprado
0: que la, fíjate, ida a Papantla. Qué bueno que mencionas eso, porque justo al día siguiente que viniste y también ayer que estuvimos compartiendo este video ya de apertura del carnaval, gente de Toluca me estuvo escribiendo preguntándome la hora que iba a comenzar y si el concierto era gratuito y bueno, pormenores. Ahí le pude contestar y diciendo de acuerdo a lo que tú me informaste, detalles, pero mucha gente interesada por venir este fin de semana en especial a Papantla.
23: Y es muy bonito porque creo que también hemos tratado este año de traerles a ustedes, acercarles quizás grupos que no habían estado viniendo, por ejemplo, como Memo Garza, pues bueno, no tengo un registro de que haya cantado aquí en la región tampoco. Por ahí, si ustedes no ubican a Memo Garza, seguramente sí van a ubicar a La Adictiva.
0: Claro.
23: Y bueno, busquen una canción de La Adictiva, yo se los juro que ya la oyeron, porque es un grupo que con 10.5 millones de oyentes en Spotify, pues bueno, ellos tienen ya muy afianzado a su público.
0: Y era su voz principal.
23: Vale, y era entonces, la voz principal, que canta precioso Memo, y bueno, pues está muy emocionado porque ya vio la repercusión de que tiene el público de aquí de Papantla y de la región, por supuesto, que se dejan venir, y nos da mucho gusto de verdad que la gente pues tenga ese interés en estar presente en este tipo de eventos. Y bueno, recuerden, para que no lo sorprendan, no tenemos zonas VIP, nosotros queremos que todos se diviertan en el mismo nivel, así que pues bueno, solamente es llegar temprano. Yo sé que en la feria muchos hicieron unas filas tremendas. Ahí vamos a estar, por supuesto, recibiéndolos con mucho gusto, pero hace mucho calor, entonces pues sí, prevean sus salidas, prevean toda esa parte. Y bueno, pues claro está, pues como siempre vamos a tener instalados módulos de salud, pueden acercarse con nosotros. También va a estar, hoy tuvimos una reunión para ubicarnos entre todos, entre nuestra policía municipal, tránsito, que también estuvo presente, y bueno, por supuesto el ayuntamiento, pues para ver ciertos pormenores que teníamos que checar de acuerdo a las necesidades del concierto. Y bueno, pues seguramente la gente se la va a pasar muy bonito. También mi banda, El Mexicano, que la
0: banda,
23: verdad es que...
0: Y la original.
23: Y la original.
0: Días con el alcalde y la original. Entonces,
23: sí, la original.
0: Va a estar buenísimo ese concierto.
23: Sí, estamos muy contentos porque la gente, pues creo que valora mucho esa parte. Y claro está, pues queremos pasarla bonito. Todavía traemos la alegría del mundial. Vamos a estar ahora sí que va a ser un fin de semana de pura fiesta, porque vamos a estar a un día del partido.
0: Así es.
23: Entonces,
0: justo.
23: Pues bueno, pueden ir a enfiestarse a Papantla y pues posteriormente ya estaríamos pues viviendo todos juntas y juntos el partido. Pues ahora sí que de México estamos de verdad también emocionados para ver qué resultados va a haber.
0: ¿Cómo nos va con Inglaterra el próximo domingo?
23: Y nos va a ir bien, nos va a ir bien. Yo creo que todos tenemos que echarle buena energía. Yo por ahí vi que hasta en Catemaco hicieron un ritual, o sea, todos nos tenemos que unir, ¿no? Entonces, creo que es muy bonito, creo que esta parte del fútbol pues ha unido mucho y así también es un muy buen dato. De las tres sedes mundialistas, México fue la única que tuvo números positivos en cuanto a la afluencia turística. Uh-huh. Bueno, digo que nos gustaría que a todo el mundo le fuera bien, pero estamos contentos que a México fue al que le fue mejor,
0: ¿no? Y al que está celebrando y festejando mucho mejor.
23: Y lo bonito es que la gente se está llevando una gran impresión de México y la publicidad de boca en boca en el tema del turismo también es muy importante. Claro. Decir, me la pasé súper bien en México, va a traer una repercusión de años de gente que va a estar viniendo por la emoción que vivieron en este mundial. Entonces, pues creo que la manera en la que nosotros simplemente somos nosotros mismos y los hemos recibido con cariño va a ser muy importante. También me gustaría invitarlos, si nos escuchan y van a estar por Ciudad de México este fin de semana, vamos a estar la delegación de Papantla, vamos a estar este sábado y domingo allá en Marsella 77 en la representación del estado, del gobierno del estado de Veracruz.
0: Excelente.
23: Ahí estarán los negritos, estarán los guaguas, estará la corte real de la feria y yo también voy a cantar, entonces vamos a estar ahí cantando en nuestra lengua materna Tutunacú y estamos muy contentos también por esa parte, porque tanto 4 como 5, y digo sin querer porque nos habían programado desde antes, pues el día en que va a ser el partido, pues ahí vamos a estar nosotros pues, en Ciudad de
0: México.
23: Mira
0: qué belleza, y tú cantas, Geraldine, entonces.
23: Sí, también, mira, también. Ahora sí que todo lo que nos sirva para que Papantla se posicione, ahí está.
0: Excelente, Geraldine. Pues les recuerdo nuevamente el gran carnaval de Papantla el próximo sábado 4 de julio, ya bien lo dijo la directora de Turismo Municipal de Papantla, Geraldine Pedrosa. Hay que salir con anticipación, señores, aquellos que nos están escuchando en diferentes municipios, que siempre vamos a nuestro bello y hermano municipio de Papantla a salir con anticipación. Y recuerde usted que los conciertos son totalmente gratuitos, no hay zona VIP, todos tienen el mismo derecho y la misma oportunidad de disfrutar a su artista favorito. Muchísimas gracias, Geraldine,
23: gracias
0: por estar nuevamente con nosotros. Aquí es tu casa y lo sabes. Queremos mucho al municipio de Papantla. Regresamos con más información.
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0: Una de la tarde con 44 minutos en punto. Vámonos directo con la información nacional. Y es que de acuerdo con la presidenta Claudia Sheinbaum, la vigencia del T-MEC se va a definir formalmente a partir de la revisión oficial que va a arrancar el día de hoy, 1 de julio. La mandataria aclaró que si el gobierno de los Estados Unidos no solicita formalmente la extensión del acuerdo a los 16 años, el pacto comercial va a concluir al término de su periodo actual, es decir, al término de los 10 años. Vamos a escuchar a la mandataria mexicana.
2: Es decir, no es una fecha límite hoy, sino que si no se envía la carta por parte de Estados Unidos de los próximos 16 años, se mantiene el tratado por los 10 años que tiene su vigencia. Solamente que queda una revisión anual y en este periodo se podrá determinar qué características tendría esa revisión anual. Eso es muy importante. Sin embargo, si en 5 meses o 3 años las tres partes dicen podemos prorrogarlo otros 16, se puede prorrogar otros 16. Es decir, no es que ya no se pueda volver a prorrogar. Puede prorrogarse en 4 años, decidir, se prorroga por otros 16 años. Ese es lo que dice el propio tratado. 5, en cualquier momento en el que las partes decidan prorrogar la vigencia de este tratado por otro periodo de 16 años, la Comisión llevará a cabo revisiones conjuntas cada 6 años, a partir de entonces, y las partes tendrán la capacidad de prorrogar este tratado después de cada revisión conjunta, de conformidad con los procesos previstos en los párrafos 3 y 4, que ya leí. 6, en cualquier punto en el que todas las partes no confirmen su deseo de prorrogar la vigencia del tratado, se aplicará el artículo 4. No sé si se entendió. Si el día de hoy no hay la decisión de Estados Unidos de prorrogar 16 años, el tratado se mantiene por los próximos 10 años, que es su vigencia, hasta el 2036, y se revisaría cada año. Las características de esa revisión se pueden definir en los próximos meses. Si después de ese tiempo, o después de 3 años o de 4, deciden las partes prorrogar por 16 años, se puede prorrogar por 16 años y a los 6 años de esa prórroga vendría nuevamente la revisión. Es decir, no se acaba el tratado, sino continúan los 10 años con revisiones que serán definidas por el trabajo que se va a hacer conjuntamente a partir del día de hoy.
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0: Así también durante la conferencia del día de hoy lamentó la presidenta Sheinbaum el fallecimiento de 3 personas en el marco de los festejos por la victoria de la selección mexicana de fútbol. Indica que la jefa de gobierno Clara Brugada va a dar conferencia de prensa al respecto. Vamos a escuchar a la presidenta Sheinbaum.
2: Es cierto, nuestra solidaridad, nuestro apoyo a 3 personas que ayer lamentablemente fallecieron. La jefa de gobierno va a dar conferencia, no sé si ella o su equipo, a las 10 de la mañana por esta situación aquí en la ciudad. Y una vez que tengamos más información, por supuesto, le informamos y siempre nuestro pésame. Y está la jefatura de gobierno en contacto con sus familias y hoy le di instrucciones a Rosa Isela para que también apoyen en todo lo necesario.
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0: Lamentable, ya que dejaron caducar medicamentos por 121 millones de pesos, todo esto en el Hospital Infantil de México, incluidos oncológicos. Vamos a escuchar al secretario de Salud, David Kersenovich.
5: Medicamentos fueron caducados durante un periodo de varios años. Entonces, al llegar a la administración, el nuevo director del Hospital Infantil hizo una evaluación de los medicamentos que se habían acumulado durante varios años y estaban caducos. Esa cifra que usted trae es correcta y existe una investigación en proceso precisamente para determinar por qué se fueron quedando esos medicamentos.
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0: 1:00 p.m. ya con 48 minutos en punto. Vámonos directo con la información internacional. Y Delcy Rodríguez, la presidenta interina de Venezuela, recibió al ministro de Defensa de Brasil, José Múcio, quien va a brindar acompañamiento en las labores de rescate por los terremotos. Ojalá a él sí lo dejen ayudar. Ojalá con él no se pongan pesados como lo han hecho con otros países como Austria, como Inglaterra, como España, como Colombia. Vamos a escuchar a la presidenta Delcy Rodríguez.
18: Continúa la información generándose al instante. A esta hora, la presidenta encargada de la República Bolivariana de Venezuela, Delcy Rodríguez, sostiene una reunión con el ministro de Defensa de la República Federativa de Brasil, José Múcio, enviado especial del presidente brasileño Luis Inácio Lula da Silva, para brindar todo el apoyo, acompañamiento y ayuda humanitaria para atender la emergencia, los daños devastadores de los 2 terremotos, así como sumarse a las labores de rescate. En este momento difícil que vive Venezuela,

0: Roberto Rodríguez, secretario ejecutivo del Estado Mayor para los Campamentos Transitorios, y Francisco Garcés, al frente de la Comisión Presidencial para la Evaluación de Habitabilidad de Viviendas. Esta conversación es propicia también para avanzar en un trabajo articulado para la pronta construcción de viviendas para las familias afectadas. Recordemos que fueron creadas tras estos hechos dos comisiones para evaluar de forma técnica la infraestructura afectada y garantizar la atención integral. La Comisión Presidencial para la Evaluación de Habitabilidad de Viviendas e Infraestructuras y el Estado Mayor para la creación de campamentos transitorios para planificar la construcción de viviendas a corto plazo, y en este sentido Brasil se ha puesto a disposición para trabajar de manera articulada.
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3: Pues la verdad, creo que en la cancha México tuvo los momentos más brillantes de la, obviamente, del Mundial, de particularmente para México, claro. Tuvo sus momentos más brillantes de, yo diría, de muchos años, porque no habíamos conocido esa faceta durante la gestión de Gerardo Martino, el Tata Martino, para el Mundial de Qatar 2022, un equipo en el campo de juego que generó finalmente su fútbol que tanto pedíamos algunos, que tanto exigíamos algunos, además del orden defensivo que ya lo tiene, que logró entrenarle Javier Aguirre, de una disciplina, este equipo tiene, encontró la armonía futbolística para generar, para ser vertical, para ser explosivo, para hacer un cambio de ritmo, para encontrar una pared, para combinarse, para llegar por las bandas. Yo resalto mucho a este chico Gilberto Mora. Insistíamos demasiado en que estuviera en el campo de juego, y yo creo que el mensaje desde el principio de Javier Aguirre de colocarlo fue eso, fue un mensaje positivo tanto para su equipo como para el rival. Y este chico es un chico descarado, no. Yo creo que exageraría hoy si en la historia hubiésemos tenido un, yo diría todavía una esperanza hacia el futuro, porque tiene 17 años, sí, y muchas cosas pueden cambiar. Y lo que hemos hablado siempre, ¿no? Lo de México nunca fue un tema individual. Yo creo que ayer hay un trabajo de conjunto muy bueno, lo que hace el Piojo Alvarado también, porque le va sumando Luis jugador por jugador. El Piojo Alvarado tuvo una jornada también maravillosa, Julián Quiñones, Raúl Jiménez anotó un gol, se colocó muy cerca de la marca histórica del Chicharito Hernández en selecciones mexicanas. El trabajo defensivo, insisto, es pulcro. Este chico Lira está para jugar en otro nivel, está para jugar en el extranjero, tiene que irse ya, le urge irse. Lo que hizo la defensa, se entienden muy bien tanto César Montes como Johan Vázquez. El portero, el tal Arangel, cuando fue exigido, mostró una condición excelente bajo los tres postes. Muy bien México, los primeros 45 minutos jugó por fin bien al fútbol, se liberó la selección mexicana. En la segunda parte salió a conservar Javier Aguirre, sacó del campo a Gilberto Mora. Algunos reclamamos de forma natural, no soy de entrenador, yo quería más espectáculo, y con ese chico en la cancha la selección juega otra cosa, pero Aguirre decidió ir a amarrar, a cerrar el partido, y lo hizo muy muy bien. Así que México tiene un muy buen triunfo. Cuatro partidos increíbles sin permitir anotación en contra, y todos esperamos que hoy la selección de Inglaterra le gane a Congo, sería lo más normal, lo más natural, y el domingo a las 5 de la tarde en el Estadio Ciudad de México chocarían México e Inglaterra por el pase a los cuartos de final. Yo no quiero decir que lo que ha pasado hasta hoy es normal, pero yo siento que México pertenece a los 16 mejores equipos del mundo. Es decir, creo que las clasificaciones de FIFA, que hoy por cierto lo tienen a México entre los 10 mejores y por ahí en el puesto 9-8 por lo que ha hecho en el Mundial. Pero yo creo, Luis, que pertenecemos a las 16 mejores selecciones del mundo. A donde sí no pertenecemos es a las 8 mejores del mundo. Por eso tiene razón Javier Aguirre cuando ayer, después del partido, dice que el juego del domingo será el más importante, claro, de toda su carrera como entrenador. Que la selección llegaba realmente.

0: mente muy cabizbaja. Uh-huh. El fútbol mexicano llegaba muy golpeado. Recuerda los resultados que tuvimos hasta antes de este año 2026, un proceso otra vez malogrado, directores técnicos que iban y venían, Diego Coca, luego Jimmy Lozano, luego deciden poner a Javier Aguirre, luego deciden despedir al que puso a Javier Aguirre, Aguirre acepta quedarse. Es decir, no pareciese que hubiésemos hecho las cosas diferentes para que nuestro fútbol fuera diferente. Lo que yo pondero aquí es primero el trabajo que ha hecho Javier Aguirre y la condición futbolística que se tuvo anoche, que eso es lo que yo tengo que calificar, el fútbol, las maneras, el triunfalismo, los uh-huh. festejos, las exageraciones que pueden ocurrir como ocurrieron esta madrugada, pues son parte, una consecuencia del juego. Claro. Hoy, yo quiero decirlo claramente, yo no veo a México todavía para ser campeón del mundo. Uh-huh. Entiendo que hay muchos que encienden la mecha y la tiran y dicen, y si sí, imaginemos cosas, esto y lo otro. A ver, vamos a poner los pies en la tierra. Y no quiero ser un aguafiestas, ni tampoco quiero que me... porque lo más fácil es tachar a una persona de ser un... no sé, un egoísta o poner mala cara en buenos tiempos, no. Mi misión es tener la frialdad de decir lo que pasa en la cancha. México ha jugado, anoche jugó bien, los uh-huh. otros partidos no los jugó tan bien, anoche jugó bien, se ha defendido muy bien, pero le ha ganado a Sudáfrica, le ha ganado a claro. Corea del Sur, le ha ganado a República Chequia y le ha ganado a Ecuador. Cuatro equipos plebeyos, pero... Y el fútbol ayuda en temas de alegría, en temas de confianza, en temas de motivación, pero no ayuda en otras situaciones. Es un deporte, es un fútbol, uh-huh. es algo muy lúdico, algo muy banal, algo muy trivial, perdónenme ustedes, es un juego de fútbol. Le da de comer a mi familia, pero es eso, punto. No es otra cosa trascendental de nuestra vida nacional.
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2: Tarde ya con 57 minutos en punto y es así como llegamos al final de esta edición informativa de hoy miércoles 1 de julio del año 2026 en Smart 3 Noticias, por supuesto a través de nuestras tres frecuencias moduladas, el 101.9 EXA, 102.7 Globo y 94.7 La Mejor, así como también a través del canal 2.5 de fibra óptica de Smart TV, de nuestro streaming en Facebook y a través de nuestro canal de YouTube. Y a nombre de todo mi gran equipo de producción en cabina, M, Javi, Philly, Gaby Noriega, bajo la dirección de Marcos López Zamora, te damos las más cordiales gracias y te recuerdo que tenemos una cita hoy en punto de las 6:30 de la tarde en el resumen informativo. Y hoy, en el Día Internacional del Reggae, recordamos Is This Love de Bob Marley, lanzada en el año de 1978. Más que una canción de amor, Is This Love es un himno a la esperanza, la sencillez y el deseo de compartir la vida con la persona amada. Y es con Is This Love, qué buena canción, por cierto, con que nos despedimos el día de hoy. Mi nombre, te recuerdo, Vanessa Miranda, tenemos una cita mañana en punto de la 1 de la tarde en nuestra primera edición informativa. Está usted informado. Muy buenas tardes, buen provecho. Cuídeseme mucho, por favor. Sea feliz, que nada nos cuesta. Nos vemos el día de mañana.

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3: El Manchester City, cualquiera de esos, ¿no?
4: Te digo una cosa, David, mientras tanto, saluda al burrito. Burrito, ¿cómo estás?
5: ¿Cómo estás? Muy buenas tardes a todos. Muy felicidades, mi querido David. La neta, sí te la has rifado y aparte has estado con nosotros.
3: Sí, sí, sí. Oye, burrito, y ayer te vi en el tráfico, venías ahí luego y te vi en una...
4: No, estaba nadando en Reforma el burro.
5: No, yo hice unos enlaces
3: para... Te vi unos... No, pero sí, sí, pero te vi yo en tus redes sociales... Entrando, se lo enseñé al Piojo Herrera, me dijo, ahí anda el burrito.
5: Ah, estaba haciendo un vivo y luego se me olvidó que estaba en vivo, no sé quién me saludó ahí y ya no sé si
3: exactamente. Se
5: pero sí, ahí estuvimos. Pero felicidades porque lo que has hecho es impresionante. ¿Dónde todo el equipo de ustedes de tu
3: DM? Sí, sí, ¿dónde te sentaste ayer, enorme, en la VIP, ¿no? ¿Dónde más?
5: No, me senté abajito de Infantino.
3: ¡Ah!
4: Ahí me tocó. Ah, sí, ¿estabas abajo de Infantino?
5: Ey, bueno, ¿y qué tal? En las butacas, pero oye, ahorita que hablaban de...
4: ¿Estaba arriba del pelón o abajo de Infantino? Cualquiera de las dos.
5: Oye, pero diga, una cosa importante también. Si nos ponemos a ver quién jugó mal ayer, es que no hay manera de encontrar a uno que haya jugado mal. Todo fue un trabajo en equipo sensacional. Los cambios buenos. Tal vez se notó un poquito fuera de ritmo a mi querido Santi, ¿no? Un poquito. Pero todos muy bien.
3: Sí, Santi todos, cuando entra como que
5: pero no. Pero logró el objetivo, ¿no? Que sí. Es sacó de quicio a Hincapié. Lo echaron. En fin.
3: Lo acusó.
5: Se hizo, creo que fue algo sensacional de Toros, lo que dice de Mora, perdón.
3: No, y mira, qué manera de jugar. Y más allá de...
5: ¿Qué manera tan simple de jugar
3: fútbol? Pero fíjate, lo que tú dices, burro, lo único que hace es confirmar la hipótesis de que tenemos de que México tiene un equipo. Y nosotros sabíamos que para competir en este mundial necesitábamos un equipo. Es decir, que todos los jugadores dieran su mejor versión. Y finalmente lo ha logrado Javier Aguirre, una primera fase impecable. En cuatro partidos no ha permitido gol, la defensa es muy sólida, el portero del Tala Rangel ayer, ¿cómo salía el Tala?
5: Sí, con
3: de
5: cero
3: puños,
5: goles.
3: Volvía y sí, venía.
4: Tuvo por ahí una pequeña epifia, muy leve, la verdad.
3: A la que deja pasar.
4: Deja pasar, tiempo. Va por él, se da tiempo, mejor también quiero pensar.
5: Pero sigue,
4: que...
5: Sí, sigue con el barco limpio, ¿no?
4: No, espectacular. Yo creo que ayer todo el equipo, pero yo le daría un grado al sentido del equipo. Lo que hace Quiñones me parece espectacular.
5: También.
4: Termina por asistir a Raúl.
3: Oye, ya... el Piojo Alvarado.
4: El Piojo Alvarado, muy bien.
5: El cansancio de todo lo que han dejado en la cancha.
4: ¿Sabes también quién? Jorge Sánchez. Yo pensé que por ahí iba a ser un poco el lado vulnerable. También. Estuvo bajando, defendiendo.
5: Lira, que
4: creo que todos en un tono de extrema motivación.
3: Excepcional. Los dos defensas, Vázquez y Montes, se entiende perfecto. Montes tuvo un gran partido. Por poco hace un gol de cabeza que saca el portero Galíndez, el portero ecuatoriano, naturalizado, es argentino. Pero realmente la selección mexicana ayer jugó como un equipo.
5: Raúl va a meter gol.
3: Raúl va a meter gol. Falló una al principio, ¿no? El remate ese de cabeza era para él.
5: Sí, se la pusieron. Romo se la puso en la cabeza.
4: Romo se la pone tantito pasada, yo creo. Mejor no logra alcanzar con la velocidad. Pero creo que de inicio, te voy a decir una cosa. Yo esperaba un equipo mucho más defensivo, mejor un bloque mucho más controlado abajo. Y de repente, cuando me di cuenta, México salió a jugar a proponer.
3: La primera señal, Carlos, fue mandar, al mandar a Mora a la cancha, al mandar ese equipo. Luego tienes un otro mediocampista como Romo, que es un mediocampista completo en el sentido que te defiende y también te genera juego.
5: Y te ataca, claro.
3: Te ataca, lo sacó de la posición de atrás que le había colocado Milito como último hombre en Chivas, lo puso a jugar en medio campo, a producir juego, a defender también, Lira excepcional, y la verdad es que México jugó sus mejores minutos, yo diría, desde la primera etapa del Tata Martino, es decir... No habíamos visto en la segunda etapa del Tata Martino, en la pandemia, el Campeonato Mundial en 2022, por supuesto. Después tampoco con Coca, tampoco con Jimmy Lozano, tampoco el inicio de la gestión de Aguirre. Hoy tuvimos un equipo que sabe a lo que juega y sabe cómo jugar.
4: Oye, tiene una propuesta.
5: ¿Y Ecuador, qué le pasó a Ecuador?
4: No,
5: equipo, una selección que le metieron 5 goles en toda la...
4: Sí, el asunto es que cambian los panoramas, burro. De entrada, decides llegar con 9 horas de retraso que tuvo un vuelo que tenía que haber sido por lo menos de 6, es decir, 3 más, elección de ellos. Ellos deciden llegar a esa hora, se las había propuesto la FIFA, les dice, llégate más temprano, llégate un día antes. No, yo llego así. Creo que también el nervio cuando tú llegas a ese estadio, hay reportes de la gente de Ecuador, reporteros de los medios que dicen, es que este estadio te come, te absorbe, te quita energía, el ver un gigante verde abrazándote y gritándote, yo creo que los expuso, o sea, no estaban en su nivel, ¿eh?
3: Particularmente ese gigante verde de anoche. Sí. Yo nunca había visto un estadio tan eléctrico, tan volcado con la selección. Tuvieron que esperar mucho tiempo y pensar que eso iba a perjudicar el ánimo, porque por el tema de la tormenta eléctrica,
5: sí, una hora.
3: Se aplazó el partido. Tú estabas en el estadio también. Ahora, Burro, realmente la conexión de la gente con la cancha, con los jugadores, es impresionante. Te juro, Carlos, que yo he visto finales de fútbol en el Azteca, hemos visto peleas de boxeo en el Azteca, han existido también,
5: Americano,
3: no lo quiero comparar con eso, han existido conciertos, misas, pero lo que pasaba ayer realmente era algo,
5: una energía
3: que
5: no se había visto nunca, ¿eh?
3: No, yo la verdad que nunca. Mucha gente dice que fue la noche más impactante. Yo espero que la noche más impactante sea el domingo,
5: claro.
3: Que para mí el domingo, ya platicaremos de Inglaterra, pero para mí la del domingo, el juego del domingo es el día más importante en la historia del fútbol mexicano.
5: Sí, porque
3: es la final, es tu final de este mundial.
5: Sí, porque de
3: porque la
5: de
3: ganas y a festejar y se acabó. Lo que hagas es extra.
4: Lo que hagas es extra y te puede quitar hasta el desparpajo de seguir jugando bien.
3: Carlos, entre los 8 mejores del mundo,
4: estás del otro lado.
3: Claro. Que nosotros, sí. Primero, no nos imaginábamos. Segundo, todo lo que se presagiaba alrededor de esta selección era desgracia. La verdad es que nosotros teníamos, ¿cómo era lo que veíamos, no? El proceso malogrado, los cambios de entrenadores.
4: Sí, hace 2 meses eso pensábamos.
3: Sí, cambió. Y hay que darle crédito a Aguirre y sus jugadores. Pero el domingo, lo dijo ayer Javier Aguirre en una entrevista con Mauricio Imay, le dice a Imay, el domingo es el juego más importante de mi carrera.
5: Ahora, pongamos el escenario que se le gana a Inglaterra. ¿Para qué está México?
3: No, hasta ahí nada más. A ver, vamos paso a paso.
5: Por eso,
3: paso a paso. A ver, Burro, si tú me preguntas en este momento, ¿le ha ganado a Sudáfrica? ¿Le ha ganado a Corea del Sur?
5: Tampoco.
3: ¿Le ha ganado a Chequia? ¿Le ha ganado a Ecuador? Solamente no son ninguno de potencia mundial. No seamos sinceros, no le ha ganado potencias mundiales.
5: Tal vez este
3: Inglaterra es la primera potencia mundial que va a enfrentar en el mundial. Si le gana, México hizo ya el mundial. Meterse entre los 8 mejores del mundo. Que también, atención, no
5: hoy
3: puede.
5: Se vio con Marco tal Congo, ojo, ¿eh?
3: Sí, de acuerdo. No, está bien. Mira, no te preocupes por Inglaterra. Preocúpate por México, porque
5: por
3: México ya fue capaz. México ya fue capaz de mostrarnos que tiene una condición competitiva. Y puede ganar o puede perder el partido, es un juego de fútbol. Pero ya sabemos que va a competir contra Inglaterra. Y le va a competir bien y le va a sacar.
5: Claro.
3: Y le puede sacar un dolor de cabeza y hasta le puede ganar.
5: Mira, tienes ese plus que es tu cancha, tu gente,
3: claro.
5: ¿No?
4: No, claro, es un gran plus. Ahora, viendo el partido que tuvo República del Congo contra
5: Inglaterra,
4: la verdad es que Inglaterra comete errores y lo aprovecha justamente el conjunto de República del Congo. ¿Qué veo después? De a poco se van asfixiando, pero sí hay algo más que genera Inglaterra dentro de la cancha para poder sacar el empate y después redoblar el esfuerzo.
3: Harry Kane.
4: Tienen
3: que no,
4: mucho talento.
3: Bellingham. No, estoy de acuerdo. Mira que Bellingham no han dado todavía 100, tope, no han
4: claro.
3: dado 100. Pero bueno, hoy Congo tuvo, ¿se acuerdan? Vieron el partido donde después del 1-0 tiene una oportunidad para irse el 2-0.
4: Sí,
3: perdona. Y se
4: claro.
3: acabó. Inglaterra, ese tipo de equipos, eso es lo que tendrá que tener México. Ya tenemos tiempo de platicarlo aquí el domingo. Pero tendrá que tener la capacidad de no perdonar.
4: Sí.
3: Tiene para aniquilar a Inglaterra, lo tienes que aniquilar. Porque si lo dejas vivo, va a ser muy complicado.
4: Y ayer creo que sí hay un par de errores de la defensa mexicana. Que una es un remate talentosísimo de Ecuador, de este chico que es ecuatoriano-africano y que saca muy bien el tala, y otra que se le va entre las piernas,
3: ganés.
4: De origen ganés, así
3: bueno,
4: es.
3: Sí.
4: Y otra donde le pasan el balón al cachorro Montes entre las piernas y le rematan y tala la logra rasguñar para mandarla al poste, que creo que ese tipo de errores son los que, sobre todo el último, son los que te pueden marcar la diferencia.
3: No,
4: y
3: esa
5: dijo,
4: no las van a fallar.
5: Vasco ayer me gustó, fue ayer, sí, obviamente.
3: Sí.
5: Lo
3: que
4: pasaron 20 días, pero
5: no, la entrevista. que lo que dice, por ejemplo,
3: Lleboa, el futbolista.
5: Lo que dice que no sabemos, por ejemplo, contraatacar. El segundo tiempo prestaron, dieron la pelota y había espacios muy grandes. El 2-1, el 3-2 y no supieron liquidar.
3: De acuerdo contigo. Pero bueno, México eligió, Aguirre eligió defender, cerrar el partido, esperarlos atrás, pero como tú bien dices, había espacios y la verdad que en esa parte del partido no se notó la presencia. Ya Quiñón estaba cansado, ya después sí salió de cambio, pero sobre todo esperaba más de Santi Jiménez, que yo dije, bueno, Santi con espacios va a tener oportunidad. Tuvo un par de jugadas donde no se vio bastante bien Santi Jiménez, pero bueno, ponderemos lo positivo. México demostró que tiene un equipo para competir. Para mí el domingo se juega su mundial. Ganando el domingo, pase lo que pase más adelante,
5: ya, lo que pase ya es,
3: es ganancia. Pero si tú eres capaz de vencer a Inglaterra el domingo, vas a convertir esto ya el más de lo que es un manicomio, una locura. Ya es una locura, ¿eh? Yo, las imágenes que yo veo de Reforma me parecen de inteligencia artificial, algunas de ellas. Dije, Dios mío.
4: Lo que sí creo es que tenemos que hacernos responsables, los fanáticos.
3: Más de un millón.
4: De lo que está pasando, caramba. Sí, hay que tener mucho cuidado porque...
3: Los excesos, Carlos. Sí. La gente se molesta hoy porque yo puse por ahí un tuit y compañeros, colegas nuestros también, de que es un simple partido de fútbol, tratando de decirle a la gente, a ver, podemos ganar o perder. Tranquilos, no es jugarte la vida. No es jugarte la vida, no es ir a tomar en exceso. Mira lo que pasó también en Los Cabos, fue terrible. El auto que hace. Bueno, a ver, el loco sí, burro, pero también que tú estás con tu familia y que lleguen a moverte. ¿Cómo reaccionas en ese momento?
5: Te da miedo.
4: Yo también no podría calificar a la persona. ¿Cómo lo que terminó por morir?
3: Fue una desgracia porque terminó muerto también él. O sea, una desgracia. Pero lo que voy es que no tiene que originar eso en los festejos. Podemos hacerlo con mucha, no con calma, porque no hay calma en ese tipo de festejos, pero lo podemos hacer con un poquito más de mesura, de orden.
5: Sí, no es que sea lo que, ahí me equivoqué la palabra, pero por ejemplo, también agarraban a las mujeres policías ayer y las echaban a volar. Eso no está padre.
3: Está bien, estoy de acuerdo contigo, eso es una...
5: ¿A una mujer?
3: A una mujer y a una autoridad, ¿no? Porque yo creo que el mexicano tenemos... Yo creo que la autoridad... A ver, hazle eso a un policía en Estados Unidos.
5: No.
3: Quiero ver cómo...
5: Te puedes divertir de
4: pero David, creo que también, guardando las enormes diferencias, el asunto es ese, que aquí puedes festejar de esta manera y...
3: Pero
4: esto es lo que le está dando también la efervescencia de que el Mundial se vive realmente en México y no allá.
3: Pero, Carlos, acabamos de ver hace 15 días, en pleno inicio del Mundial en Nueva York, cuando ganaron los Knicks, yo estaba en Nueva York, habíamos visto Brasil, Marruecos, y hubo también excesos
5: y más fuertes,
3: festejos de los Knicks y más fuertes. Cuando ganan los Lakers, hemos visto cómo se vuelve la ciudad de Los Ángeles. Está mal, los excesos están mal en todas partes. Me da muchísimo gusto que la gente celebre. Lamento mucho que esa celebración termine costando vidas humanas. Eso no es correcto.
4: Es algo que nos pesa a todos.
5: Aparte va gente a divertirse.
4: Y la responsabilidad, va para varios lados.
3: Pero tú le decías, Carlos, tenga mucho cuidado cuando vaya ese tipo. No le estamos diciendo que no vaya. Usted tiene todo el derecho de
5: Ángel. Pero hay que saber cómo y qué hacer, en qué momento.
4: Lo que pasa es que al Ángel ya no puedes ni llegar, David. Es decir, se aglomera tanta gente que ya no...
5: desde la mañana.
4: Por eso, pero espérame, Carlos, déjate cuento. Había 5 puntos para ver el fútbol en todo Reforma. Ahora se volvieron 8. O sea, dice el gobierno, no, es que lo abrimos con la intención... No tienen control. Ya no lo abras más.
5: Súmale lo que había en el Zócalo, lo que había en Campo Marte, que eran otros también puntos de...
3: Es que esos lugares... Finalmente es donde se está viendo el Mundial.
5: Y que se ve increíble.
3: Porque la gente, no todos tienen la fortuna o la capacidad de poder comprar un boleto. Entonces, esos lugares se convierten en sitios donde puede ir la gente a sentir el Mundial, a festejar con las demás personas, a ver el partido, emocionarse. Pero sí hay que tener mucho más cuidado. Yo creo que ahí tenemos que exigirle a las autoridades.
4: Y David, dijeron que iba a haber ley seca. Y no hubo ley seca.
3: Pero, Carlos, es imposible tener ley seca.
5: ¿Cómo vas a respetar? ¿Cómo lo vas a respetar?
4: La ley seca, pero ayudaría en parte en algo. Te voy a decir por qué. Porque no debió haber, supuestamente ayer, la ley seca comenzaba a partir de las 3 de la tarde. Y a las 3 de la tarde tú entras a cualquier tienda y podías comprar lo que tú quisieras. Es más, en Reforma había abiertos lugares donde azulitos y lo que quieras.
3: Pero Carlos, ¿tú crees que en un país como el nuestro, en una ciudad como la nuestra, cuando tú prohíbes una cosa, lo único que haces es que se genera que la gente encuentre la manera de comprarlo y lamentablemente pagando más dinero? Porque sabemos que hay un mercado negro tú en esta ciudad consigues alcohol, aunque haya ley seca, consigues el alcohol.
4: Sí, se vende chela, pero es a lo que me refiero, es decir, si sabes que se te va a descontrolar, pues haz algo para que no
3: lo
4: suceda.
3: Que yo quiero es que la gente, a ver si la gente tiene un poquito más de control en esa situación. Es difícil, porque la gente cuando se une en turbas, en masas...
5: No hay poder policíaco que puede tener
3: Nada, absolutamente nada. Ayer estábamos grabando ya el programa Tercer Grado en una explanada ahí en el Estadio Azteca. Se juntó muchas personas atrás todavía. Ya era noche, 12 de la noche. La gente ya iba, pues los rezagados, ¿no? Iban ya bien tomados. Y de pronto están gritando algo que tiene que ver con una cuestión sexual, no la voy a repetir acá, y yo digo, me volteo y les digo, por favor, y veo unas chicas gritándolo, y me les quedo viendo y les digo, muchachas, ya terminó el show, bajé, me piden una foto después de lo que gritaron sexualmente, y les digo, muchachas, ¿cómo es posible que ustedes, dos chicas educadas, si no somos parte de ese grito, estamos fuera de moda? Se me mete la mentalidad y se meten uno y otro. Y bueno, eso es lo de menos, que griten, que ofenda, no pasa nada. El problema es cuando el tema llega ya a una cuestión física, a una cuestión de retos. Y ahí con el alcohol todo se distorsiona.
4: Sí, bueno, sí. ¿Les parece si hacemos comunicación?
5: Oye, va ganando Senegal 2-0 a Bélgica.
4: 2-0 a Bélgica. Y probablemente Bélgica, la gran generación de Bélgica termine por desaparecer y caer. Y pues Senegal, increíble, como Cayo saca los
3: Bueno, Senegal ganó la Copa Africana. Se la quitaron en la mesa.
4: Con Marruecos. Exactamente. Claro. Vamos a darle la bienvenida a alguien que es historia entre el fútbol mexicano, que es Fernando Quirarte. Anotó en dos ocasiones. Y me imagino, Fernando, que estás lleno de júbilo también, con mucha esperanza del enorme papel que está haciendo el equipo mexicano en este mundial. Te saludamos, David Faitelson, Jorge el Burro Van Rankin, tu servidor Carlos Aguilar. Bienvenido, contento, ¿verdad?
6: Así es, Jorge, saludos a todos. Pues la verdad, he tenido la oportunidad de estar ahí echándole porras a nuestra selección, y ayer no fue la excepción, gracias a Dios. Y pues vimos un partido, la verdad, muy interesante. Muy contentos mis hijos y un servidor, que hoy estamos viviendo el mundial de diferente manera, y la verdad que el día de ayer para mí fue algo muy muy muy muy bonito, que la verdad yo ya lo había vivido, pues, pero mis hijos no, y de verdad que me da mucho gusto por la selección y me da mucho gusto por los muchachos.
3: Fernando, ¿cómo estás? Te saludo con mucho gusto. Justamente estaba viendo las imágenes que me dio mi camarógrafo, que estábamos levantando nota de color y pudo grabarte muy, muy emocionado, muy consternado por lo que pasaba ayer en la cancha del estadio, el Estadio Azteca, aunque se enoje Infantino. A ver, Fernando, mucha gente me dice que lo que está ocurriendo, que son otros tiempos también, son 40 años, la tecnología ha aumentado, las redes sociales, la manera de comunicarnos, de expresarnos, son tiempos diferentes. Pero yo ayer le decía, me preguntaba, Denise Merker, me preguntaba si es lo mismo que habíamos vivido en 1986. Yo creo que no. Yo creo que lo de hoy realmente ha... Dejemos la cancha, no estoy hablando de la cancha. Estoy hablando de las repercusiones alrededor de la cancha.
6: Híjole, David, me estás haciendo una pregunta, la verdad, de los 64,000 pesos.
3: Sí, tú estabas metido concentrado.
6: Sí, es difícil que te pueda yo contestar eso. Lo que sí te puedo decir, porque después de... Mi esposa guardaba todos los noticieros del Mundial y de todo, porque después me hizo un video que yo he aprovechado ahora para esas escenas que se veían, pues las tenga ahí en algunas para usarlo en mis redes. Ajá. Y de verdad, yo te puedo decir, es que no te puedo decir cuál es mejor o cuál es menos, porque lo que yo estoy viendo en esas en esos momentos o en los cortos que ustedes hacen en diferentes televisoras, pues yo veo un ambiente precioso, hermoso, y las circunstancias, David, eran muy diferentes, sabemos por lo que había pasado México, o sea, el sismo del 85, la gente estaba buscando una alegría, entonces cualquier situación, un empate, el ganar, ya no se diga, pues eran igual, o sea, a lo mejor por supuesto que hoy hay más gente, hay más millones de habitantes, pero la forma como se ha disfrutado, yo de verdad ayer que terminé del estadio y me vine aquí a la casa de mis de mis hijos que están viviendo aquí en México, pues veía también los carros pitando y todo, ya a las 12 de la noche que estábamos echando unos taquitos, ya sabes, los típicos de acá de México. Y te puedo decir que para mí, los dos momentos, porque uno no lo viví, como tú ya lo dices, estábamos concentrados, pero sí lo he estado viendo en televisión y todo, y de verdad que pues era lo mismo, los accidentes que había, las subidas de los chavos, de que hasta a mí me tocó ayer saliendo del estadio, que me hicieran ese columpio, no sé cómo se dice, que quiere volar.
5: Volar,
3: ¿qué?
6: Volar, entonces, híjole, la verdad, dices tú, yo prohibiéndoselos a mis hijas, estaba enojadísimo, y ayer me agarran ahí algunos aficionados y me agarran, mano. Entonces, te digo, sería injusto decirte ahorita la del 26 o la del 86. Yo pienso que las dos en su justa medida han sido, la verdad, lo que yo viví ayer. Ahora como aficionado, de verdad que es fabuloso, fue fantástico. Yo lo he dicho y lo he platicado siempre en algunas entrevistas. Yo lo que sentía y esperaba de nuestra afición es que hubiera esa empatía. No la había hasta antes del Mundial por diferentes motivos. Y hoy, bueno, desde la inauguración me quedó claro que esa empatía se la ha estado ganando la selección con unas actuaciones de menos a más. Y la de ayer, pues no se diga, para mí ha sido la más completa, sobre todo ese primer tiempo.
5: Oye, mi querido Fernando, te saludo con mucho gusto. Dime algo, Quirarte, el sheriff. Tú como un defensa central mundialista, ¿qué tan importante es, por ejemplo, llegar al quinto partido sin recibir gol ante una potencia como Inglaterra?
6: No, bueno, es fabuloso. Eso te da una gran confianza. Y qué bueno que estás comentando eso, porque ayer, de verdad, si tú me preguntas, oye, ¿a quién destacarías? Bueno, pues lógico que dirías que lo que hizo Mora, ¿no? Pero ayer, la verdad, lo que hizo el equipo, a nivel equipo, no te puedo decir si fue mejor Johan Vázquez o César Montes, si fue mejor Sánchez que Gallardo. O sea, creo que el equipo defensivamente se portó a la altura. A Javier lo había comentado por las ruedas de prensa que oí de él, que tenían que hacer un partido perfecto sin error. Y yo creo que ayer la selección, si acaso hubo ahí al último una jugada que vino un despeje del portero de ellos, donde Montes y Sánchez la dejan botar, y por poco nos cuesta el gol, que nos hubiera puesto a parir, porque era el minuto 73, sí. No sé si se acuerdan de esa jugada donde achica el Tala Rangel. Y la actuación del Tala, ¿no? Que para muchos era injusto su llamado, pues hoy creo que está demostrando con creces el hecho por qué está de portero titular.
4: Fernando, después de ver el partido, después de ver que será Inglaterra el siguiente en el recorrido contra México aquí en el Azteca, ¿qué opciones le ves al equipo mexicano? Es decir, creo que se abre un enorme panorama para pensar en que México puede hacer más historia.
6: No, bueno, definitivamente. Yo creo que cuando estás llegando ahí, como me lo preguntaron ahorita, si van a llegar con más confianza, por supuesto que llegas con confianza después de ganar los partidos que te han tocado, que no has recibido gol, que has ido mejorando paulatinamente. Claro que te da confianza. Esto me remonta a 40 años atrás, como decía David, cuando nos tocaba contra Bulgaria. Claro. Bulgaria también venía precedida de que jugaba bien fútbol. Y afortunadamente les ganamos, ¿no? Fue cuando pasamos contra Alemania. Entonces, hoy creo que los muchachos están ante esa oportunidad nuevamente después de 40 años que no se había logrado pasar a este quinto partido. Y bueno, yo le doy, por supuesto, que el beneficio de la duda. Y yo creo que si México logra hacer un partido como el que hizo ayer, de verdad que no tengo duda en que pueda darnos una gran sorpresa.
3: De acuerdo. Oye, Fernando, futbolísticamente hablando, ya hemos hablado de que este equipo, y lo decía el burro muy bien, que tiene una solvencia defensiva impresionante. Ofensivamente, ayer vi jugadores, este chico Mora es de otro planeta, ¿eh? Es un chico con otras condiciones, ¿no?
6: Sí, la verdad, yo creo, por lo que he visto, por lo que hemos platicado con Javier ahí cuando estuvimos hace como un mes con los seleccionados, yo veo que Javier lo ha sabido llevar, no le ha dado toda la responsabilidad desde el principio lo metió poco el primer partido, y creo que lo ha ido llevando. Ayer había la duda en que si iba a jugar él o Brian, y Javier se anima a dar esa responsabilidad en un partido que todos sabíamos que iba a ser complicadísimo. Si tú ves, David, el inicio del partido, te iba a decir Corea, Ecuador, no sabía ni por dónde le llegaba a México. México haciendo jugadores, haciendo jugadas de pared, de primera intención, moviéndose, o sea, no que haya sido un huracán, pero sí fue 3-4 llegadas, la fallada que tuvo ahí Jiménez, que yo decía, híjole, no metió esta y le puede costar a México. Al final de cuentas vino Quiñones, hizo un gran gol. ¿Por qué te comento todo esto? Porque creo que la forma como se ha comportado Mora, por lo que tú dices, que es fuera de serie, ha sabido responder a esa responsabilidad que le ha encomendado Javier, el ser el comandante, pues, del ataque ofensivo. Y para un chavo de 17 años en un mundial, la verdad, que no es fácil, David, no es fácil. Y creo que este chamaco lo está haciendo muy bien y ojalá que siga así.
5: Oye, mi querido Fernando, una pregunta más de mi parte. Dime algo. Hace rato lo platicábamos, esa complicidad, ¿te había tocado esa manera de llevar el público con la gente a la cancha, con los jugadores? Esa atracción maravillosa que se vio el día de ayer, era algo espectacular. ¿Qué opinas de eso? ¿Te tocó vivir eso?
6: Sí, definitivamente, en diferente forma, pero yo siempre recuerdo el momento sublime cuando se le gana por primera vez a Bélgica y se toca el himno nacional, donde todo el... Y qué bueno que hoy con el himno lo cantó toda la gente. En aquel entonces eran 120,000 gentes, o sea, había más aficionados en el estadio, ahora por los arreglos pues, 80,000. Entonces, imagínate... ¿Cómo se oía el estadio? O sea, fue algo que, de recordarlo, burro, se me enchina la piel, porque toda la gente cantó por todo eso que yo he comentado. La gente la sentía triste, sentía un México dolido, un México con una esperanza de ir a un lugar público y desahogar esa tristeza que tenían, ¿no? Por lo que muchos habían perdido sus bienes. Sus propiedades, sus familiares, en fin, tantas cosas que de verdad me remonté a ese tiempo y sí, ayer fue, por ejemplo, la inauguración, que los que estuvieron ahí todos se acordarán, esta inauguración, híjole, fue tan bonito, todos los sombreros que venían volando de la zona de arriba y todo, o sea, para mí fue un espectáculo tremendo, pero lo de ayer, híjole, de verdad nomás me remonto a esa parte del himno del partido contra Bélgica y lo veo similar, o sea, de tan bonito y de tan bonita entrega que tuvimos los mexicanos. Ojalá, y así como nos une el fútbol, nos uniéramos para otro tipo de cosas.
4: Completamente de acuerdo. Fernando, te mandamos un gran abrazo, sigue disfrutando.
6: Al contrario, muchas gracias.
4: Saludos. Un abrazote.
6: Nos regresamos a la Perla Tapatía.
3: Ah, muy bien, muy bien. Oye, por cierto, felicidades, porque Guadalajara hizo un mundial bárbaro, fantástico. Para mí la mejor sede, yo la verdad
5: que... lo que ofrecieron al
3: me
5: turista.
3: Tocó, lo que pasa es que a mí me gusta mucho Guadalajara, y no solamente eso, la forma en la cual viven el
4: más
3: fútbol.
4: ¿Que Monterrey?
3: Sí, sí, sí, sí.
5: Y oye, y la organización también del estadio, me dijeron que estuvo muy buena la organización.
3: Oye, bueno. Al final, el gobernador terminó poniéndole los abucheos a la selección neerlandesa porque...
4: Sí, ya no sabía qué hacer.
3: La gente empezó a abuchear a Holanda.
4: No era penal.
3: Cuando empezó a abuchear a Holanda y apoyar a Marruecos, ¿no? Pero bueno, parte increíble de lo que se vive. Guadalajara hizo una gran mundial y Monterrey también, ¿eh? Sí. Muy bien.
4: Bueno, pues
3: merecían más partidos.
4: No, merecemos por lo menos 20, ¿no? O sea, nos dieron 13. Nos vamos a pausa, ¿les parece?
5: Sí, pues,
4: pero supuesto. Antes, por supuesto, David, tenemos algo contigo.
3: Sí, por supuesto. 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

0: saludado, no sé por qué estoy volviendo a saludar, pero aquí estamos de vuelta en MBC Deportes, regresando justamente después de la pausa. Oigan, pues, ¿qué creen? Tenemos en la línea telefónica a un histórico también de la selección mexicana y aparte compañero nuestro durante mucho tiempo en Televisa Univisión, que es justamente Enrique Borja, al cual saludamos con gusto. David Faitelson, el Burro Van Ranking, Carlos Aguilar también te saluda. Enrique, me imagino contento, motivado y seguramente con el alma muy, muy, muy feliz después de ver a este México que se está presentando y elimina a Ecuador y ahora va contra Inglaterra, Enrique.
1: Antes que nada, Carlos, un abrazote para ti, para mi tío Jorge.
2: Saludos.
1: Y a David también un abrazo muy cariñoso. Yo creo que todos estamos felices. Primero porque somos mexicanos. Segundo porque pese a todos los pronósticos antes de la Copa del Mundo, en algún aspecto terribles y algunos con justificación y otros sin justificación, pues fue muy atacada la selección y los jugadores, técnicos, etcétera. Pero lo que es importante no es lo que pasó, sino lo que está pasando. Y como dicen, contentísimos. ¿Por qué? Porque otra vez es el orgullo del ser mexicano, el orgullo de ese público y esa afición, de que se está identificando con los jugadores, que los está presionando, pero es una presión de aliada, es una presión siendo un privilegio, y los jugadores así lo están sintiendo, y están juntando lo deportivo, lo mental, lo físico, y sobre todo ese coraje que tenemos los mexicanos para tratar de lograr hacer algo. Qué bueno que lo están logrando.
0: David.
3: Enrique Borja, ¿cómo estás, Enrique? Muchas felicidades, porque también tú eres... Los triunfos del fútbol mexicano tienen que ser también triunfos tuyos, son triunfos tuyos.
1: Gracias, David, igualmente, gracias.
3: Realmente anoche vi un estadio Azteca, estadio Azteca, estadio Ciudad de México, realmente impresionante,
2: volcado, ¿no?
3: Volcado, que comunicaba con el futbolista. Yo muchas veces era escéptico con respecto a que realmente la influencia del aficionado sería tan determinante en el juego, pero sin duda lo está haciendo por lo que pasa en el estadio, Enrique, y por lo que pasa fuera del estadio.
1: Tienes toda la razón, David, pero eso yo te lo he platicado siempre, porque yo he portado la camiseta nacional.
3: Sí.
1: Y he sido suplente, y en un momento considero que los seleccionados nadie es suplente. Juegues un minuto, juegues todo el partido. Lo que ha logrado Javier y Rafa con el equipo y su cuerpo técnico, lo que ha logrado es que todos estén pensando cuánto tiempo van a jugar, no en un momento dado que estén pensando es que si voy a jugar un poquito o no, no, ¿qué van a hacer cuando están jugando? Por eso son titulares, y la comunicación con el público la he sentido siempre y lo hemos sentido todos siempre. Lógicamente a veces salen las cosas y a veces no, los resultados son los que a veces te hacen tomar decisiones o hacer comentarios. Pero definitivamente, claro que hay una comunicación, pero en estos momentos donde está pasando en nuestro país también problemas económicos, políticos, sociales, la gente, tanto en México como en el estadio lo manifiesta, como en todas partes del mundo, pues estamos orgullosos de lo que es nuestra nación, porque tenemos todo, y eso estamos diciendo, somos mexicanos y vamos a luchar por ganar. Y si los jugadores en la cancha lo hacen como lo están haciendo futbolísticamente, con esa mentalidad, esa garra, ese coraje, y además en ceros, y por otro lado están metiendo goles, pues la gente claro que se vuelca con ellos y se identifica. Yo estoy muy contento por ese aspecto.
2: Oye, mi querido Enrique, te mando muchos saludos. Dime algo tú, ahora sí que mundialista, delantero, con la selección nacional, dime una cosa, contra Inglaterra en el 66, nárranos un poquito, platícanos, ¿cómo has visto esta dupla con Quiñones y con Raúl allá adelante metiendo goles? Esos 45 minutos de ayer fueron espectaculares.
1: Primero que nada los veo que están jugando en una posición que lo conocen perfectamente. Quiñones está jugando dentro de esa posición de segundo 9 y Raúl también está jugando, y cuando entra Santi trata de jugar lo mismo. Y hay una pieza que está jugando muy bien también, que es Alvarado, que aunque no está jugando de extremo, está haciendo las labores que quiere Javier. Pero esos dos están... No podemos negar que el que está viviendo un momento extraordinario es Julián Quiñones. Todo lo que ha estado haciendo en Arabia y lo está demostrando, aquí la mentalidad, el luchar, el pelear, el jugar, no solamente ha sido cuestión física, es cuestión mental, cuestión anímica. Por eso te digo que no importa en qué momento digas que si fuiste, ¿qué te voy a decir? No eres nacionalizado y todo, eres un jugador mexicano cuando traes el escudo, y así lo tienen que estar viendo. Y creo que es uno de los que mejor nivel trae ahorita por todo el nivel que traía ahí en Arabia.
0: Enrique, la verdad es que vemos el gran valor que ha tenido el equipo mexicano, sobre todo en el desempeño dentro de la cancha, lo cual tenía un rato que no sucedía. ¿Cómo tiene que moldearse el equipo, hacerlo de manera diferente, sobre todo con un rival como es justamente Inglaterra? Creo que hoy Inglaterra, con las declaraciones de Kane y de otros, dicen, pues sí, el Azteca no nos ha caído bien porque pues ahí fue la mano de Dios, ¿no? La derrota con Maradona, y de la misma manera dicen, caramba, en el 66 es la última vez que pudimos vencer a México. Esto cambia por completo porque fue en Wembley y ahora será justamente en el Estadio Azteca.
1: Sí, lo entiendo perfectamente, pero eso no importa. Lo que tienen que estar conscientes los jugadores es que van a jugar este partido en nuestra casa, en el Estadio Azteca, contra Inglaterra, punto. Y eso es lo que tienen que estar preocupados. Todo lo demás que pasó antes, inclusive el festejo y todo lo demás, el jugador tiene que estar concentrado, igual que los técnicos, en este partido. Está preocupado qué va a hacer cuando esté jugando. A mí no me importa mucho si es Inglaterra o no. Yo sé que va a estar un extraordinario equipo, como decían también de Ecuador. Y entonces, ¿por qué no vamos a pensar que puede el equipo mexicano jugar de tú a tú para poder competir, para ganar? Hoy, en el fútbol, como es un deporte profesional, la palabra es ganar. Entonces, tienes que ganar a Inglaterra si quieres seguir siendo adelante. No importa si al quinto, después del cuarto, no importa. Lo que es importante es que juegues con eso que están jugando los muchachos y con ese apoyo formidable, extraordinario de lo que es la gente. Ese orgullo que están teniendo, pero lo está combinando el equipo mexicano en la cancha. Y que eso era lo que era lo más importante. Cuando es un partido de fútbol o cualquier actividad, juegas para ganar, y México está jugando para ganar. Entonces, que es Inglaterra, que va a ser más complicado, claro, y cada vez es más complicado, pero no hay que pensar en el próximo partido si venimos o no a Miami. Tenemos que estar pensando única y exclusivamente en Inglaterra el próximo domingo.
3: Correcto. Enrique, México ha jugado 3 partidos con Inglaterra en la Ciudad de México. En 1959 en Ciudad Universitaria le ganó 2-1 con goles de Raúl Cárdenas y Chava Reyes. Luego 0-0 en el 69 en el Estadio Azteca, preparándose para el Mundial del 70. ¿Tú estuviste en ese 0-0?
1: Creo que sí. No estoy tan seguro, pero creo que sí, porque yo de la parte de 66 para 70... prácticamente jugué todos los partidos.
3: Sí, de acuerdo.
1: Pero no podemos negar que yo, el recuerdo que tengo de lo que es Inglaterra, fue cuando quedó campeón y nosotros perdimos 2-0, aún con un equipo, pero trae un plagado, equipo plagado de estrellas en todas sus posiciones, por eso fue campeón. Trae grandes jugadores también, lo acabamos de ver en todos los momentos, pero lo que sí te digo es que en el Estadio Azteca, ahora jugando en este partido, vamos a ver, porque creo que tiene la calidad hoy por hoy, ahorita, para poder competir y ganarle a Inglaterra.
3: O sea, para ti el domingo México, Inglaterra sería ligeramente favorito sobre México, a pesar de jugar en el Estadio Azteca.
1: ¿Sabes qué? Yo no pienso nada en favoritos, y además, con todo respeto, como jugador, como comentarista, a veces lo puedes hacer porque tienes una necesidad, como están ustedes o como estoy yo cuando estoy de comentarista. Sí. Pero como jugador, no. Como jugador, tú no tienes que pensar quién es favorito y quién no es favorito. Tienes que estar pensando en ti mismo, en lo que has entrenado, en lo que te estás compenetrado con tus jugadores, en lo que vas a hacer de todo lo que has practicado y de lo que estás viendo cuando sabes qué equipo te toca y qué jugadores, para saber cómo les vas a jugar. Claro. Y Javier y Rafa y su cuerpo técnico están pensando cómo les van a hacer el mayor daño posible. Pero pensar una sola cosa. El partido, como dijo un gran comentarista, no se termina hasta que se acaba. Entonces, ya hemos visto en este mismo torneo que selecciones importantísimas han tenido muchos problemas y han estado a punto de ser eliminadas. Eso es lo que tiene que estar jugando el equipo mexicano. Desde que pita el árbitro hasta que pita para terminarlo, tienes que estar concentradísimo, sea lo que sea el resultado, porque en cualquier momento puedes ganar. Y más, si después te vas a tiempos extras y después a penaltis, pues con más. Se han ganado, ahorita han calificado equipos tirando penaltis con grandes selecciones. ¿Por qué México no? Yo creo que hay que tenerle confianza, pero no es de favoritismo. Pero sí es una cosa importante el apoyo de la gente que va a ir al Estadio Azteca. Eso sí.
2: Oye, Enrique, ¿este triunfo cambia la perspectiva histórica del quinto partido?
1: No te oí, perdón.
2: Que si este triunfo cambia la perspectiva histórica del quinto partido.
1: Mira, hemos vivido siempre con el quinto partido y el quinto partido y el cuarto partido. Te digo como jugador, el jugador tiene que estar pensando, hoy tienes una oportunidad histórica. ¿Por qué? Porque ya pasaste, ya le ganaste a Ecuador, que pensabas que te iba a ganar en el Estadio Azteca. Te lo dio el mismo sorteo. Jugaste el primero en el Azteca, segundo Guadalajara, tercero Azteca, cuarto Azteca. Y ahora en un momento tienes el quinto jugando contra Inglaterra en el Azteca. Vamos a tratar de ganar ese partido. Eso es lo más importante. Ya después vendrán los otros y haremos historia o diremos. Pero estos jugadores están escribiendo su propia historia. Eso es lo que es más importante. Y ojalá, creo yo, que para mí lo más importante es que sea esta una plataforma de unión entre todo lo que es el fútbol mexicano para hacer, pase lo que pase, pero espero ganando, una cuestión sólida en cuanto a proyectos. Porque sí tenemos para hacerlo, jugadores, camadas que vienen, jugadores jóvenes, jugadores de experiencia, jugadores que juegan en el extranjero. Puedes hacer junto con lo que es tu federación, los dueños de los equipos y escuelas, patrocinadores, tantas cosas que se pueden hacer para buscar el talento que sí hay en México. Y si este boom sigue creciendo, toda la gente de niño va a querer cumplir un sueño siendo futbolista. Eso es lo importante. Estamos sembrando una semilla muy fuerte que hace tiempo no se veía. Los niños que quieren ser futbolistas para tener el uniforme y el escudo nacional, y es un orgullo ser mexicano. Primero en los equipos y después en la selección nacional.
0: Completamente de acuerdo. Enrique, te mandamos un gran abrazo. Ojalá pronto nos veamos.
2: Un abrazo.
1: Claro que sí, estoy en tu puerto. Chao, mi Carlos, también a ti, mi querido Jorge.
2: Saludos.
1: Y David, un abrazo para ustedes, muy cariñoso. Saludos. Y que gane México.
0: Claro que sí, Enrique. Gracias.
2: Hola, Borja.
0: Bueno, atención.
1: Que no falle nadie, que metamos goles.
0: Eso. Que no la falle. Oye, nadie, 2-1, claro, 2-1, definitivo.
2: 2-1 van en el partido.
0: Por 2-1, pero está ganando todavía Senegal, el conjunto de Bélgica. Seguramente la última posibilidad para Kevin De Bruyne y toda su banda.
3: No, y Senegal sería rival de Estados Unidos. Si Estados Unidos le gana hoy a Bosnia, Herzegovina, y San Francisco.
2: Yo creo.
0: La tiene fácil.
3: Sí, en Estados Unidos. Sí. No, no te creas, Senegal es un equipo muy duro.
0: No, Bosnia contra Bosnia, Herzegovina.
3: Sí. No, pero
0: Senegal está complejo.
3: No
0: es fácil, ¿eh? No, yo quería ir paso por paso. 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Pausa y volvemos.
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2: Hola, ¿cómo estás? Espero no del todo mal. Aún no recibo.

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